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3: Hola, soy Keila Castillo. En los próximos segundos te presentamos los hechos más importantes que marcan la agenda de hoy.
4: Les saluda Alexis Ponce. MP pide prisión para exdiputados por caso asalto al Ministerio de Salud. El Ministerio Público solicita hasta 6 años de prisión para los exdiputados Ronald Arango, Araceli Chavarría y Humberto Sosa, acusados de tráfico de influencias. Se les señala de haber gestionado contrataciones de personas cercanas en el Ministerio de Salud durante la administración de Jorge Villavicencio.
3: Volcán de Fuego libera cenizas por colapso de material acumulado. El INSIBUMI informó que el Volcán de Fuego registró descenso de cenizas el 20 de julio por el colapso de material inestable acumulado en semanas recientes. La actividad se concentró en la Barraca Seca y la nube se desplaza hacia el oeste y suroeste, afectando zonas como San Pedro y Yepocapa sin superar los 5.000 metros de altura.
4: Con red alerta por ingreso de polvo del Sahara. Se advierte que las mayores concentraciones del polvo del Sahara llegarán hasta el 28 de julio. Se recomienda mantenerse hidratado, evitar quemar basura, cerrar puertas y ventanas y usar mascarilla al salir, sobre todo los niños, adultos mayores y personas con enfermedades respiratorias o cardiovasculares.
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3: Buenas tardes a todos y a todas. No nos hagan caso. Una vez más estamos acá, Oliver España, junto a Andrea.

0: radio. Y obviamente tienen que conectarse al YouTube dentro de un ratito, porque ya casi, ya casi, ya casi vamos a salir en vivo. Ya está, ya conéctense al a través del YouTube como 949 RAE.
1: Ya estamos en vivo. Si quieren el link, pídanlo aquí a través del WhatsApp. Yo se lo mando para que nos puedan ver las caritas preciosas, para que nos vean cómo estamos en este martes, que Andrea aparece rockstar, ¿verdad? Andrea vino de rockstar hoy.
0: Rockstar.
1: Y yo vengo de empleado de algún lugar. ¿Sí? Yo vengo de contador, vengo de algo así... Normal, yo vengo extremadamente normal, extremadamente promedio.
0: Pero es como un día de un domingo casual.
1: Sí, güey, es como un domingo casual, en
0: yo
1: efecto.
0: Yo no vengo de rockstar,
1: sí. Bien, sí se
0: pero
1: mira
0: es que
1: rockstar.
0: Vengo toda de negro, lo que pasa es que la moto, hay que combinar con la moto, hombre.
1: Sí, también, también. Listo para aguantar o ofenderme, dice. Buen turno, muchachos. Muchas gracias a la gente.
0: Yo solo les voy a decir, no nos hagan caso, hombre, por favor.
1: No nos hagan caso, hombre. Pero miren, a pesar de que yo les digo no nos hagan caso, yo vengo curioso. Yo tengo preguntas hoy, Andrea.
0: ¿Qué preguntas?
1: Tengo preguntas, Andrea. Me siento existencialista el día de hoy.
0: Ok.
1: ¿Vos nunca te has puesto a pensar por qué hay gente que se llama Socorro, pero no hay gente que se llame Auxilio?
0: Sí hay.
1: No, Auxilio.
0: ¿Hay Auxilio?
1: ¿Has conocido ¿Sí? Auxilio?
0: ¡Sí hay!
1: Saludos a Auxilio Martínez, que nos está escuchando en algún lado. Yo solo he escuchado Socorro.
0: No, dicen por ahí. A ver, no, yo escuché una.
1: Ajá.
0: Que, ¿por qué? ¿Por qué se llama a su... ¡Hala, ya se me olvidó! Hay preguntas y respuestas, ¿ok? Bienvenidas,
1: ¿Azucena?
0: Bienvenidas. ¿Azucena?
1: ¿Azucena? Ah,
0: y no
1: mira.
0: Se llama... A su desayuno.
1: Mira, o a su almuerzo.
0: A su almuerzo.
1: A su brunch.
0: A su refa.
1: A su refa también. Mira, ¿por qué separado se escribe todo junto, pero todo junto se escribe separado, Andrea?
0: ¿Por qué?
1: ¿Nunca te habías dado cuenta?
0: Es cierto.
1: Eso es increíble, señores. Ustedes tienen respuestas a las preguntas que estamos haciendo el día de hoy. ¿Qué dicen? Dicen, yo conozco a una persona que se llama Auxilio Maximiliano. No sabía. Yo pensé que era completamente inventado eso. Pero ustedes creen que si un abogado se vuelve loco, podemos decir que perdió el juicio. Mira, emocionante. Emocionante. En cabina nos están aplaudiendo, no se escucha.
0: Wow, no se escucha, pero hay muchos aplausos detrás de esas preguntas.
1: Gracias por el saludo.
0: ¿Por qué abreviación es una palabra tan larga?
1: Ah, mira, abreviación, sí. Es un montón. Mira, gracias por el saludo. Soy Auxilio Maximiliano, dicen acá.
0: Mira.
1: Nos escribió el mismo Auxilio. Saludos, saludos, de verdad. El primer Auxilio que conozco, qué buenísimo. ¿Qué pasa si yo tomo veneno caducado, Andrea?
0: Veneno,
1: ¿Me hace mal dos veces?
0: Tengo dudas.
1: O ya, un veneno caducado para una rata es proteína.
0: Tengo dudas, la verdad. Tengo dudas, yo creo que sí. A la madre, un veneno vencido, ¿será que te envenena todavía? ¿O solo te cae mal?
1: O ya te hace bien. Ya caducado y el veneno ya es bueno. Ya da nutrientes, ¿te imaginas?
0: Va, mira, pues si ustedes tienen preguntas sin respuestas... que nos quieran hacer, por favor, mándenla ahora mismo al 57 55 94 90. Vamos a irnos con música aquí a través. 57 dije.
1: No, 37,
0: hombre.
1: 37.
0: Disculpe mi dislexia.
1: Si no nos va a poder escribir aquí y que nos mandan saludos, tienen María Auxiliadora.
0: ¿Ya ves?
1: Sí, si hay auxilios, mira.
0: Va, ¿a qué hora empieza oficialmente la madrugada?
1: ¿Dónde tiene la línea de pelo un pelón?
0: ¿Qué?
1: ¿Ah?
0: ¿Dónde tiene la línea de pelo un pelón? Pues no tiene. No tiene.
1: Mira, dicen acá, trabajé en un lugar donde las meras meras se llamaba María Clitorina. Señoras y señores, increíble.
0: ¿Por qué cuando buscas algo lo encuentras hasta que dejas de buscarlo?
1: Mira.
0: ¿Sí?
1: ¿O antes lo encuentra tu mamá? ¿También? Mira.
0: Sí, es cierto.
1: Si yo me caso con una chava llamada Victoria, Andrea.
0: Ajá.
1: ¿La victoria es mía?
0: ¿Sí?
1: ¿Y si la encuentro con el vecino? ¿La victoria es nuestra?
0: ¡No!
1: ¡We are the champions, señores! ¡Por favor! Preguntas sin respuestas, señores.
0: No puede ser.
1: Preguntas
0: no puede
1: sin
0: ser.
1: Respuestas, de verdad.
0: Hay muchas preguntas sin respuestas.
1: Hay demasiadas preguntas sin respuestas.
0: Es aquí, a ver. Así. Uh-huh. ¿Uno se despierta antes de sonar la alarma o la alarma suena antes de que uno se despierte?
1: La alarma se despierta antes que uno.
0: ¿Eh?
1: Sí, la alarma es la primera que se despierta, pero aquí nos mandan una. Dice, ¿por qué existe algo?

0: en lugar de no existir nada.
1: ¿Qué?
0: Señores, filosofía. Señores,
1: a la madre.
0: Señores.
1: Ustedes sí son pero profundos.
0: No han llegado ni las 7 de la noche, ya nos pusimos más profundos que el golfo de algún lugar.
1: ¿Por qué decimos se cayó el internet? Si el internet no tiene forma de caerse.
0: Ah, mira.
1: O sea, se cayó.
0: ¿A dónde se cayó?
1: ¿En dónde se cae?
0: ¿En dónde estaba antes?
1: Exacto.
0: ¿En qué estaba subido el internet?
1: ¿De qué nivel se cayó?
0: ¿De qué nivel se cayó? Filósofo, me dicen acá, dicen. Mira, de verdad que se ponen muy interesantes a esta hora, señores. Dice, porque el pan tostado cuando está viejo se pone aguadito, y el pan redondo que normalmente es aguadito cuando está viejo se pone tostado.
1: Ah. Dios mío.
0: Yo creo que esa es una pregunta que hay que preguntarle a la masa madre. Eso.
1: Gracias. ¿Será que la masa madre tuvo masa padre?
0: Mira, sí. ¿Tuvo más abuelo también?
1: Si todo es plural de toda, ¿por qué botas no es plural de bota?
0: ¿Cómo así? ¿Cómo? Eso ya no. ¿Cómo?
1: Miren, pues, si todo es plural de toda,
0: ajá,
1: ¿por qué botas no es plural de bota?
0: Excelente. ¿Ah? Excelente.
1: ¿Ah?
0: Excelente.
1: Dígamelo, explíqueme.
0: Eso es un problema de la Real Academia Española, ¿verdad? Si el tiempo pudiera detenerse, ¿cómo sabrías que se detuvo?
1: ¿Qué?
0: ¿Cómo sabrías
1: no
0: que
1: se puede?
0: Que, ah, no, no se puede. No se puede. Dicen, ¿por qué si hay alguien que se llama Felipe, no hay nadie que se llame Tristepe? Ahí está, ¿eh? Señoras y señores, Felipe, saludos Tristepe. Desde Cobán, dicen acá, Dios Manuel. Mío. Gracias, Manuel, Dios qué mío. Tremendo. Tristepe. Hoy sí me volaron la cabeza. Tristepe. Preguntas sin respuesta, señores. No es lo mismo decir, no, ese no lo puedo leer. Dice, acá. dice, ¿cómo sería el mundo si no existiera la frase, no lo sé?
1: No lo sé. No lo sé.
0: A saber. A saber. ¿Sí? Yo ni en cuenta.
1: Dice, ¿a qué hora exacta deja de ser buenas tardes y pasa a ser buenas noches? ¿A qué hora?
0: ¿A qué depende. Hora? A la hora que empezás a tomar malas decisiones, creo yo.
1: Ok.
0: Sí.
1: Dice acá, ¿por qué hambre no tiene masculino ni femenino, pero hambriento sí?
0: Wow.
1: Wow.
0: No la había pensado
1: tengo
0: nunca.
1: Tengo mucha hambre.
0: Si la goma,
1: ajá,
0: se pega, ¿por qué no se pega al bote donde viene la goma?
1: ¿Es cierto?
0: Es cierto, porque la goma no se queda pegada por dentro, Andrea.
1: ¿Qué?
0: Andrea.
1: Estoy muy confundida.
0: Porque la goma blanca, si la pegas, vos usas, y si la usas en plástico, funciona. No me pueden decir que no.
1: Y así ve.
0: Si los hacen goma, en plástico funciona, pero adentro, en el plástico, es el mismo material, pero no se pega.
1: No se pega. ¡Sí! Es cierto, porque la goma no se pega con ella misma.
0: Mira.
1: ¡Qué loco!
0: ¡Qué loco!
1: Estoy confundida.
0: Preguntan sin respuestas, señores. Hoy te vas con más preguntas.
1: Sin respuestas.
0: Hoy te vas a ir con más dudas, Andrea.
1: Me voy con más dudas de la vida.
0: Sí. ¿Acaso, a qué suena el silencio? Dice acá.
1: Ay, que suena el silencio.
0: ¿Acaso el silencio tiene sonido?
1: Miren, de verdad, ustedes me están dejando a mí más confundida que nunca. Más increíble. Confundida que nunca.
0: Si existe Alejandro, ¿existirá Acercandro?
1: A la madres.
0: ¿Mm?
1: Dice ahí, hoy que es el Día Mundial del Perro. ¿Los perros
0: sí
1: saben que son perros?
0: Los perros no saben que son perros.
1: ¿Cómo así?
0: No creo que un perro sepa que es un perro. Yo creo que el perro asume que es uno más, que es una persona bien chiquita.
1: ¡No, hombre!
0: Yo digo que sí.
1: ¡No!
0: Yo digo que sí. Un perro bien domesticado se ha de creer gente.
1: ¡No, hombre!
0: Yo tengo una perrita que es extremadamente expresiva y siento que es como un ser humano cada vez que lo veo. Va, por ejemplo, ¿de dónde viene la palabra malaya? Dicen acá. ¿Y qué cantidad de tiempo se refiere a la palabra dindioy?
1: Dindioy.
0: Dindioy. ¿Cuánto es dindioy? ¿Ah?
1: Dindioy. Dindioy.
0: Yo siento que dindioy es más cercano a dindioy. Hay gente que dice a dindioy, siento que era como en otro tiempo, ya como en la mañana.
1: ¿Y dindioy?
0: Dindioy en la tarde. Hace un ratito.
1: ¿Y de ahí?
0: Dindioy. Y de ahí es de futuro. Es una pregunta para futuro. ¿Qué viene después?
1: Ah, sí.
0: Ajá,
1: pues.
0: Ajá, mira.
1: Sí, pues.
0: Ahí está.
1: Sí, pues.
0: Algunas preguntas sí tienen respuestas, Andrea. Solo
1: no.
0: Es de...
1: No.
0: Si el sol es más grande que la luna, porque él no sale de noche. Y la luna así, mira, mano.
1: ¿Por qué? Ay, porque a viejito uno ya no sale.
0: Ya no sale, el mira, sol es más viejito que la luna.
1: Después de los 30 ya no quiere salir, porque es más grande.
0: Sí, mira.
1: Pero la luna es chiquita, es bandida.
0: Por supuesto, es ¿y por qué? Porque el tiempo pasa más rápido cuando somos felices. No, hombre, es que de verdad se ponen profundos, Andrea. ¿Por qué pasará el tiempo más rápido cuando eres feliz? ¿O no? ¿Sentís que se te pasa más rápido cuando estás?
1: No, el tiempo se pasa bien rápido. Solo cumplís 30 y el tiempo va volando.
0: ¿Ah, sí?
1: Sí, así que ojo. Pero ay, claro. Es el mismo tiempo.
0: Yo tengo preguntas para llegar
1: es
0: a mis 30.
1: Es que es el mismo tiempo.
0: ¿Sabías que estoy a un año de llegar a los 30,
1: sí,
0: verdad?
1: Ya,
0: tengo
1: ya te
0: miedo.
1: Vas a morir.
0: ¿Qué, verdad? Se ponen profundos, Andrea. ¿Por qué pasará el tiempo más rápido cuando eres feliz? ¿O no? ¿Sentís que se te pasa más rápido cuando estás?
1: No, el tiempo se pasa bien rápido. Solo cumplís 30 y el tiempo va volando.
0: ¿Ah, sí?
1: Sí, así que ojo. Pero es el mismo tiempo.
0: Yo tengo preguntas para llegar a mis 30.
1: Es que es el mismo tiempo.
0: ¿Sabías que estoy a un año de llegar a los 30,
1: sí,
0: verdad?
1: Ya,
0: tengo
1: ya
0: miedo.
1: Te vas a morir.
0: Tengo miedo.
1: Ya te vas a morir.
0: Yo tengo mucho miedo. Yo tengo preguntas para llegar a
1: es
0: mis 30.
1: Es que es el mismo tiempo.
0: ¿Sabías que estoy a un año de llegar a los 30,
1: sí,
0: verdad?
1: Sí, ya,
0: tengo
1: ya
0: miedo.
1: Te vas a morir.
0: Tengo miedo.
1: Ya te vas a morir.
0: Yo tengo mucho miedo. Yo tengo mucho miedo, sí.
1: Bueno, miren, pues tenemos que irnos a una pequeña pausa, pero al regresar venimos con más preguntas sin respuestas.
0: A volar la cabeza, señor.
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0: con los amigos. Muy bien, seguimos con más. ¿Qué?
1: No nos hagan caso.
0: No nos hagan caso aquí en 949. Miren, pues les voy a contar un chisme.
1: ¿Qué va? Hoy hay chismecito.
0: Como les estaba diciendo a través de live, Oliver ayer nos vino a contar que se había visto que la selección de Argentina, antes, previo a salir al juego, salieron varios llorando.
1: Sí, vi un video donde decía Messi, olvidemos lo que pasó. Ajá. Olvidemos lo que pasó, pero antes de salir al partido, y varios se miraban como que tenían la cara como que acababan de llorar un montón.
0: Ajá, varios, también el lauteano, ¿cómo se llama?
1: El Lautaro, Enzo estaba...
0: Lautaro no salió a jugar.
1: El útero no salió a jugar. No salió a jugar y puso una historia también, ahora que me recuerdo.
0: ¿Y qué puso?
1: Dijo,
0: esa historia?
1: Dijo, me habría gustado ayudar al equipo en la cancha, pero bueno, puso.
0: Ya, pero algo pasó. Bueno,
1: sí.
0: Pero
1: sí.
0: Miren, pues, no sé qué pasó. Uh-huh. Pero en esta, bueno, sí sé qué pasó. Bueno, uh-huh, tal vez sé qué pasó.
1: Okay.
0: Hoy les traemos el chisme, así que vamos a poner el audio. Tiene que sonar en todas partes en este momento para que ustedes pongan atención. No sabemos si es real. No sabemos si este audio es real, primero que nada.
1: Okay, no está
0: sabemos,
1: confirmado.
0: No está confirmado. Solamente dicen que es un audio que se filtró de una conversación que tuvo dos personas. Pues obviamente dentro de la selección de Argentina.
1: Siempre previo al partido, entonces.
0: Previo, todo esto fue
1: siempre previo.
0: Siempre fue previo.
1: Antes de empezar. Es que es una final del mundo, muchachos.
0: Sí, es la final. The final countdown. Así que vamos a ponerlo en este momento. Lo tenemos listo, producción. Vamos a escucharlo.
2: A veces no lo voy a llamar.
0: A ver, no es ese el audio que yo había mandado, pero
1: ese es el video donde dice, sí, donde dice que es que igual está rarísimo todo.
0: Está bien raro, pero mira, pues lo que voy a hacer yo ahorita en este momento es que se los voy a poner acá, se los voy a reproducir aquí, uh-huh, desde mi micrófono.
1: Ahí está, sí.
0: Para que ustedes escuchen qué fue lo que supuestamente sucedió, ¿ok? Porque está muy interesante lo que está sucediendo en este momento. Les pongan atención.
3: Sergio, tenías razón, te tengo que dar la derecha. Saltó lo que pasó. Escucha bien. Hay una denuncia formal de Inglaterra por la bandera que pusieron cuando terminó el partido. Y la FIFA en el estatuto dice que cualquier...

0: Era que forme parte de una delegación deportiva y haga una manifestación religiosa o política, queda desafectado y con una suspensión de 10 años para los mundiales. La FIFA le dijo a Argentina que entregue el partido porque si no iba a ser suspendida. Por eso fueron a menos. Tenías razón lo que me dijiste, que tenía la mano de la FIFA ahí. Y el quilombo se arma en el plantel porque la mayoría de los jugadores dijeron que le chupaba un huevo, que querían salir a ganarlo y después la FIFA que le saque el campeonato. Y por orden de Messi y el grupito que tiene de Paul. Sergio.
1: Bueno, básicamente no entonces, el audio de Chiqui es esto, ¿sí?
2: Ajá.
1: No sé quién es exactamente este Chiqui. Pero ustedes vieron que Argentina sacó una bandera donde decía las Malvinas son argentinas.
2: Ajá, al final del partido entre Argentina Inglaterra, e Inglaterra, ¿verdad? Ajá.
1: Entonces, en los partidos de fútbol está totalmente prohibido que los jugadores saquen cualquier tema político, si no, esto tiene una suspensión o un castigo, etc, etc. Entonces, básicamente, por ese, supuestamente, pues, va, que por eso que hicieron dentro de la cancha, no se escuchó ni se vio ninguna sanción.
2: O sea, que el audio supuestamente viene de Chiqui.
1: Sí.
2: Que es el presidente de la Federación Argentina.
1: Ahí está, ahí
2: por
1: está.
2: Por cierto.
1: Ajá.
2: Por cierto, o sea, es una persona de alto rango, me explico.
1: Pero supuestamente este no sabemos si es real o no el audio.
2: Recordamos, ¿verdad?, que este audio es pura especulación.
1: Exacto. Entonces, lo que sucedió fue que él... les dijeron a los de Argentina, miren, por culpa de este acto que ustedes tuvieron, que se les dijo, la FIFA los tiene que sancionar sí o sí. Nadie vio ningún castigo. O sea, oficialmente no se ha dicho nada de ningún castigo sobre esa acción.
2: Ajá, exacto.
1: O sea, más pareciera que se les perdonó.
2: Ajá, pareciera, ¿verdad?, que no les dijeron nada, a pesar de que la regla está ahí.
1: Exacto.
2: No.
1: Entonces,
2: los
1: al parecer les dijeron, miren, por culpa de eso que ustedes hicieron, no pueden ganar el juego. O sea, si en 10 años Argentina no puede jugar un mundial, o ustedes pierden el juego hoy.
2: Hijuela, gran puchica. Mira, entonces, suena teoría conspiración.
1: Suena teoría conspiración.
2: Hay un audio.
1: Audio, pero no sabemos si es real. Acuérdate que ahorita todo se puede hacer por inteligencia artificial.
2: Sí, ¿sí? Así nos dicen acá, de hecho, que con tanta inteligencia artificial es de no creer nada. Argentina no jugó nada en el mundial, tuvo rivales fáciles y cuando estaban por eliminarlos siempre se metía el arbitraje. Y si España es completamente superior, con y sin complot hubieran perdido.
1: Sí.
2: Mi punto de vista, saludos.
1: Va, sí, yo no le estoy quitando para nada el crédito a España. A lo que voy es que, ¿por qué salieron llorando?
2: ¿Por qué salieron llorando antes de una final del Mundial? Claramente desconcentrados, claramente Messi diciéndoles, olvidemos lo que pasó.
1: O sea, si un jugador como, ¿cómo se llama? ¿El útero?
2: Lautaro. La útero, ya se me queda.
1: ¿La útero? ¿Como la útero?
2: Sí, se le va a quedar la útero.
1: Pone una historia como, bueno, me hubiera gustado llorar a mi equipa, pero bueno. O sea, algo pasó adentro, que se pelearon o algo así, saber qué fue. Pero esa es la teoría. Y como no se ha visto el castigo, no se ha visto un anuncio de que a Argentina se le va a acusar por haber sacado esa bandera, se le va a castigar de cierta forma. Nadie ha dicho nada de eso. La FIFA no se ha pronunciado ante eso. Entonces, por eso es de que esta es la teoría más cercana sobre el castigo que se le dio a Argentina.
2: O la explicación más cercana del por qué salieron llorando, de verdad.
1: Exacto.
2: Aquí dicen, yo le voy a Argentina desde el 98 y sé muy bien que son tan malos perdedores que se aferran a teorías conspiranoicas para no reconocer que perdieron legalmente. Lo bueno es que ya se va el enano y ahora toca ganar, como siempre, con ganas y legalmente.
1: Dice. Va, pues.
2: Scaloni salió llorando como niño, dicen también, nadie llora tanto por un partido y por perder la copa.
1: O sea, tal vez era su retiro.
2: Salió, pero viste cómo salió, sí, viste, salió desconsoladísimo.
1: Salió mal.
2: Y también es raro el tono en el que salen y en el que lloran, porque no es normal, digamos, en el sentido en el que siempre salen como a decir algún tipo de agradecimiento o salen a decir algo, que por lo menos llegaron al segundo lugar, que llevan eso. Hoy sí no se dijo nada.
1: Va, y es que lo otro raro que apoyan estas teorías es que Messi viene y le dice, bueno, olvidémonos ya todo lo que pasó adentro, bobo. Escúchame. Olvidemos todo lo que pasó allá adentro. Cabeza arriba, vamos. Entonces uno dice, ¿qué pasó? Porque nadie dice nada. Y es primera vez en todos los mundiales que después de un partido como la

0: final, ningún jugador de Argentina habló con la prensa.
1: Ninguno. Es que eso es lo raro. Eso es lo más raro que he visto.
0: Nadie. Y cuando hicieron el viaje de regreso para Argentina, casi que la mitad del equipo no regresó a Argentina. Les peló.
1: Así.
0: Les peló.
1: Yo digo que se toman sus vacaciones la mayoría, pero sí también tuvo que haber algún tipo de pelea, como para que dijeran.
0: Tenés que regresar a tu país, darle las gracias a tu porra, pues.
1: Sí, eso es lo normal, ¿verdad? Eso es lo normal.
0: Pero
1: sí,
0: bueno.
1: Sí. Dicen puro castigo divino acá. Ellos no se creen latinos, ellos se creen europeos. Y por eso qué bueno que les pasó, dicen acá. Y también dicen que el verdadero tercer lugar es mi GOAT, Cabo Verde, también. Saludos a Cabo Verde. Otra cosa que no sé si sabías del Mundial que sucedió después de que España salió campeón, pero esta fue la primera vez en la historia que ganó un técnico pelón. Primera vez en la historia que un técnico pelón gana el Mundial. Así que otra racha que se rompe gracias a
0: gracias
1: a los argentinos que regalaron el partido.
0: Está bien, muy bien, fantástico. No, yo no le quito el mérito a España, para nada.
1: No,
0: jugaron mil veces mejor.
1: Sí.
0: E incluso el Dibu Martínez les decía así como que ya jueguen bien.
1: Ya jueguen algo.
0: Le gritaba a su compañero como que ya. Dije, está trayendo la concha, las gracias. O sea, entonces sí, la Mara se andaba molesta.
1: Se andaba molesta. Si regalaras un partido, Andrea, ¿por cuánto lo regalarías? Porque 1-0 se siente.
0: ¿Por 1-0?
1: Se siente extraño, siento yo.
0: ¿Por 1-0? ¿Cuánto regalé de un partido? No, hombre, eso no se hace. No regalas partidos.
1: ¿No regalas partidos?
0: No.
1: Pero ¿y si te suspende 10 años de mundiales? Es que también es cuestión de dinero.
0: Ah, o sea, es que...
1: Yo siento que no es cuestión de solo...
0: Entonces, me estás ofreciendo, ¿cuánto vas a pagar por regalar un partido? ¿O cuánto tendría...? Yo sí, yo regalaría un partido por castigo.
1: ¿Regalarías el partido por un castigo de 10 años?
0: Sí, obviamente, sí, es que lo regalas.
1: Sí. Es que ahí sí.
0: Lo regalas porque vienen nuevas generaciones. ¿Cómo le vas a hacer eso a un país entero?
1: Sí.
0: A un país que el fútbol lo mueve.
1: Sí, también sabiendo como Messi que es tu último, no lo harías. Mala onda.
0: Messi es su último partido y ahí estuvo él. Él le tuvo que haber valido madres, pues.
1: O a menos que quieran que esté ahí en silla de ruedas en el próximo mundial también.
0: Yo no sé, muchacha.
1: Yo regalaría un partido por una cantidad que me resuelva la vida, no por una cantidad pequeña, dicen acá.
0: Sí, 10 años por 10 años. O sea, a ver, regalar un partido. Bueno, es que yo sí he visto jugadores regalar partidos. Más que todo, regalar partidos, se han metido en apuestas.
1: Uh-huh.
0: Entonces, lo que hacen es de que les dicen, va, mira, pues, no puedes echar canasta a partir de los 20, hasta los 20 minutos pasado el juego.
1: Uh-huh.
0: Porque la gente en Estados Unidos hace apuestas bien locas.
1: Sí.
0: ¿En qué momento? ¿Cuántos pasos va a dar con el pie derecho en los primeros 10 minutos?
1: Ok, sí.
0: ¿Quién va a hacer el primer cambio?
1: Sí.
0: ¿Para qué lado van a empezar?
1: ¿Cuántas amarillas van a haber?
0: Ajá, ¿cuántas amarillas van a haber?
1: ¿Cuántos mocos se va a sacar Messi?
0: Todo.
1: Durante el partido.
0: Todo.
1: Imagínate que no le pegues.
0: ¿Cuántas escupidas van a haber en la cancha? Visibles.
1: Dicen acá que sienten que es obvio que no iban a dar entrevista, porque perder una final es muy difícil. Es lógico que iban a llorar mucho también, porque hay equipos que se quedaron antes y lloraron igual o más, pero siento que están como los mexicanos que decían que no ganaron porque tuvimos un salto cuántico. La verdad es que Argentina nunca jugó como alguien como España. No es lo mismo quitar del vamos a alguien que pasa bien a un equipo menos organizado, el balón, perdón, decían ahí, que le pasa bien a un equipo menos organizado, y a eso le sumamos que literal España jugó con un equipo que juegan con siempre, o sea, es el mismo equipo siempre, y no solo cada 4 años. Mira, crítica fuerte. Escúchame, Caloni. Escúchame a la gente que nos está hablando en el chat, porque está hablando cosas sensatas. Y también lo de la pirotecnia, dicen aquí entre comillas. Porque era azul y blanco desde ya si ganó España. Era azul y blanco. Y,
0: ¿qué cosa?
1: La pirotecnia de la final, dicen.
0: No, hombre, tienen de dos colores siempre.
1: ¿Pero azul siempre y blanco?
0: Tal vez hubo botonazo.
1: No, es que ese era tributo a Guatemala. Eso era un tributo a Guatemala.
0: Miren, por cierto, aquí dicen, el Pando Ramírez vendió partidos de la selección de Guate. ¡Bú! ¡Pando! ¡Mala onda!
1: El Santi se enguate riendo al final de Panamá, dice. De Panamá-Guatemala. Bueno, también esa risa nerviosa. Los hombres tenemos la costumbre bonita de reírnos cuando todo está saliendo mal también.
0: Eso sé, eso sé.
1: Sí.
0: Bueno, amigos de FM, si quieren seguir platicando con nosotros, tienen que conectarse ya al YouTube. Estamos como 949 Radio. Continuamos con más, pero en FM vamos a una pausa y ya volvemos.
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0: Continuamos, miren, no nos crean nada, hombre. No nos crean nada, porque miren, les voy a contar algo a continuación.
1: No nos hagan caso, por cierto, se llama el programa.
0: No nos crean nada.
1: No nos crean nada también, eso.
0: Sí, tampoco.
1: Podría ser el eslogan fácilmente.
0: Sí, sí, sí. No nos hagan caso y no nos crean nada. Miren, pues, les quiero contar que una oyente nos mandó una historia de su vida.
1: Una historia de su vida.
0: Y la verdad es que me pareció súper linda que haya tenido la confianza de escribirnos esto. Porque miren, esto que les voy a contar es que no. Esto es nivel telenovela, así, La Rosa de Guadalupe. Y es una cosa así que, ¿qué?
1: Increíble, increíble. Qué bueno que no sé nada de eso todavía.
0: Mira, pues.
1: Qué bueno que no me sé nada de la historia. No me han contado, no tengo contexto, porfa.
0: A esta historia le puse, porque la titulé, para que ustedes más o menos vayan agarrando la onda. El secreto que encontré en la funeraria. Así se llama. El secreto de la funeraria.
1: El secreto de la funeraria.
0: Dice, 949, llevo cargando esto 2 semanas y no le he contado a nadie ni a mi mamá. Mi papá murió hace 1 mes. Como soy la única que sabe manejar sus cuentas, me tocó cerrar todo. Banco, seguros, correo. Mientras revisaba su correo para cancelar suscripciones, encontré una carpeta llamada FAM2. O sea, F-A-M-2.
1: FAM2.
0: FAM2, ¿verdad? Adentro había fotos de un niño como de 8 años y correos de una mujer que no conozco firmando como con cariño siempre. O sea, siempre le decían los correos con cariño, siempre.
1: Ok.
0: ¿Ah? Siempre. El último correo es de hace 3 meses. Hice cuentas, el niño tiene la edad exacta de cuando mis papás se distanciaron un tiempo hace 9 años y luego volvieron. No sé si decirle a mi mamá, que está destrozada por el duelo y no necesita esto ahorita. No sé si buscar a ese niño que capaz ni sabe que su papá ya pues falleció. No sé si guardarlo y hacer como que nunca lo vi. Cada vez que veo a mi mamá llorar por mi papá, siento que le estoy mintiendo también. Fin.
1: O sea que si era la FAM 2.
0: Es que no se sabe.
1: Realmente, o era la 1.
0: O sea, y todo coincide porque al parecer sus papás se separaron un tiempo y justo en ese tiempo que se distanciaron, hace 9 años, y luego regresaron, resulta que el niño tiene justo la edad de ese tiempo, es exacto el tiempo.
1: Es exacto.
0: ¿En el que sucedió?
1: ¿Y se parecen?
0: No sé.
1: Eso no mencionó que tanto. No,

0: parecido. F, dicen en el chat.
1: Dice F.
0: F. Miren. Y dicen acá también, nos hacen una pregunta, que si esa era una historia de subida, ¿para cuándo una historia de bajada?
1: ¡Ah! ¡Oh! ¡Oh, my God!
0: ¡Oh, increíble!
1: Mira, ¿tú qué le dirías? ¿Tú se lo dirías a tu mamá?
0: No.
1: ¿No le dirías nada?
0: Creo que no. Es que está hablando, sí, el duelo. No, yo creo que no hay que patear a la gente cuando está en el piso. O sea,
1: ¿esperarías que pase el duelo para decirle?
0: Esperaría que pase el duelo para decirle y esperaría que un momento canónico de su vida bueno, me explico, llegase a pasar como para contrarrestar.
1: Se ganó la lotería. Mamá, tenés otro
0: ajá,
1: hijo.
0: Por cierto, ajá, sí.
1: Mi papá
0: sí, porque
1: tiene perdido.
0: Exacto, te ganaste la lotería, podrías mantenerlo ahora.
1: Sí. ¿Va? A la madre. Bueno, pero no hay necesidad de mantenerlo. Solo es el hecho de que el papá tuvo otro hijo fuera del matrimonio, supuestamente.
0: ¿Le dirías? ¿Vos le dirías?
1: Yo a mi mamá...
0: ¿Le romperían el corazón hacia su mamá?
1: Yo creo que primero buscaría al niño. O sea, yo me encargaría...
0: Ok.
1: Sí, contrataría.
0: Por tu cuenta.
1: Ajá, contrataría a un investigador privado para que busque ese niño y después de ahí hacer preguntas.
0: Ok.
1: ¿Quién sos?
0: Ajá. Ya que descubriste esto, oye, por llevártelas del investigador... Ahora termina la investigación completa y busca al niño por tu parte sin decirle a la mamá todavía.
1: No, o sea, primero lo encuentro y después le pregunto a la mamá, mire usted, este niño hijo de quién es, ¿va? Lo ajá. que pasa es que le voy a explicar.
0: Ajá.
1: Yo soy hija de este señor y encontré correos suyos, pues, ¿va?
0: Uh-huh.
1: O sea, yo sería la investigación completa, solo quiero saber que si ese hijo es de mi papá.
0: Uh-huh.
1: Y si me dice que sí, yo sí le digo a mi mamá.
0: ¿De una vez?
1: Ay, sí.
0: Sí, es que quitar la curita rápido.
1: Conociendo a mi mamá me va a echar en cara. ¿Por qué no me dijiste antes? ¿Hace cuánto lo sabías?
0: Ajá.
1: Y entonces no
0: me
1: solamente...
0: Me enteré en la mañana. ¿Por qué no me dijiste en la tarde?
1: Ajá.
0: Sí, pues.
1: O sea, no solamente me quedaría sin papá porque ya está desvivido, sino que mi mamá me odiaría. No sé.
0: Dicen, pero le tiene que avisar a la familia 2, por lo menos, a la FAM 2, para que el niño sepa si no va a pensar que el papá lo abandonó.
1: Es que por eso, primero haces las investigaciones, ya después le contás, va, mire, pues, ¿se acuerda este señor? Sí, va, mire, pues, ya no está. O sea, obvio se lo diría. Obvio, si no, mire.
0: Ey.
1: ¿Qué hacer hoy?
0: No, ¿tienes planes?
1: O sea, sí se lo diría, obviamente, pues.
0: Dicen, si las mujeres dicen que pueden hacer todo lo que hacen los hombres, a ver, tengan dos familias.
1: Jesús, qué picado.
0: Pero ya bueno. No se diga más, dice. No, que ya no diga nada. El papá lastimosamente ya no está y quizás el niño o joven no necesitaba saber que su papá falleció.
1: Capaz el niño ni sabe que el papá existía.
0: Pero es que tiene que preguntarse en algún momento, ¿y mi papá?
1: Pero sí, pero o sea, a lo que voy es que tú no sabes ni siquiera si el niño vive en Guate.
0: Cierto.
1: Sí, fue algo así, porque el último correo fue hace 3 meses, dice uh-huh. ella. O sea, la chava pero comunicación total con el papá,
0: sí.
1: O la señora, no sé quién será.
0: Ajá, ajá. Ya no tuvo ningún tipo de
1: tal
0: comunicación.
1: Tal vez ni siquiera lo reconoció, tal vez le dijo, mira, él es tu hijo y se las mandó.
0: Puede ser. ¿Y qué tal si la mamá del niño no sabía que este señor tenía familia?
1: ¡Ay, no calles! Es que cada vez es más telenovesco.
0: Qué buena pregunta hicieron. ¿Y qué tal si la mamá del niño no sabía que este señor tenía familia?
1: ¿Se imaginan eso?
0: O sea, para ella vivió su novela.
1: Le había dicho como me dijo a mi chavo, no hombre, me estoy divorciando.
0: ¿Qué tal si para ella también la abandonó? Para ella también el señor la abandonó y nunca se enteró de nada.
1: Jesús. Ay, no, miren, cállese.
0: Pasa.
1: Pero bueno,
0: esa
1: fue la historia random de 949. Así que, pues nada, si ustedes quieren seguir compartiendo historias, lo pueden hacer a través de nuestro WhatsApp al 3755-9490. De forma anónima, de forma pública. Si van a hacerlo público, obviamente tenemos que saber que son ustedes, ¿verdad? Porque no van a decir,

0: Porque no van a decir, hola, así yo toda mala onda.
1: Sí.
0: Hola, soy Oliver y no sé si me gustan los hombres. O sea,
1: sí,
0: no.
1: Para comprobar su identidad. Gracias por ese ejemplo, Andrea. Gracias por el ejemplo. Pero sí, por supuesto. Tenías un millón de cosas a las que coger.
0: A lo que voy yo es que puedes hacer quedar mal a alguien si vas a poner nombres.
1: Y si están en proceso de, para saber su identidad, por favor, mándenos DPI, número de tarjeta de crédito y la parte de atrás también el código de seguridad.
0: Okay.
1: Dicen, y si están en proceso de intestado. ¿Intestado?
0: Ajá.
1: Es otro punto que se debe tomar. Preguntarse si se hacen esa investigación posterior a ello o no, porque les podría afectar a todos.
0: Sí, dice. O sea, por ejemplo, si el niño es hijo del papá, a la hora de repartir bienes y eso, sácata. Mira, eso también tienen que caerle al niño.
1: Sí, pues, es que ahí es porque la gente también se pone viva con esos temas.
0: Buen punto. Yo lo haría después de que entreguen todos los bienes.
1: Pues sí.
0: Buen punto.
1: Pues sí, ya viste por engasal, ibas a decir a tu mamá y te ibas a quedar sin terreno.
0: Sin billete.
1: Dice, si ella le dice a la FAM 2 que el señor falleció y en el supuesto que sí lo reconoció y el señor no dejó testamento, el niño puede heredar.
0: El niño.
1: Y yo, mira eso.
0: Y qué mala onda, ¿por qué no le queremos heredar nada al niño? ¿Qué culpa tiene el niño?
1: Es que estamos en la posición de ella. Estamos en la posición de ella de no perder nada porque podría hacerlo si este niño llegara a entrar.
0: Pero igual, ¿qué culpa tiene el niño?
1: No, ninguna.
0: Capaz el niño. Mira, y capaz. Bueno, no.
1: ¿Qué
0: sé.
1: Culpa tiene nadie de nacer, Andrea? La verdad que no. O sea, la verdad que ninguno. A todos nos trajeron acá así. Falta un poco de contexto, dicen acá, para ese tema. Pero yo creo que lo primero que debería hacer es contactar a la otra familia, explicarle que el papá ya falleció, que se están enterando en ese momento, que había una segunda familia y después que pase el luto, aclarar la situación la mamá. No hay mucha investigación que hacer porque a través del correo se le puede contactar de forma directa y concentrar una reunión conciliatoria.
0: Pochecas, que ustedes sí son pero abogánsters.
1: Mira, de verdad. Oh, y de aquí se manden foto de Oliver. Nos pueden ver en vivo a través de YouTube.
0: Sí, hombre, conéctense.
1: Completamente, conéctense. Y de una vez, recordándoles ahí, denos el like. Denos el like, suscríbanse al canal de 949.
0: Suscríbanse.
1: Dice acá, y si solo fue un acostón y el señor nunca supo que metió gol.
0: ¿Cómo no? Si tenía las fotos ahí.
1: Ah, sí tenía las fotos del niño.
0: Ya
1: no,
0: sabía.
1: sí tenían fotos,
0: o
1: es
0: sea,
1: cierto.
0: O sea, ya lo sabía.
1: El señor sí sabía.
0: Ya estuvo ya lo sabía.
1: Mira.
0: A mí sí me dio curiosidad, honestamente, cuando falleció mi papá. Yo dije, por eso te dije, ¿qué pasa ahorita? Parece, yo soy tu hermano. Y yo quería que pasara.
1: Y querías que pasara.
0: Sí, quería un hermano. Pero no pasó. Mi papá se portó muy bien.
1: Y che, papá Andrea, todo bien portado. Vamos a tener que ir a un corte y continuamos con más. Pero nos pueden ver a través de YouTube. Solo pidan el link. Yo se los mando acá, 3755-9490. Ya regresamos.

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1: Decía C.S. Lewis que el amor no son sentimientos afectivos, lo que uno siente, lo que uno percibe, sino que más bien es del fuerte deseo de bien de la persona amada, hasta donde sea posible. De hecho, no pierdas tiempo preguntándote si amas a tu prójimo o a esta persona o a la otra. Actúa como si lo hicieras. Y tan pronto como hacemos esto, descubrimos uno de los grandes secretos, que cuando te comportas como si amaras a alguien, pronto llegarás a amarlo. El amor es esa determinación de la voluntad. Yo voy a ser feliz a esa persona. Por lo tanto, no espera algo en retribución. El verdadero amor no pide a cambio.

0: sino que se entrega hasta el final. Ojalá puedas amar así a tu pareja. Ojalá puedas así amar a Dios.
1: Soy el Padre Juan Carlos de HablarConJesús.com para 949 Interactiva.
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4: Les saluda Alexis Ponce. Salud Escolar supera el millón de atenciones en 2026. El programa Salud Escolar superó el millón de atenciones tras dejar atrás el cuestionado seguro privado del gobierno anterior que costó 265.6 millones de quetzales. Lanzado en 2024 por el presidente Arévalo, el programa atendió a 1.017.188 estudiantes y repartió más de 2 millones de medicamentos en unos 36.000 centros educativos.
3: Petro llama a huelga general si se derogan sus reformas. El presidente saliente de Colombia, Gustavo Petro, pidió una huelga general e indefinida si el gobierno de Abelardo de la Espriella revoca sus reformas laboral o agraria. Petro llamó a defender pacíficamente en las calles los cambios logrados. De la Espriella planea revisar esas reformas, pues considera que afectan el empleo y la competitividad.
4: Trump busca negar la green card a migrantes que usen ayuda pública. El gobierno de Donald Trump busca reactivar una norma que negaría la residencia permanente a inmigrantes que usen servicios públicos como cupones de alimentos o Medicare. La medida anulada bajo Biden identificaría a quienes se consideren una carga pública. El Servicio de Ciudadanía e Inmigración afirma que las decisiones se evaluarán caso por caso.
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0: más, hombre, aquí a través de 949 y tenemos otra historia.
1: Tenemos otra historia ahorita. Antes de eso, dice que bueno verlos en YouTube. Jamás se me había ocurrido. Porfa, antes de irse, dejen sus redes, dice.
0: Está bien.
1: Ahí está.
0: Con gusto,
1: se lo vamos ¿cómo te a pueden seguir, Andrea?
0: Ah, ahorita, eso lo vemos después, no importa.
1: Vamos a ver. De una vez a la historia. Aquí sí. Nos mandaron una historia.

0: Señores, que dice, hola, buenas noches. La historia de mi mamá es también como de telenovela. Mi mamá tiene 6 hermanos de sangre. Mi abuelito no dejó testamento y ahora se va a empezar el proceso sucesorio y mi mamá tiene derecho a heredar. Pero mi mamá dijo que no quería nada de la herencia. Pero resulta que mi abuelito le dejó terreno a todos mis tíos, menos a mi mamá. Mira eso.
1: ¿Qué?
0: Pero en tiempo le dio dinero más a mi mamá, entonces pues ella no va a pelear. Pero resulta que mi abuelito reconoció a un sobrino como hijo, pero ahora que se va a empezar el proceso sucesorio, él también tendría derecho a heredar, pues en documentos es hijo de mi abuelo, pero mis tíos y mi mamá saben que mi abuelito reconoció a este muchacho, pues cuando la mamá tenía un mes de embarazo, el papá de este muchacho, que mi abuelito lo reconoció, falleció de una cirrosis terminal. Entonces mi abuelito lo reconoció, pues el hermano de mi abuelito no estaba casado con esta señora, y no sabía que estaba embarazada. Entonces, por esa razón, mi abuelito lo reconoció. Saludos desde Villanueva, persona anónima.
1: ¿Y cuál es el merequetengue?
0: El merequetengue es...
1: ¿Qué va a heredar?
0: ¿Qué va a heredar esta nueva persona? Lo pero que estábamos dijo, hablando como el otro...
1: Pero ya dijo que la mamá no va a pelear la herencia, si igual ya le dejaron dinero.
0: Ah, pero ahora que le van a dar a alguien más, me imagino que hay problema.
1: No, porque a ella le dieron el dinero antes.
0: No, en ¿cómo así? En vida le dieron
1: dinero.
0: Y ella no va a pelear.
1: Ella no va a pelear por terreno porque ya dijeron que no le iban a dar.
0: Y ahora que va a empezar el proceso sucesorio, él también tendría derecho a heredar.
1: O sea, el problema va a ser cuando los hermanos se enteren que tiene otro hijo y que ahora las partes van a ser, no van a ser en 6, sino en 7.
0: Exacto, sí. Exacto.
1: Pero sí, la mamá está fresca.
0: Sí, básicamente, sí, la mamá de ella está fresca, pero por los demás me imagino que sí va a haber clavo.
1: Esas historias necesitan más drama.
0: Porque es un nuevo jugador desbloqueado también.

0: mañanas, pero las vamos a leer hasta mañana.
1: Aquí que me puso Oliver, te tengo un chisme inbox, ahí me lo mandas, por favor. Sí, no estén diciendo que me van a mandar cosas y después que no me las manden, porque
0: y esto es pura mentira.
1: Lo vamos a usar aquí, la verdad.
0: Bueno, entonces, ahora sí, para los que son fanáticos del misterio, para los que son fanáticos de las historias de miedo. Uf. Oliver me mandó un video que a mí me pareció súper creepy, que no entiendo cómo se llama, no entiendo de qué se trata, no, o sea, se llama, ¿qué? 11B por 1371, ¿qué es eso?
1: 11BX1371, correcto, Andrea, así se llama el video. Este es un video que yo me topé ahí, pues dando vueltas por el internet. De repente tengo mi cuenta de algoritmos extraños, porque me gusta mucho ver este tipo de contenido, la verdad. Okay. El video apenas dura 2 minutos, ¿sí? Son apenas 2 minutos. Lo que ustedes van a ver, si están en vivo, también lo van a poder ver pequeños momentos, porque les vamos a poner ahí una cortinilla. Sale una persona con una máscara de médico de la peste. ¿Verdad? Okay. Es aquella que tiene la nariz toda alargada, sí, negra,
0: de
1: ¿verdad?
0: De miedo.
1: De miedo, esa máscara de miedo, ¿verdad? Caminando en un edificio abandonado. No habla, no hay ningún tipo de voz que se escuche, solo hay un ruido que es muy incómodo y pues lo pone a uno bastante nervioso sin saber realmente el por qué, ¿verdad? Es como un sonido bien raro, como que fuera algún ruido de...
0: ¿Como el video de la morsa?
1: Como el video de la morsa, pero más ruidoso. Okay. Ya suena como a tele con intermisión.
0: Ok.
1: Ya suena así como... Y es bien extraño el ruido. Pero el video no fue lo más extraño. Esto se subió hace 10 años, por cierto.
0: Ok.
1: A YouTube. Se subió originalmente hace 10 años y el problema fue cuando la gente empezó a descargar el video y a estudiar cuadro por cuadro, que es una cosa que la gente hace cuando pues tiene tiempo libre y
0: Cuando no tenés nada que hacer,
1: lo quería poner de forma amable, pero no tienen nada que hacer. Entonces la gente cuadro por cuadro, y también empezó a ver que habían ciertas cosas que sonaban como a código binario.
0: Ajá.
1: Y hay un programa que te puede traducir eso hoy en día. Hoy en día se puede hacer absolutamente de todo. Okay. Inclusive la descripción del video tenía código binario. Entonces todo el video tiene mensajes ocultos. Hicieron un espectrograma del audio, ¿verdad? Agarraron imágenes ocultas que encontraron en el mismo video, que están como escondidas y solo se pueden ver cuando lo detenés cuadro por cuadro. Ajá. Y el mensaje más famoso que la gente descubrió decía... Ya estás muerto.
0: Ay, no, cállate la boca.
1: Ya está. Eso era el mensaje que descubrieron después
0: de
1: estar buscando como locos y la gente viendo cómo descifraban esto. Lo que descubrieron fue esa frase. Además, había otra que decía: ¿por qué me odias? No, ¿por qué odias?
0: ¿Por qué odias?
1: Correcto.
0: Bueno, eso también es un mensaje de love wins.
1: Sí, realmente un mensaje positivo para la gente. ¿Por qué odias? Ah, ¿Por qué odiar cuando puedes amar?
0: Exacto.
1: Te lo dice...
0: Tal vez el nariz puntiagudo ese tal vez es buena persona.
1: Te lo dice una persona con máscara de médico de la peste. Sí, o sea, ¿cómo no vas a confiar en él? Por supuesto, internet hizo lo suyo. O sea, internet se puso vivos. Encontraron que tenían coordenadas GPS... y mensajes codificados que lograron descubrir gracias a este programa que te digo que usan para traducir básicamente código binario. Empezaron las propagandas, ¿no? Empezaron a la gente a decir que era, y mucha gente se inclinó por el lado de decir que era una secta, que era un mensaje de una secta, ¿verdad? También dijeron que podría ser un asesino serial en potencia.
0: Ay, no, cállense la boca, si fue hace 10 años, no.
1: ¿Por qué no?
0: Porque hace 10 años ya hubieran... O sea, yo ahorita no conozco... no conozco personalmente, obviamente no.
1: Ajá.
0: Pero no he escuchado de casos de asesinos seriales, ¿o sí hay?
1: Sí, yo creo que
0: hay.
1: Sí. Yo que sí.
0: Yo siento que no hay. Yo siento que hay gente loca, pero ya no son asesinos seriales.
1: Yo siento que sí siguen habiendo. Pero es una buena pregunta. Que si los medios y la tecnología ahora han hecho que hayan menos asesinos seriales, ¿decís?
0: Vamos a ver. ¿Existen? Entonces, ¿qué más?
1: Hasta hubo gente... que pensaron que era una prueba de reclutamiento para una organización secreta por todos los mensajes ocultos que sostenía. Ya pasaron imágenes del sí, ya lo vieron. Andrea, ¿lo viste? Es que yo quiero que Andrea mire más.
0: Ya lo vi.
1: Es que yo quiero que Andrea mire más de las imágenes para que entienda, pues, diga.
0: No necesito.
1: De todas esas opciones, ¿cuál dirías que es? ¿Para cuál te inclinas más, Andrea?
0: No, por ninguna. No, por ninguna. Qué feo ese señor.
1: Gracias a la gente que nos está pidiendo el link, pueden pedirlo y yo se los mando completamente.
0: ¿Qué significa?

0: El 3-1-2.
1: ¿3-1-2?
0: Ajá.
1: No lo vi.
0: Él hace con los dedos.
1: Con los dedos, 3-1-2. Mira.
0: Sí,
1: es que habían todo tipo. Es que hay una cantidad de mensajes en el video escondido. No digo que cuadro por cuadro. Hay imágenes, hay videos dentro del video. El espectrograma es porque todos estos ruidos, mira, que suenan de fondo, todos son algo. Todos son un mensaje.
0: Según dice aquí, 3-1-2 tiene un significado. Dependiendo del contexto, puede ser en numerología. Es el número 312, suele asociarse con la creatividad, el optimismo y la necesidad de mantener pensamientos positivos para atraer el éxito. Entonces, aquí dice, en la Biblia habla de tiempos de la vida y la obediencia.
1: Interesante, mira. Dicen aquí en Guatemala no ha habido desde hace rato ningún asesino serial. Eso es cierto, pero hubo uno famoso en los años 40. Yo les voy a traer esa historia, sí. Yo les voy a traer esa historia mañana. ¿Mañana también? Sí, mañana. ¿Por qué no? ¿Por qué no?
0: Dice
1: mañana contamos
0: sí,
1: la historia del asesino.
0: Sí existen todavía asesinos en serie en el presente. Aunque su época de mayor actividad fue en la década de los 70s y 90s, expertos en criminología, agentes de seguridad confirman que siguen operando, aunque en menor cantidad.
1: Okay.
0: Casos recientes en la década del 2020 demuestran que estos criminales continúan existiendo a nivel global. ¡Cállate la boca!
1: Y aquí dicen también ya no hay asesinos seriales porque las redes sociales les truncan los planes, las cámaras y todo. Pues sí, es una buena teoría.
0: Pues aquí dice que sí. Confirmado por criminología y agencias de seguridad.
1: Ok.
0: Confirman que sí. Pero
1: sí,
0: saben que no nos hagan caso, no hay.
1: No nos hagan caso, no hay, dice. Dice aquí.
0: Qué miedo.
1: Mi culash, creo.
0: ¿Mi culash?
1: Mi culash, ¿qué es mi culash?
2: Es una.
1: Ah, de aquí. Ah, mira, perfecto. ¿Mi ese no lo sabía?
0: Mi mira. A mí me pica mi culash.
1: Andrea, ¿con quién vas a salir hoy? Con un mi culash que
0: mi
1: tengo por ahí, mira.
0: Mi culash.
1: Sigan
0: fue
1: pidiendo.
0: Conocido como el primer asesino serial guatemalteco.
1: Uy, mira.
0: Ajá, y adolescentes con la ayuda de su primo Mariano Macú, mi culash.
1: No te creo, eso está bueno, eso está bueno. Aquí en
0: José
1: YouTube,
0: María,
1: en el chat,
0: culash,
1: les puse el nombre del video, si ustedes lo quieren buscar. Pueden buscar solo el nombre del video y lo van a encontrar, pero si quieren el link me pueden escribir en nos pueden escribir en WhatsApp y en WhatsApp se los mando más fácil, ya directo, directito
0: qué
1: al video.
0: Miedo. ¿Para qué? Es que no entiendo yo estos videos. A mí la verdad es que el video de la morsa sí me asustó mucho.
1: Ah, el video de la morsa deberíamos explicarlo un día para las generaciones. Yo digo que ya hay gente que no sabe qué
0: estamos hablando. Morsa, obedece a la morsa,
1: sí.
0: Pero miren qué mala onda porque la del video era una chava que sí tenía, o sea, era una actriz, era cantante, era modelo transgénero.
1: Ajá.
0: Y ella sí tenía esta enfermedad y solamente la grabaron normal. Entonces la gente lo que hizo fue que le puso este audio raro,
1: sí, pues,
0: al video y por eso daba miedo.
1: Y ya solo un filtro y el montaje, pero la carita al principio es muy, da bastante miedo, es bastante creepy. Pues bueno, les voy a contar. Dice, ah, bueno, perdón, dicen acá en WhatsApp un mensaje muy interesante. El último fue hace unos años, el señor que, ¿cómo se dice? ¿Cómo decir? Que tiene actos sexuales sin consentimiento con vagabundos.
0: ¿Qué?
1: Dice,
0: aquí en Guate.
1: Sí, y luego los desvivía pegándoles con una piedra en la cabeza, dice.
0: Ay, no, cállate.
1: Sí, mira, o sea, sí han habido casos aquí fuertes. Vamos a investigar más.
0: Ay, pero eso de que actos,
1: llevarles.
0: O sea, ah, bueno, sin consentimiento.
1: Sí, sí,
0: ya,
1: sí.
0: Ya,
1: sí.
0: Ya, ya,
1: era violín, pues, era guau, guau, guau, guau, guau, ¿sabes? Como esos que ya cachaste.
0: Para...
1: Bueno, pues para los que se están preguntando, espero que ya hayan ido a ver el video, espero que lo hayan buscado, el 11BX1371, que no es el nombre de uno de los hijos de Elon Musk, tranquilos, sino que es este video que les acabamos de enseñar, que mucha gente, les recuerdo, decían que podría ser propaganda de una secta, mensaje de un asesino serial y o reclutamiento para una organización secreta. Pues ninguna de esas, Andrea.
0: Mira, dice acá, yo duermo viendo documentales, Jeffrey Dahmer, Pogo el payaso y más. Miren, yo les voy a decir una cosa. De verdad que las mujeres tenemos una fascinación por ver series de misterio y sobre todo de asesinos seriales.
1: ¿De dónde crees que venga eso, Andrea?
0: De que queremos que a veces, de vez en cuando, nos ahorquen. No, no sé por qué será. Pero a mí, yo cuando vivía en pareja, me dijo él, cuando yo venga a la casa, no quiero ver que estés viendo eso. O sea, no lo quiero ver.
1: Sí, pues.
0: A mí sí.

0: me molesta. Y yo, relájate, hombre. Como que si voy a agarrar ideas de ahí para hacerte
1: cabal,
0: algo.
1: Cabal.
0: Entonces yo no sé por qué él. Ay, ¿por qué estoy viendo ese video feo?
1: Pues capaz si un día, no sabes si capaz un día entró y escuchó como algún efecto de sonido o algo que dijeron en la tele que estuvo feo. Imagínate, entras a la casa o ese día te sentís mal y de repente abrís la puerta y es como, no. Y por eso desvivió a todos sus hijos este
0: no,
1: señor. Y es
0: como, era solo muy nervioso o algo así, saber. No
1: será,
0: sé.
1: Será.
0: No sé, pues, pero igual es bien interesante conocer la historia detrás de Samara. Hay una serie buenísima, buenísima.
1: ¿Cuál?
0: Que se llama A la Madre. ¿Cómo es que se llama? Espérense.
1: True Crime. True Detective, la empecé a ver hace poquito empecé a ver esa, está muy buena.
0: Se llama,
1: dicen aquí, pienso que siguen los asesinos seriales, pero están metidos en organizaciones delictivas. ¿Será que son más organizados ahora?
0: A saber,
1: vamos a ir a un corte, pero vamos a regresar con más. Les recuerdo que estamos completamente en vivo a través de YouTube. Mándenos un saludito ahí en el chat, hombre.
0: No nos hagan caso, ya volvemos.
1: Ya venimos.

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0: 949, no nos hagan caso, ya estamos de regreso, Andrea. ¿Cómo estás?
1: Con miedos.
0: ¿Con miedos?
1: Acabo de decirle a Oliver que tengo miedo llegar de vieja, sin hijos, sin nadie a mi lado que me mantenga, y me da miedo quedarme. O sea, de verdad, a cómo va la cosa. Miren, la gasolina está carísima.
0: Está carísimo ahorita.
1: Está cara.
0: Sí.
1: O sea, de verdad da miedo que no te alcance.
0: ¿Sabes que volví a no ir al trabajo de, a mi otro trabajo?
1: ¿Podrías no ir, dijiste?
0: No, volví a no ir. Porque ayer no fui, pero por parranda. Y hoy no fui porque taparon por lo de la gasolina.
1: O sea, pero te pudiste dar el lujo de faltar un día por parranda.
0: Pero eso fue ayer.
1: Vaya,
0: eso fue,
1: pero ayer. Eso es de pudientes.
0: Eso fue diferente.
1: Yo no puedo faltar un día por parranda. Porque, ay, muchachos, tengo goma, no llego hoy.
0: Sí, lo que pasa es que yo trabajo con mi papá, entonces mi papá me entiende.
1: Ay, Dios santo.
0: Él sabe. Él dice, no, mijo, yo estoy peor.
1: Pero entonces, a lo que voy es de que de verdad todo está tan caro. Y a mí me da miedo llegar a un momento en mi vida en el que yo no logré producir el suficiente dinero, o que no estoy teniendo una fuente de ingresos fija, y de qué voy a vivir. Entonces sí. Dice Oliver que hay hacks para ser pobre.
0: Hay hacks de pobreza, claramente, aquí, para que ustedes no tengan los problemas que tiene Andrea y puedan empezar a ahorrar desde
1: yo
0: ya.
1: Yo no los tengo.
0: ¿No?
1: No los tengo ahorita.
0: Ahorita no.
1: Es mi miedo llegar a tenerlos.
0: Llegar a tener. Sí, sí. Es que es un miedo muy como
1: sí,
0: te estás adelantando mucho.
1: Pero ya me voy a morir, ya tengo mucha edad.
0: ¿Por qué? Ya tengo mucha edad. Bueno, Andrea, ¿qué puedes hacer desde ahorita para empezar a economizar? Sí.
1: Okay.
0: Mentalidad abierta.
1: Mentalidad.
0: Va. ¿Puedes?
1: El pobre es pobre porque quiere.
0: El pobre es pobre porque quiere. Entonces, si vos no querés, tenés que escuchar esos consejos.
1: Si te sentís mal, sentite bien.
0: Va, los puedes rankear, los puedes decir. Me puedes decir si los aplicarías en tu vida o no.
1: Va.
0: Si los vas a empezar a aplicar desde mañana o no.
1: Ok.
0: Andrea, puedes empezar a hacer del 2 en el trabajo.
1: Eso siempre lo hago.
0: ¿Siempre?
1: Siempre.
0: ¿Por qué?
1: Porque yo no tengo vergüenza.
0: Ahí está, buenísimo.
1: Sí, yo no tengo vergüenza.
0: Ala, yo sí soy de culis tímido.
1: No, a mí no.
0: Yo soy tímido.
1: A mí me da

0: inodoro yo lo bautizo.
1: ¿Ah, sí? Sí, puedes siempre ahorrar papel, puedes ahorrar agua. Ajá. Y te pueden pagar por cortar churros. O sea,
0: ¿cómo así te pueden pagar?
1: O sea, estás en el baño mientras estás en el trabajo.
0: Y me están,
1: te están pagando
0: por hacer popó.
1: Le estás dando la vuelta al capitalismo. Al mismo tiempo. Eso es un hack. Me pagan
0: por ensuciar el baño. Okay.
1: Me pagan por ensuciar el baño, correcto.
0: Aquí se tapan a cada rato, por cierto.
1: Eso me di cuenta.
0: Aquí hay mucho millonario en RCN, mira.
1: Dicen, no, espérate. Ya son billonarios algunos de una vez.
0: Ya, mira.
1: Dicen acá.
0: Sí, porque cada vez que se tapara el baño en RCN me pagaran a mí un quetzal. Miren, yo de verdad ya me hubiera retirado.
1: Tendrías 17.50.
0: No, miren, billones.
1: Billones. Dicen acá, el secreto de la vida es siempre cada mes hacer más money.
0: Ah.
1: Es otro hack de, para salir de pobreza.
0: Y si no tenés dinero, tenelo.
1: Ajá, exacto. Okay, es okay. Tan fácil, Andrea. Okay. Mira, pues, si no te gusta esa. Si un pantalón huele muy mal y no hay forma de lavar, puedes meter el pantalón en el congelador toda la noche. Esto, por cierto, son cosas reales que la gente ha hecho.
0: De verdad.
1: Todas estas son cosas reales que la gente hace, ¿verdad? ¿Ya viste? Ahí está producción. Producción estaba confirmando que puedes meter tu pantalón al freezer,
0: o sea,
1: toda la noche.
0: Pero le quita el olor, no lo chuco.
1: No, le quita el olor, obviamente, claro.
0: El olor a chuco.
1: Bueno, también mata bacterias. También elimina bacterias.
0: Mira.
1: Entonces, no está mal. Lo único es que hay que ver que no tengas un pollo entero metido ahí congelado.
0: Sí.
1: O sea, vaciala, ¿no?
0: Ya.
1: Por lo menos, yo diría. Ya, si te gusta el pollo.
0: Pero vaciarla ya es de rico, porque entonces, ¿qué hago con toda la comida que saqué?
1: La pones en un traste con hielo.
0: No, pero
1: en
0: una hielera, la tengo que racionar para que me dure aquí a fin de año.
1: A la madre, ¿cuánto pollo compras, Andrea?
0: No, poquito, de aquí a fin de año. Poquito, pero se raciona.
1: Bueno, para planchar la
0: pero
1: ropa.
0: Qué buen hack.
1: Es
0: qué
1: un buen hack. Hack. Es un buen hack.
0: ¿Funcionará con cualquier tipo de ropa?
1: Yo digo que sí.
0: Así que el sí. Calzón que huele a sucio, lo metes ahí y ya tú ya.
1: Yo digo que si metes una prenda que, porque estamos hablando de pantalón de lona, ¿no?
0: Ok.
1: Que es una tela más dura. Me imagino que si pones algo bien suavecito, tienes que contar, no puede ser el día entero. Se te va a congelar y va a valer madre.
0: Se puede romper.
1: Ya no se va a poder. Sí, se va a poner. Sí.
0: Todas las tangas, todas quebradas.
1: Todas quebradas. Después va a valer ponértela.
0: Ay,
1: vas a sentir, aunque te vas a sentir aclimatada.
0: Ok.
1: También.
0: A ver, siguiente hack.
1: Para planchar la ropa sin plancha, se puede usar una olla caliente, dice alguien, donde se hizo la sopita del desayuno.
0: ¿Qué?
1: Está la imagen de la olla con la misma olla después de calentarla, después de sacar la sopita ya. Llegas y planchas la camisa con ello, mira.
0: Miren, yo les voy a decir una cosa. Cuando existían las planchas, o sea, de pelo.
1: Ajá.
0: Salieron y eran
1: ¿cómo
0: carísimas.
1: ¿Cómo cuando existían?
0: O sea, cuando salieron, perdón.
1: Ajá.
0: Cuando empezaron a existir las planchas de pelo, eran carísimas. ¿Sabes que la mamá de mi mejor amiga nos planchaba el pelo con plancha?
1: Ah, sí,
0: sí,
1: con plancha
0: con
1: de ropa.
0: Plancha de ropa normal nos planchaba
1: la
0: el
1: madre.
0: Pelo. Yo no sé cómo no me lo chamuscó, pero sí nos planchaba el pelo con
1: plancha. Y te tenías que poner de lado así.
0: Ajá, para, sobre la plancha.
1: Ajá, sobre la plancha.
0: Y ahí te planchaban el pelo.
1: Ay, la madre. ¿Qué hacks de pobreza tienen ustedes, señores? También queremos saber qué más, porque ese ni siquiera lo tenía apuntado. Ese está buenísimo. Para plancharse el pelo sin plancha de pelo. Plancha normal.
0: Plancha, papá. La plancha, plancha.
1: Igual plancha.
0: Sí, y el que plancha. Y si no planchas, planchea.
1: Lele, plancha.
0: Ajá.
1: Va, lavar los toppers en el trabajo. Ese es especial para vos. Ese te lo traje para vos.
0: Pero consejo sano.
1: Uh-huh.
0: Consejo sano.
1: De, con experiencia, de la voz de la experiencia.
0: Con experiencia, déjenlos destapados después de lavarlos.
1: Ok.
0: Porque uno normalmente lo lava y se lo lleva y lo tapas otra vez.
1: Uh-huh.
0: Pero guarda humedad.
1: Guarda humedad
0: sí,
1: después.
0: Sí, guarda humedad.
1: ¿Si es de vidrio también lo hace?
0: Sí, no, sí.
1: Mira.
0: Si no lo secas bien, sí.
1: Ah, mira.
0: Y si lo metes al carro bajo el sol también.
1: Ah, mira.
0: Ajá.
1: Interesante. A ver cuando nos das tips de qué hacer con los toppers cuando tiemble.
0: Ah,
1: ese estaría buenísimo.
0: Con gusto, soy Lady Topper, al servicio. Al servicio de todos.
1: Número 5, dice. El tarro de jalea, usarlo como vaso después.
0: Madres, es cierto.
1: Pero hay otro hack dentro de este hack.
0: ¿El vaso de jalea tiene otro hack?
1: Sí. ¿Qué pasa si el tarro de jalea lo usas como vaso? Pero si no le quitas la jalea, te puedes saborizar el agua pura gratis.
0: ¡Ah! ¡Oh!
1: ¿Qué te parece?
0: Agua con sabor.
1: ¿Qué te parece?
0: Que tu agua saborizada del súper no es naturalmente natural.
1: No solo guárdenlo, sino no lo laven.
0: Ajá.
1: Déjenle ahí los pedacitos de jalea que se quedan pegados alrededor y eso te va a saborizar el agua completamente gratis.
0: Agua de fresa. De, bueno, agua con sabor a fresa.
1: Sí.
0: Fantástico.
1: Sí, aquí nos están enviando hack de pobreza ya. Estos no son los que yo traía, estos son ya que nos está la dando audiencia. La gente.
0: A ver.
1: Pedir hamburguesa triple en la primera cita por aquello que no haya otra.
0: Pues sí.
1: Muy buena.
0: Te llenas. Estuvo
1: muy buena.
0: Por lo menos llenas tu panza para hasta 48 horas.
1: Eso está muy bueno, la verdad. Yo sí tenía una cuata que me contó que tuvo una su temporada así como, no, es que cuando pasé a vivirme sola. Estaba llevando la chingada vos, entonces salía citas, ¿va? Citas todos los días. Todos los días a que le invitaran a comer de grapas.
0: No puede ser. Miren, no.
1: Y así se alivianó un zoom. Es hack de pobreza, señores.
0: Yo sí nunca hice, o sea, pude haberme aprovechado de ser mujer y hacer eso, pero nunca lo hice.
1: Hay que usar el privilegio.
0: Nunca me invitaban.
1: ¿Sabes qué, Andrea? Yo siempre he sido de la opinión, hay que usar el privilegio. Si no, ¿para qué está?
0: Ya.
1: Si no, ¿para qué está?
0: Entonces usamos nuestro privilegio de blancos.
1: Por supuesto, por supuesto. Si no, ¿cómo estaríamos en la radio, en un live stream ahí los dos?
0: No, entonces... eso no es por blancos.
1: Mentira.
0: Eso no es por blancos.
1: Sí. Por supuesto que no. Por supuesto que sí. Yo soy la muestra de que ser blanco no te garantiza el éxito.
0: No, mi jefe es moreno, no me puse aquí por blanca.
1: Hack de pobreza.
0: Hack de pobreza.
1: Hack de pobreza, dice. Este es otro que nos enviaron.
0: A ver.
1: Si se te acabó el azúcar y querés endulzar el café, endulzalo con el azúcar del pan tostado.
0: ¿Qué?
1: Mira.
0: Ahora no puede
1: eso
0: ser.
1: Eso está buenísimo.
0: ¿Vas
1: ese
0: a
1: no me
0: las,
1: lo sabía.
0: Que son como las lengüitas.
1: Ajá, sí.
0: Los churritos.
1: Puedes comprar lengüita, correcto, y pasarle un cuchillito, mira.
0: Botas azúcar, endulzas el café. Wow.
1: Que no, igual la lengua es el tipo de pan más barato, creo yo, todavía. Uno de los más baratos vale todavía centavos. No, creo
0: eso,
1: que todavía conseguís.
0: Eso
1: está
0: de
1: muy
0: verdad,
1: bueno.
0: Yo estoy ahorita, estoy en shock. Es impresionante sus consejos para dejar de estar en la pobreza.
1: Gracias, gracias. Nos agradecen por decir que es tan buen comentario.
0: Estoy impresionada en este momento.
1: Porque es cierto, mira, en vez de gastar en seguridad, este es un clásico, por cierto, este es un clásico guatemalteco. En vez de gastar en seguridad de casa, pegar botellas de vidrio quebradas. ¿Va?
0: Tiempo, ¿cómo así otra vez?
1: En vez de pagar seguridad en tu casa,
0: ah,
1: pones
0: ¿sí?
1: botellas de vidrio quebradas.
0: Es ¿verdad? Cierto, tú las chasajeas.
1: ¿Verdad? Ahí está, las chasajeas y las pegas ahí con goma de la que no se pega cuando está dentro del frasco.
0: Ay,
1: con ese tipo de goma es que hay que pegarlo. Nos envían otro acá. Utilizar una cáscara de banano para no pagar por una trabajadora sexual. Ok, bueno. Ese, bueno, está jacaso. Jacaso, la verdad que sí.
0: Jacaso es que cuando te metes a bañar, lavas la ropa.
1: Ajá.
0: Te lavas la boca.
1: ¿Cómo si lavas la ropa mientras
0: sí,
1: te bañas?
0: Sí, tú lavas la ahí ropa está. En tu ducha, sí.
1: Ajá.
0: Tus calzones.
1: Y tenés tu jabón de trastes y tu jabón de...
0: Lavas platos, lavas ropa, lavas todo y te bañas.
1: Ahí está, mira.
0: Ahí está. Llenas la tina de agua y con esa misma agua restregas los trastes, después
1: ahí
0: de
1: está.
0: Los trastes, la ropa, después de la ropa, tu persona.
1: Y luego esa agua al filtro.
0: Después
1: la filtras.
0: La filtras.
1: La filtras para tomártela.
0: Ajá.
1: Ahí está. Buenísimo, perfecto. Perfecto.
0: No, pero sí, hay gente que se lava la boca en la ducha, por ejemplo, para ahorrar agua.
1: Ok, sí.
0: O se bañan bien. De dos en dos para ahorrar.
1: Y la del champú, de echarle agua al champú.
0: Eso para, abunda.
1: Puedes llegar a hacer hasta dos champús con eso.
0: Yo les voy a decir una cosa. Al champú no le hago eso, pero al jabón no. De plato sí.
1: Ah, eso está buenísimo.
0: Al jabón
1: eso
0: de plato
1: está buenísimo.
0: Sí.
1: Un champú también se puede, pues. Pero
0: sí, pero no.
1: Una vida entera de hacerlo
0: no,
1: también.
0: Pero es que yo, mi pelo por eso está bonito.
1: Uf.
0: Mi pelo está bonito porque sí lo cuido. Con
1: mi pelo es una envidia
0: no
1: para
0: con
1: la gente.
0: De, con
1: mi
0: agua.
1: Pelo es una envidia para la gente, la
0: aunque
1: verdad.
0: Está bien confuso. O sea, si tiene el champú, se activa con el agua y le echa agua al champú, ¿será que lo estoy arruinando realmente?
1: Preguntas sin respuestas,
0: oh
1: señores.
0: Oh
1: regresamos a preguntas sin respuestas. Bueno, tengo más todavía, tengo más. Me falta mi favorito, lo voy a dejar para el final. Dice. Usar el empaque de la margarina como topper.
0: Usar el empaque de la margarina.
1: Con la que viene en la que viene con tapadera.
0: Ah, es que
1: visto?
0: Yo no he comprado eso. Eso ya es de privilegiado.
1: Eso es de privilegiado.
0: Sí, ya viene más cara esa margarina.
1: Ah, pero mira.
0: Es más, yo ni compro margarina porque no me alcanza.
1: Pero es que es más cara porque estás comprando un topper también.
0: Ah.
1: Al mismo tiempo.
0: Ya.
1: Sí. Sí, y si no lo lavas, yo te decía, si no lo lavas y dejar la mantequilla ahí, te va a saborizar la comida también.
0: No, la margarina no se arruina nunca.
1: Jacaso.
0: La margarina la pueden envolver en servilleta y no se arruina.
1: ¿Será?
0: Yo siento que no se arruina.
1: Yo siento que sí, un poquito.
0: Yo siento que no.
1: Dicen acá lo de la cáscara de banano, pensé que era para lustrar zapatos. ¿Sirve? ¿Servirá también? Sí, sirve para eso. Buenísimo.
0: La cáscara de banano.
1: Cáscara de banano para lustrar los zapatos. ¿Tiene sentido?
0: ¿En serio?
1: Tiene sentido.

0: Es en serio.
1: Dice, el pelo bonito, pero los trastos sucios.
0: No, yo mañana voy a traer una cáscara de el pelo bonito,
1: pero los trastos sucios, te dicen acá.
0: Obvio, obvio. El traste sucio. Mira, yo mañana voy a traer estas botas.
1: Ok.
0: Y voy a traer un banal.
1: Va.
0: Y vamos a lustrar mis botas.
1: Va.
0: A ver si es cierto, porque yo no lo creo.
1: ¿Y por qué vamos? ¿Por qué no lo lustras vos?
0: Va, lo voy a... Porque somos un equipo, hombre. Lo voy a enseñar aquí para todos.
1: Vamos a ir a un corte en lo que platicamos aquí un poquito más de los hacks para pobreza, para llegar a fin de mes.
0: Solo tiempo, también vamos a hacer corte en nuestro YouTube porque sí, ¿ok?
1: Porque sí.
0: Porque yo necesito hacer algo.
1: Ajá.
0: Ok, adiós.
1: Ya venimos.

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0: Continuamos con más. No nos hagan caso. ¿Cómo les va? ¿Qué tal están? ¿Cómo les va la? ¿Ya terminamos de hablar de cómo ser pobre y triunfar en la vida?
1: Todavía no.
0: Ok.
1: Todavía no, me falta mi favorito.
0: Ok, ¿cuál
1: me
0: es falta
1: mi favorito? Mi favorito va a tirar de una vez.
0: Aquí tira uno.
1: ¿Qué
0: llevarte dicen? El papel higiénico de tu trabajo a tu casa. No, hombre, ese ni cabe. Esos son los gigantones.
1: Sí.
0: No, hombre.
1: Este está bueno.
0: No, hombre, ese papel, bueno, ese papel es horrible.
1: Ah, pero papel es papel.
0: Te limpias y te van los dedos.
1: Ah, pero la onda es ahorrar.
0: Uno así limpias así, ¡ah! Así no.
1: Por eso es que usas un montón de papel de ese.
0: No, hombre, ese
1: se usa un montón.
0: No.
1: Mi hermano lava ropa, dicen acá, y en lugar de usar la secadora, la pone en el aire acondicionado. Ah, pero tener ese aire acondicionado no es tan mal.
0: O sea, tener aire acondicionado es de rico.
1: Ahora aquí hay algo de pobre. Ponerlo atrás de la refri. Eso hacían con mi uniforme. Eso hacían con mi uniforme del colegio.
0: Mi papá una vez me quiso secar una camisa porque estaba mojada y me tenía que ir al colegio. Y la lógica de mi papá era, la voy a meter al horno microondas. Y la metí al horno microondas.
1: Uh-huh.
0: Y eso yo vi, se está secando porque se acabó humito.
1: Ajá.
0: Cuando volteé a ver, se está quemando, se está incendiando. Entonces tuve que ir con mi camisa quemada al colegio para que me creyeran que se había quemado.
1: Bueno,
0: puesta.
1: Puesta. ¿Y llevabas otra de repuesto?
0: Llevaba la chumpa y la espalda toda destapada porque iba a quemar. Y mi papá sí me...
1: Pero ahora te irían a estética.
0: Si
1: lo hicieras ahorita serías instagrameable.
0: Sí, así como camisa de Louis Vuitton vendida.
1: Correcto.
0: Por $8,000.
1: Correcto. Pues les recuerdo que estos que yo estoy leyendo, yo los encontré realmente en internet, aparte de lo que nos han mandado, ¿verdad? Pero aquí está mi favorito, señores. Alguien que dice, pasar por el cementerio y recoger las flores recién puestas para regalárselas a mi novia.
0: No puede ser.
1: Vámonos, hack de pobreza, señores.
0: No.
1: Si ustedes quieren salir de pobres, ya saben qué es lo que tienen que hacer. Vayan al cementerio a robarse flores y llévenselas a su novia.
0: No puede ser.
1: Claro que sí.
0: Claro que no. Eso es la entrada al infierno. No puede ser. ¿Qué les pasa?
1: 14 de febrero del próximo año, señores y señores, ya saben qué es lo que tienen que hacer ustedes.
0: Pues un día antes, y el 13 de febrero, ahí.
1: Hay que echar.
0: Perdone, don Eustacio. Disculpe, doña Cleotilde. Querida Juanita, en paz descanse.
1: Es que,
0: robándose las flores de toda la mara. No puede ser.
1: Escribió mi hermana, mis papás no estén hablando. Dice, mis papás son esos. Mis
0: ¿qué?
1: Papás roban flores de todo lado. No el cementerio, porque ellos ya no necesitan
0: los
1: novios, pues están juntos también.

0: jueves del cementerio.
1: De Roma, no, del cementerio no. Pero de todos los otros lugares que existen físicamente en el mundo, sí.
0: Dios
1: sí,
0: mío.
1: Sí, no invites a mis papás a tu casa si no quieres que se roben un par de flores.
0: La gente para decorar sus jardines, de verdad, se roban las plantas
1: y se roban
0: de otras casas.
1: Sí, yo sé.
0: No, es, sí, yo eso sé. No es de pobre, eso es de naco.
1: Papá, te dijeron naco. Es que sí. Andrea Henry, directo en televisión.
0: De otras casas. De otras casas, no.
1: Sí, de otras mire, casas.
0: De un parque,
1: sí,
0: de repente se topan sí, ahí, va, está
1: de
0: bueno.
1: Cualquier hotel, de cualquier no, parque, sí, sí, sí, en cualquier lugar.
0: Y pasan
1: lugar.
0: Todo el fin de semana con la planta metida en la maleta.
1: Sí, también. También ya después llega toda la planta así bien
0: con
1: triste.
0: Con todo el respeto que se debe, señor Oliver, pero no.
1: Señor Oliver.
0: Señor papá Oliver.
1: Señor
0: no.
1: Papá Oliver.
0: No puede ser, no puede ser.
1: Hacks de pobreza, señores.
0: Bueno, ahora.
1: Hacks de pobreza.
0: Hace un ratito Oliver dijo que tenía miedo porque ya va a cumplir 30. ¿Cuándo es su cumpleaños?
1: Sí, el 19 de octubre.
0: Ay, ya mero.
1: Ya mero.
0: Ya.
1: Ya mero, ya vamos más para allá que para acá.
0: Y después cuando cumplís 30, la vida va así.
1: Para abajo, ya estoy listo.
0: Te empezás a chiquitar.
1: ¿Ah, sí?
0: La rodilla.
1: La rodilla,
0: la
1: ¿sí?
0: espalda. El pelo.
1: Ah, la madre.
0: La disfunción eléctrica.
1: Ah, la madre. Para arriba.
0: O sea, para arriba. Entonces, hay de todo.
1: Todo lo contrario a lo que querés que pase. Ah, va para arriba. Que,
0: ah, voy a tener hijos.
1: Para abajo.
0: Disfunción eréctil.
1: Hay mitos. Hay mitos sobre llegar a los 30 años. Y hay genéricos. Hay genéricos.
0: A ver.
1: Y hay otros que no son genéricos. Así que yo traigo dos listados y quiero saber de la voz de la experiencia.
0: Oiga,
1: si esto me va a pasar o no me va a pasar, Andrea.
0: Mira, me está diciendo vieja con todo respeto.
1: Con okay. Todo el respeto del
0: mundo.
1: Yo ya
0: tengo más de 30, sí. Sí, sí, sí. Claro que sí. A ver, vamos a ver qué tan ciertos son estos.
1: No, pero
0: mitos.
1: ¿De cuándo? Ya, mentira.
0: Tengo 37. Yo sí lo digo, a mí no me da vergüenza decir mi edad. Tengo 37.
1: Va, mitos genéricos sobre llegar a los 30
0: dele,
1: años.
0: Dese.
1: A los 30 años me va a doler todo.
0: A los 30 no.
1: Me va a doler todo físicamente.
0: A
1: ¿no?
0: los 30 no.
1: ¿A qué edad sí?
0: A partir de los 35.
1: A partir de los 35 ya te va a doler todo.
0: Ahí empieza el declive de la vida.
1: ¿Ah, sí?
0: Sí.
1: ¿Así? Hasta te lo está diciendo una persona que practica deporte.
0: Sí.
1: Es una persona activa físicamente.
0: Yo practico deporte todos los días y toda la vida practiqué mucho deporte. Entonces les puedo decir que a los 35 empiezan un montón de achaques.
1: ¿Y no crees que por jugar tanto, mucho deporte de contacto?
0: Tal vez es por eso. Tal
1: ¿te
0: vez
1: puedes
0: es
1: doler porque, también cosas?
0: Tal vez es porque me he somatado toda la vida, pues.
1: También ¿no? puede ser.
0: Sí, tal vez yo soy la que no debería estar diciendo esto.
1: ¿Por qué?
0: Porque tal vez vivo diferente.
1: Tal vez.
0: Ajá,
1: bueno, no, va. Pero está bien, o sea, está bien.
0: Para mí.
1: Detrás de tus 30 y no te dolió todo.
0: Pero
1: fue les más adelante.
0: Conozco a alguien de 38 que solamente le duele el tobillo, por ejemplo.
1: Ah, sí.
0: Ajá.
1: Es que también es genética, eso es genética. Entonces es un mito.
0: No
1: completamente.
0: Sé. No sé.
1: Bueno.
0: Está en duda.
1: Bueno, ¿a vos no te pasó?
0: ¿Ah?
1: ¿A vos no te pasó?
0: ¿Del dolor que me duele a todos?
1: O sea,
0: sí.
1: ¿Que te dolió todo a los 30?
0: Sí, a los 30 no, 35
1: 35,
0: sí.
1: Ahí ajá. Está, ahí está.
0: A mí, Andrea, no hablo por todos los 30 años.
1: Este es Andrea, o sea, este es Andrea, pero okay, opinión okay. De Andrea.
0: Okay.
1: A los 30 sentís que se te va el tren. Yo como odio esa frase, la verdad. Pero la tuve que poner porque sale en todos lados, es muy genérica. ¿Sentís que se te va el tren?
0: Mira, antes de seguir contestándote eso, solo quiero leer algo que pusieron acá.
1: ¿Qué pusieron?
0: Confirmo, yo también he hecho deporte y artes marciales y te duelen las rodillas. Es más, te hace mal comer mucho en la noche. Para que sepan.
1: Ya después de los 30, esa es otra.
0: La gente que practica deportes, probablemente eso es algo en común, pues va, pero no sé.
1: Ahí está.
0: Bueno, ahora,
1: pero
0: si me va
1: bueno.
0: a dejar el tren a los 30, yo creo que eso, esa versión de me va a dejar el tren de los 30 era de nuestros papás.
1: Sí.
0: O sea, de mis papás, no los tuyos, ¿verdad? Porque
1: claro.
0: Tus papás seguramente son más jóvenes que mi mamá.
1: Ajá, ajá,
0: ok. Entonces yo creo que sí es algo de papás.
1: Es algo de papás.
0: Yo nunca he sentido que me baja el tren.
1: Buenísimo.
0: Aparte que creo que la mentalidad antes era como que me tengo que casar ya. Uh-huh. Pero como que está raro, ¿sabes?
1: Uh-huh.
0: Porque ahora la gente se casa más antes.
1: Se casa bastante.
0: Como que estamos regresando a lo de antes.
1: No, sí siento que se casaban más jóvenes antes. Pero ahorita debería, o sea, la gente tiene el poder de elegir y elige casarse a los 21 igual.
0: 21, 27 años.
1: Si antes se casan a los 17, ahorita a los 21, 22, no sé por qué.
0: Sí.
1: Debería haber sido más, siento yo, la gente debería casarse después de los 30, en mi opinión.
0: Es como que está regresando los 20 para casarse.
1: Sí, pues.
0: En cambio, yo si me quiero casar, creo que no estoy, o sea... A ver, yo no me siento anciana ni vieja, pues, ¿verdad? Uh-huh. Obviamente sí estoy envejeciendo como todo.

0: todos en la vida.
1: Claro.
0: Pero creo que si en algún momento me voy a casar, nunca he sentido que me va a dejar el tren. Uh-huh. Y si no me caso, mentalmente como que no me estresa.
1: Ok.
0: Entonces es algo que no me preocupa. Y es más, es algo que las abuelitas nos vienen recordando. Uh-huh. Te tenés que casar. Porque mis dos hermanas pues ya están en pareja y todo el rollo. A casas, uh-huh, todo el rollo. Uh-huh. Pero yo soy la única que no. Entonces siempre mi abuelita como que se preocupa.
1: Sí, pues.
0: Y llega así como de, hijita, pero mira, pues yo le pido a Dios que te encuentre un hombre que te dé al indicado. Ya va a venir, no sí, corras, yo no estoy corriendo, sí, pero no estoy corriendo. Corras.
1: Yo estoy más tranquila que usted, abuela.
0: Y después la vuelvo a ver como al mes y me dice, bueno, ¿y ahora sí ya tenés novio? No, todavía no. Hay que encontrar a alguien, deberías de salir, porque las cosas no solo se dan porque uno los pide. Y va la madre, voy a salir a buscar a alguien, hombre, va a estar.
1: Y vas afuera todos los días, literalmente, sí, chambeando.
0: Exacto, yo en la calle, miren, y ahora ya no me chiflan en la calle y ahora respetan más, muy bien. Pero ¿cómo es que se llama? O sea, si yo siento
1: ¿qué
0: que
1: va a pasar a los 30? ¿Te van a dejar de chiflar en la calle?
0: Te dejan de chiflar en la calle.
1: Malaya. Sí. Es una buena noticia para mucha gente, muchas mujeres que nos están escuchando. Dicen aquí, yo tengo 41 y me siento bien, no me duele nada.
0: Ahí está.
1: Por
0: confirmo
1: ejemplo
0: que a los 35 ya empieza a doler todo, dice acá alguien más.
1: Uf, definitivamente, mira, definitivamente los 35 es cruzar el portal del dolor de articulaciones o el de las rodillas o la espalda y así dice, mira.
0: Ya ven. Que Dios te encuentre un hombre que te aguante, diría mi abuela.
1: Frase, al llegar a los 30 te vas a quedar para vestir santos, dicen aquí.
0: Así dicen.
1: ¿Qué significa eso?
0: Vestir santos, mira, pues, que cuando, has visto que los santos están vestidos como de blanco.
1: Sí. Va, perdón, entonces, soy muy malo para eso.
0: No, espérate, fíjate que esa frase no me la... Vestir a santos, sí.
1: ¿A qué se refiere eso, amigo de Cobán?
0: Es como cuando los santos están todos así como tapaditos, pero están todos viejitos, empolvados. No sé.
1: Mujeres 35, hombres 45, dicen. No, pero no hay edad. Supongo, creo yo que es eso. Dice... Bueno,
0: a ver, tira otro.
1: Te están chuleando, dicen.
0: Tira otra.
1: Va, a los 30 cambia tu círculo social.
0: A los 30 cambia tu círculo social.
1: ¿Qué tanto cambió el tuyo? O a través de tus 30 dirías que empezaste a...
0: A partir de los 30 empezás a ver quiénes sí, quiénes no.
1: ¿Quiénes sí, quiénes no?
0: Y hay personas que tú no crees que se alejaran, pero ellos se alejan de ti también porque ellos también están cambiando.
1: Y ellos también sienten que hay una discrepancia ahí entre los dos.
0: Yo tengo amigas que yo consideraba muy amigas que la nada pues ya no están en mi círculo, pero solamente la vida pasó. Es como decís, ¿qué pasó? No, la vida. La vida, sí. O sea, que generalmente ellos empiezan a encontrar más coincidencias con otro tipo de personas y no es contigo.
1: Sí.
0: Y no es nada personal.
1: Sí.
0: Solamente empezaste a maduraste, creciste, evolucionaste.
1: Yo digo que empezás como a querer más paz, más que otra cosa, más que cualquier otra cosa, añorás como estar cómodo con tu círculo de gente. Entonces, si alguien, por muy bien que te caiga, no te hace sentir cómodo, se tiene que ir.
0: Pero eso lo ves más adelante, ¿sí? No lo ves inmediatamente a los 30.
1: Ok.
0: En mi punto de vista.
1: Pero son 10 años para que te des, digamos, ese proceso de madurez.
0: Antes.
1: ¿Será que te pasa antes?
0: O sea, de los 30 a los 35. Okay. Y te juro que esos son esos 5 años donde uno empieza a ver la vida ya diferente.
1: Ah, mira, te invitaron a salir aquí a través de WhatsApp también.
0: Oh my God, qué bonito, gracias.
1: Ahí está, ¿ves? Deberíamos conocernos, gracias. Dicen ahí. ¿Te aburrís de muchas cosas que te gustaban a los 20?
0: Sí, eso es cierto.
1: ¿Sí?
0: Pero
1: ¿sí?
0: Eso igual pasa a los 40, te aburrís de las cosas que te gustaban a los 30. A los 20 te aburrís de las cosas que te gustaban cuando eras chavitío, pues.
1: ¿Será?
0: Sí.
1: Ala, pero a mí como me gustaba joder como a los 5 años y mira, tengo 29.
0: Sí,
1: sigo
0: pero
1: en las mismas.
0: Después vas a llegar a tus 30 y pico y vas a decir, ala, hoy sí no quiero salir.
1: ¿Será?
0: Hoy no quiero hablar con nadie, quiero
1: no, pero yo digo joder, yo ermitaño ya soy como de...
0: Ah, ya tenés 30
1: en espíritu, ya tengo como 46, yo no salgo de mi casa, no me gusta.
0: ¿Pero
1: salir?
0: ¿Qué es joder entonces? No entiendo.
1: Así, ¿qué juego? ¿Como niño?
0: ¿A quién estás jugando como niño? No he visto ese lado tuyo.
1: Nada, ¿no?
0: No.
1: No me has puesto juguetes de niño. Ay, ese es el tema.
0: ¿Cuánto juguete hay aquí puesto?
1: Mira. No porque no me dejan. Todo mira, lo que toco ahí
0: trompos,
1: me dicen que no.
0: Trompos, aquí hay cucurucho. Este cosa ya se arruinó, cucurucho.
1: No, el que cucurucho es un capirucho.
0: Capirucho.
1: O como se le diga. Va, siguiente, porque tenemos que llegar a mi listado también.
0: Oh,
1: que aparte está el personal. A los 30 desarrollas mayor seguridad y autoestima.
0: Sí.
1: ¿Sí?
0: Sí.
1: Punto.
0: Ya te vale.
1: Fuerte.
0: Ya te vale. Y que esté el que esté y que te quieran como quieran. Y si no te gusta mi panza, pues no me importa. Mi abuelita era gorda.

0: amaba y no me importaba, porque me va a importar si a ti te gusta o no, si yo estoy gorda, ¿eh?
1: Ahí está, a los 30 reciban mayor seguridad y mayor, sí, autoestima,
0: es cierto,
1: señores.
0: Dices, va. Siempre soy el chavorruco del grupo, tengo 42, mis amigos son veinteañeros y no puedo evitarlo. Está bien, está bien, está bien.
1: Dicen acá también, había un juguete sexual hace unos días para que jugara. Dice.
0: Sí, ¿y no te vi?
1: Ahí está, por cierto, no se lo llevaron. Ahí está todavía,
0: mala,
1: sí.
0: Onda.
1: Bueno, entonces, el listado, ese fue de las cosas genéricas que creemos que pasan a los 30 años.
0: Sí.
1: El siguiente listado son las cosas que yo creo que me van a pasar a los 30 años.
0: Ok, pero lo vamos a descubrir después de la pausa.
1: Después de la pausa.
0: Oh my God.

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1: No hay que querer estar locamente enamorado, sino estar tranquilamente enamorado. No hay que confundir intensidad con amor. No es que falta pasión si falta el drama de comenzar y recomenzar, porque en realidad el amor no es caos, no es aburrido un amor, sino que es sano. Y el amor sano no duele, te da paz, estabilidad. Alguien que te quiere bien no te llena de angustias, sino que te da tranquilidad, de paz. No te lleva a adivinar lo que siente, sino a que te demuestra qué es lo que siente, con paz, con tranquilidad. No falta pasión, es falta de entender que el amor nos trae tranquilidad.
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1: No nos hagan caso, pero a pesar de que no queremos que no nos hagan caso, ya estamos de regreso. Igual, háganos caso por un poquito. Háganos un poquito de caso.
2: Por un ratito.
1: Un ratito más.
2: Un ratitín.
1: Yo tenía todavía estas preguntas. Ajá. De qué me va a pasar a los 30, pero esto ya es personal.
2: Ok.
1: Esto ya es completamente Oliver preguntándole a Andrea en directo. Andrea, ¿qué pensás de si a los 30 me va a costar más ir al baño?
2: Te van a empezar a caer mal cosas que antes comías libremente, ahora a partir de los 30 ya no.
1: Ok. Más cuidado con los alimentos. Sí,
2: si te costaba ir al baño en tus 20, en tus 30 va a ser peor.
1: Sí, pues, si ahorita me saca apeitos, después de los 30...

0: 7 chelas y me gustaba emborracharme.
1: Ok.
0: Por así decirlo. Uh-huh. A mis 30, la verdad es que prefiero tomarme las chelas y pues sí platicar, ¿va?
1: Ajá.
0: Escuchar a la madre. No ponerme hasta las chanclas, mejor platiquemos, ¿va?
1: Estar consciente. Sí. Decís. Ah, oh, sí. Ok, muy bien.
0: Y un vaso entre cada chela.
1: Ah, ok. Mira, estábamos hablando de hacerse examen de próstata también.
0: Exacto.
1: Ahorita, y dicen aquí, qué miedo, ojalá me pase algún día, dice. Diría un mi cuate, dice, pero yo no le di esa parte. Y dicen también, confirmo que a los 35 me hicieron examen de próstata porque los doctores son vieja escuela y prefieren eso. Mira.
0: Ya ven.
1: No, ¿para qué examen de sangre, señor? Si aquí tengo manos que me dio Dios.
0: Sí, mejor tóqueme.
1: Mejor tóqueme. Bueno, ahora, está bien. ¿Qué otra? Me voy a volver más amargado con las tendencias de TikTok. Más. Porque
0: te vas a burlar. La gente cada vez te da para ser más ridícula, pero en realidad no es que sea más ridículo, solo tú estás más viejo.
1: Ok. Ajá. Ok, perfecto, perfecto. Me estoy quedando atrás. Es el primer, la primera seña que te estás empezando a quedar atrás.
0: Yo me empecé a dar cuenta que me estoy quedando atrás cuando de verdad yo nunca entendí la nube.
1: La nube.
0: Todo está en la nube.
1: Yo subir las cosas a la nube.
0: Es que no importa subirlo a la nube. Yo, qué chingada la
1: ¿qué
0: nube?
1: Significa eso,
0: ¿dónde,
1: bro?
0: ¿Dónde está la nube?
1: Bro, las nubes están bien lejos.
0: Bro,
1: no
0: ¿qué nube? ¿Cómo le hace bro, la nube para guardar tanto?
1: Bro, es de noche, no miro. Ajá, ¿dónde está esa nube?
0: La nube, ¿con cuál de todas?
1: ¿De la que iba Goku montado?
0: Ajá. ¿O con la que parece elefante?
1: Con la que parece elefante.
0: ¿Qué nube me están hablando? Yo ahí me di cuenta y dije, no, ya estoy vieja.
1: Sí, me imagino.
0: No saber editar un TikTok bien, ya estoy
1: ¿y con TikTok qué tal te llevas?
0: Mal.
1: ¿No lo miras?
0: Sí lo veo.
1: ¿Sí lo ves?
0: Y subo contenido.
1: Ok.
0: Pero no bailo. Nunca me vas a ver bailando.
1: No, pues no digo bailes tampoco. Esto es
0: bailando con el reto de la fruta.
1: Tic, ahí con un ritmo brasileño.
0: Sí, no po.
1: No, bueno. La última que tengo. Voy a empezar a decir cosas como, ustedes no saben nada. Ustedes de música no saben nada, chavos. Aquí antes todo era monte.
0: No, eso no lo... O sea, no, eso no.
1: ¿Crees que no?
0: Yo no lo digo todavía.
1: ¿Crees que uno no se vuelve como más... Como que se siente como más cabrón que los chavitos?
0: No, eso es ego.
1: ¿Eso es ego?
0: Eso es puro ego.
1: Y eso... ok. Ahí está.
0: Para mí eso es ego.
1: Buenísimo.
0: O sea, yo no soy así. Yo trato de... A ver, si sé cosas que yo puedo decir, yo sé esto porque yo trabajé en esto. Ajá. Y te puedo enseñar esto. Y si sé que las cosas no se hacen así porque yo ahí trabajo.
1: Ok.
0: Pero ahora decirte, tú no sabes nada porque sos el nuevo. No.
1: No.
0: No.
1: ¿Crees que no? Pero tanta gente que lo hace después de sus 30, 40
0: años. Hay un montón de cosas que yo de verdad no sé hacer. Y les tengo que pedir que las hagan. Porque yo no sé hacerlo.
1: Eso es muy cierto.
0: Okay. Pero no decís, sabes que antes era así. Lo contás como anécdota.
1: Por supuesto.
0: Es como, a mí antes me llamaban por teléfono. Uh-huh. A ustedes ahorita no les gustan las llamadas.
1: Sí, cabal. Bueno, yo ya soy de esa generación. Me caen mal.
0: Yo contesté, la vez pasada llamé a Oliver y le digo, hola. ¿Aló? Yo, ¿cómo estás? Ah, hola. Yo, ¿estabas ocupado? No. ¿Qué onda? Yo, ¡ay! Pero era otra persona.
1: En mi defensa estaba en el trabajo. En el otro trabajo.
0: Donde te dejan faltar porque estás de goma.
1: Exacto. Por supuesto, en ese. Por supuesto que en ese. Así es. Hay que, nos dejan hacer de todo de repente aquí.
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1: Andrea, te traigo otro relato hoy.
0: Ay, qué miedo.
1: Que antes de que sigamos, tengo que advertir. Que advertir que esto se va a tratar sobre crimen. Y va a involucrar desvivencias. Sí. Pero una desvivencia en particular.
0: Una.
1: Solo una.
0: ¿De hace cuánto tiempo?
1: De... No hace mucho. Okay. No hace mucho.
0: Pero es de miedo.
1: Es de crimen.
0: Es de crimen.
1: Es de crimen.
0: Ok. Es de crimen. Alguien desvive. Okay.
1: Correcto. Encontré el caso de una de las personas que hasta recientemente estaba en la lista del FBI, de los prófugos más buscados.
0: Va, pero lo tenés que contar como misterioso, ¿no?
1: Lo tengo, estoy intentándolo.
0: Así como una cuenta que yo encontré en Instagram que dice: había una vez un guardián en un centro comercial.
1: Oh.
0: El guardián llevaba años trabajando ahí. Desde entonces, él nunca había visto nada sospechoso o fuera de lo normal. Hasta que un día... Así.
1: Eugene Palmer.
0: No, mejor no.
1: Ya viste, mejor no. Cancelar. Este era un hombre de familia, señores, que era abuelo, era aficionado a la cacería y un

0: Ella desapareció en el bosque después de cometer un crimen.
1: Ajá.
0: Él, lo que sucedió fue que tenía un problema con su nuera. Con su nuera de 39 años. Él ya era un señor, él ya estaba grande. No tengo la edad exacta aquí. Pues nació en el 39, ¿no?
1: O sea, ¿tenés él calculadora un día ahí? Se despierta y fue a pasear al bosque.
0: No. Un día decidió cometer el delito en el bosque.
1: Ah, él se fue al bosque a delincuentear.
0: A delincuentear. Si nació en el 39, estamos en el 2026, él ya tenía un alrededor de 87 años ahorita, debería tener.
1: Ok.
0: Debería tener, ¿verdad? Cuando decidió desvivir a su víctima tenía 39 años apenas.
1: ¿Y quién era?
0: Ella era su nuera.
1: ¿Su nuera?
0: Era su nuera, sí. Estaba pasando por un divorcio complicado con el hijo de Eugene. En ese momento se estaban divorciando. La relación entre ella y el suegro se había deteriorado bastante también.
1: O sea, tiempo, estoy bien perdida. Estamos hablando de una chava.
0: Sí, de una chava.
1: ¿Que llevó a su nuera al bosque?
0: No, nada que ver. Ajá, este señor Eugene Palmer, ajá, tenía un hijo.
1: Ah.
0: El hijo se casó y después se divorció.
1: Ya. Con la chavita esta que es la nuera.
0: Con esta chava, sí, correcto.
1: No era con suegra, ok.
0: Ahí está. Ah, sí, acá, pues.
1: ¿Pues desde aquí?
0: Estuvo difícil el grado de.
1: Sí,
0: de
1: a los 35, mira.
0: Vos ves, nuera y suegra suenan muy similares, sí, ahora que lo pienso. Sí, qué horrible. Sí. Ella estaba pasando por el divorcio y entonces la relación se había deteriorado. Incluso existía una orden de protección debido a los conflictos que ya habían existido en la familia. Ya habían tenido tantos clavos que tenían orden de no te puedes acercar a mí.
1: ¿Va? ¿Pero quién no se puede acercar a quién?
0: El Eugene, el señor, no se puede acercar a su nuera.
1: O sea, la familia, el novio, no se puede acercar a esta chava.
0: Correcto, ya no se podían acercar a esta chava de tantos
1: problemas. ¿Cómo llegó la chava al bosque donde estaba el suegro? A ver.
0: En la mañana del 24 de septiembre del 2022, Tammy llevó a sus dos hijos a tomar el autobús escolar.
1: Ok.
0: Obviamente vivían en un área rural de mucho bosque, ¿verdad? Cuando regresaba caminando por el largo camino de entrada a su casa, o sea, vivían en un lugar donde tenés que caminar bastante, mucha extensión de terreno, mucho bosque, Eugene la estaba esperando escondido en los árboles. Según la investigación, disparó una vez y le pegó en el brazo. El segundo disparo falló. Finalmente se acercó y le disparó en el pecho a corta distancia, siendo un tiro fatal ya, ¿verdad? Los niños ya iban en el autobús y no presenciaron el crimen. El tema no fue esto que pasó, que claramente es un crimen atroz, ¿verdad? Sino el problema fue que después el señor condujo su camioneta unos metros hacia el inmenso Harriman State Park. Es una cosa inmensa de verdad. Porque son aproximadamente unos 45 mil acres de bosque.
1: Acres.
0: No sé cuánto es un acre.
1: ¿Un acre?
0: No sé cuánto es un acre, pero 45 mil suena bastante. Lo vi en Google Maps.
1: A ver,
0: esto lo vi en Google Maps. Se llama Harriman State Park.
1: Esto queda en Nueva York.
0: Ajá, correcto.
1: Ok. Sí, es un parque muy lindo.
0: Es un parque enorme también.
1: ¿Cuántos acres tiene?
0: 45 mil.
1: ¿Cuánto es un acre?
0: ¿Cuánto es un acre? Ajá.
1: Un acre son aproximadamente 4,046 metros cuadrados.
0: ¡A la madre!
1: Sí.
0: Entonces el lugar es increíblemente inmenso. El cuate abandonó el vehículo y entró caminando al bosque.
1: Ok.
0: Entró y nadie lo volvió a ver. Lo buscó, te recuerdo, esta es una de las personas que más buscadas por el FBI. Uno de los prófugos más buscados durante muchos años. Lo buscaron equipo SWAT. Lo buscaron con helicóptero, lo buscaron con perros rastreadores y lo buscaron con cientos de agentes. Y nunca apareció. Nunca supieron. Lo único que encontraron fue la camioneta de donde se bajó. También siguieron su rastro hasta que en la carretera de repente desapareció.
1: ¡Qué loco!
0: Del lado de la carretera, ahí terminaron sus huellas y ya no volvió a aparecer. Entonces la teoría, hay dos teorías que dicen que falleció poquito después de su atentado, de su crimen, ¿verdad? Algunos familiares creen que Eugene, que ya tenía más de 70 años en ese momento,
1: de verdad, un paro o algo así,
0: simplemente falleció perdido en el bosque. O se metió ahí y ahí desapareció. Como es tan grande, por eso explicaría cómo nunca lo pudieron encontrar, claro. A pesar de que lo buscaron hasta con SWAT, ¿verdad? El parque tiene zonas muy densas y muy montañosas, por lo que encontrar un cuerpo podría ser extremadamente difícil.
1: Miren, pues, la historia continúa. Así que si ustedes quieren saber un poquito más, conéctense a través del YouTube. Estamos como 949 Radio. Ahí van a encontrar todo el resto de la historia tan misteriosa ¿Qué hoy, Oliver? Tiene que contarnos a continuación. Así que no sé.

0: Lo pierdan.
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0: ya saben que pueden conectarse a través de YouTube para saber qué está pasando y enterarse de todo, todo, todo, todo. El behind the scenes.
1: Behind the scenes.
0: Behind the scenes.
1: Así le decimos ahora, me encanta.
0: El behind the scenes.
1: Me encanta.
0: Dice, sí. Eso explica la toxicidad de Andrea. No, no es cierto. Digan de dónde es la Henry. Ya comencé a escuchar. Yo comencé a escuchar el viernes. No, no, vamos a decir.
1: No, porque están colgados todos los videos ahí en el canal de 949 en YouTube. Y ustedes los pueden ver todos. Ahí
0: miren,
1: pueden
0: pues,
1: ver todo.
0: Les prometemos que les vamos a traer los siguientes casos.
1: Ajá.
0: La historia real de José María Mikuláš.
1: Sí.
0: Es que miren, yo no puedo tomar ese nombre.
1: Es que,
0: nombre,
1: es que qué nombre también.
0: Es que yo siempre toda la vida. Yo
1: bueno, pensé, es un apellido. Es un apellido. ¿No?
0: Sí, yo sé, pero al parecer yo no sabía que era un apellido. Y toda la vida así, diciendo así, me pica Mikuláš.
1: Me pica Mikuláš.
0: Sí. Y también el caso, dice acá, hablen del caso Arzú y el padre Orantes.
1: Hay que investigarlo.
0: Hablen del caso Hello Mucha.
1: El caso Hello Mucha.
0: Es que los Hello Mucha también dicen que son medio turbios.
1: Así. Así.
0: Que venden perfumes de mentiras.
1: ¿Quiénes son?
0: Que venden, no sé quiénes son.
1: Quieren que investiguemos, o sea, y no sabemos quiénes son.
0: No conozco realmente quiénes son, solo escuché que un chavo subió un video. Ajá. Diciendo que ellos estaban vendiendo perfumes que eran chafas, pues.
1: Ah, ok.
0: Porque el chavo decía, miren, yo sí vendo perfumes de verdad.
1: Ajá.
0: Y le acabo de comprar a ellos lo que están vendiendo, porque ahorita tengan cuidado porque un montón de influenciadores van a empezar a venderles cosas que no son auténticas, que son
1: sí,
0: chafas.
1: Sí.
0: Entonces vino, o sea, eso dijo él.
1: Uh-huh.
0: Entonces vino, le compró el producto a los Hello Mucha.
1: Uh-huh.
0: Y lo probó en su video en vivo.
1: Uh-huh.
0: Dijo, bueno, voy a hacer la comparativa de lo que yo vendo versus lo que yo les compré a ellos. Y traía así el empaque, lo desacó y todo, y dice, bueno, en cuanto a la caja, pues se ve un poco pues parecido. La que yo vendo brilla más. La hizo toda la comparación.
1: Ok.
0: Cuando abrías la caja ya se notaba que el producto que venía era chafa, ¿verdad?
1: Ajá.
0: O sea, la caja era chafa, ya no era la misma cosa. La botella casi era muy similar. Y luego con el olor era muy, muy similar.
1: Okay.
0: Pero no era el mismo.
1: No era el mismo.
0: Entonces, pues están diciendo que son estafados. Y ahí el DJ Patas anda diciendo que...
1: Como que... vamos a hablar de ese caso.
0: También.
1: De por qué hay un supuesto DJ en Guatemala que le dicen DJ Patas. Yo no sabía. Mano.

0: El de Pata salió diciendo que ahora había un chisme que una de las de Hello Mucha lavaba dinero y no sé.
1: Ah, no, hablen del caso Rosenberg, nos pusieron también. Eso, mira, esos son gruesos. El caso Marce Fitness, dice. El caso La Resortera, dice. No, ese no.
0: Ah, ese el caso Marce Fitness también es otro chisme.
1: Sí, y el caso Resortera lo contamos dos veces. Lo conté yo solo y después lo conté con Andrea. Entonces también te voy yo. El caso de Eugene, que el que estábamos platicando antes de ir a corte, les comento también que en el 2019 el FBI lo incluyó entre los 10 prófugos más buscados, pero lo sacaron el 20 de julio del 2022.
0: O sea, ya estuvo. Ya
1: estuvo. Tres añitos después ya dijeron, no lo vamos a encontrar.
0: Yo sí creo que se desvivió el señor.
1: Sí, se dieron por vencido. Yo digo que algo han de haber encontrado, o algo, han de haber tenido ese mismo pensamiento que vos, así como, ya. ¿Para qué lo vamos a estar buscando?
0: Es que de verdad yo siento que
1: mejor investiguemos a los Hello Mucha, dijo el FBI.
0: Sí. Let's go to see who the Hello Mucha are, Mucha.
1: Sí. El caso de los tamales, dice.
0: ¿Cuál es el caso de los tamales?
1: Ni idea. Hay que investigar.
0: El caso de los tamales.
1: Hay que investigar para traerlo. El caso de los tamales, barro.
0: Mire, el caso Juan Lobby, la. ¿Cómo se llama la chava esta? La que pedía dinero para construir su casa.
1: Ay, no, qué mal estoy en farándula.
0: ¿Cómo se llama esa chava, Mucha? Ay, ayúdenme. No. ¿Cómo se llama la chava con el Juan Love?
1: ¿Quién?
0: El Juan Love subió, hicieron un OnlyFans entre ellos dos, así haciendo el tracatrán.
1: Estamos hablando ya de gente que tiene OnlyFans, qué alegre. O sea, me parece.
0: Juan Love abrió OnlyFans para darse a esta chavita y lo hicieron así como que, bueno, nos juntamos y tenemos sexo en vivo. Sí, que la verdad, que no sé qué cuánto, va, está bueno. ¿Cómo se llama la chava, hombre? La chava. ¿Cómo se llama la chava? La chava que sale con Juan Loba.
1: La chava que sale.
0: ¿Cómo se llama? La chava. Nadie sabe cómo se llama la chava, Mucha.
1: ¿Quién sabe? Esme, dicen.
0: La Esme.
1: Esme. La Chapina, dicen. Esme.
0: Gracias.
1: Ahí está Esme. Ya Esme. Lo están enviando. Ahora ya todos saben.
0: Esme y Juan Loba hicieron un video porno juntos.
1: No,
0: y lo hicieron
1: creo.
0: Para vender. No sé cómo se repartieron las ganancias, pero ahí está.
1: Hubo ganancias, eso es lo impresionante.
0: Obvio, si la gente paga por verlo.
1: A la madre. Esme la
0: Y yo nunca lo vi. No lo pagué. Creo que después, ya lo bajaron.
1: Después son los mismos que se quejan de que la Esme del Chapina tiene una mansión, no sé dónde, no sé. Pues también son rumores, me imagino. Pero mira, la gente dice acá que hay un montón. El caso de los Aldana, dice. Acá en Guate hay muchos casos, así como los.
0: Tiempo. ¿Cuál es el caso de los Aldana, por favor? Quiero saber cuál es el caso de los Aldana. Es que ustedes son buenos chismes.
1: Es que ustedes son buenos para.
0: Miren, ustedes para chismes son buenos, ya vio. Mucha, los jaló Mucha y el misterio de la niña que no le dio la mano. ¿Qué? Yo quisiera saber el caso de los Hello Mucha y el vestido de árbol que llevó la de Hello Mucha.
1: Ah, pero eso no es un misterio. No, eso, no fue la, eso fue la señora, ya sé quién es entonces. Es la que no le quiso dar la mano a una niña que la estaba saludando. Ajá, eso no es ningún misterio. Eso es gente que no quiere darle la mano a los niños porque son mala onda.
0: El caso de la pirulina, ya.
1: El caso del primer asesino serial de Guatemala, ese es el que estábamos hablando.
0: José María Mikuláš.
1: Sí, Mikuláš.
0: Va, pero se lo vamos a traer otro día, ¿va?
1: Sí.
0: Mientras tanto, amigos y amigas, vamos a ir a un cambio de tema, por favor, porque ya mucho misterio, mucha matacinga, mucha desvivisión. Y les voy a decir una cosa. Tu amiga, tu amigo, es momento que te pongas místico. Es momento que le pidas al universo que te mande señales, porque hoy yo les voy a decir cuál es su pose favorita sexual. Acorde su signo zodiacal.
1: ¡No! Sí. Ahí está. Buenísimo, me encanta.
0: Traído por el mismísimo y nada más que nada menos que Walter Mercado.
1: Yo quería ver ese video por el Juan Lobby, no por la Esme. Bueno, está bien.
0: Yo vi a Juan Lobby en la calle y es bien chiquito. Es como mi tamaño.
1: ¿Ah, sí?
0: Sí, es chiquito. Es chiquito, ajá.
1: Qué divertido.
0: Mira, pues esto es signo zodiacal. Manden signo zodiacal.
1: Manden el signo zodiacal, así los descubrimos en el orden en el que los vayan mandando. Es pose favorita sexual.
0: Pose, la pose en donde ustedes van a disfrutar más y van a tener así más.
1: ¿Qué tanto más, Andrea?
0: Acorde a su signo zodiacal.
1: Ah, caray, eso sí me interesa, dicen por acá.
0: Sí.
1: De acá nos escriben, soy virgen. Pues mira, cuando logres encontrar con quién desvirgarte, ahí...
0: Te vamos a decir qué pose podrías utilizar para que de verdad tú digas... ¡De lo que me estaba perdiendo!
1: De lo que me estaba perdiendo. Vaya que escuché la 949 y aprendí esto.
0: Exacto.
1: Primer signo que nos mandaron.
0: A ver, ¿qué dice?
1: Piscis.
0: Va,
1: la vez pasada también empezamos con Piscis.
0: Es que Piscis es...
1: Me acuerdo.
0: Ah, bueno, Piscis es el último de los signos.
1: Pero se ponen vivos los Piscis, ya vi yo.
0: Va, mira, pues les voy a decir de tres en tres porque va acorde a tu elemento.
1: ¿De tres en tres?
0: Sí.
1: Ajá, ok.
0: Sí.
1: Siempre, Oliver.

0: Empezamos a seguir la actividad, ya, hombre.
1: Bueno, no. Bueno, pues agua. Si tu elemento es el agua, ajá, significa que estás dentro de los signos de Cáncer,
0: ok,
1: Escorpio,
0: ok,
1: y Piscis.
0: Ok.
1: Y según Walter Mercado, prioriza la intimidad emocional y la intensidad. Uh-huh. Su postura favorita suele ser el abrazo. El abrazo o variaciones profundas y lentas. O sea, el abrazo es cuando solo están así.
0: Ajá, solo el abrazo.
1: Bueno, bienvenido.
0: Cara con cara.
1: Cara a cara, así.
0: Ahí están, ¿ve?
1: Cara a cara.
0: Ya llegaron.
1: Abrazando.
0: Elmo le está siendo infiel a la mona, a la mona verde.
1: A la mona.
0: Con el nuevo robot que tenemos acá.
1: Se abrazan y te le están sentados así.
0: No los puedo ver, dice, pues no te preocupes, amiga, te lo vamos a describir. Es un abrazo de frente.
1: Es una pose de abrazo.
0: Es una pose de abrazo. Solo es abrazo de tamal.
1: Tal vez están abrazando acostados.
0: Ahí está.
1: Tal vez están abrazados sentados.
0: Ajá.
1: Tal vez están abrazados contra la pared.
0: Sí.
1: Aunque ese es un poco más incómodo, entonces tal vez no.
0: Sí.
1: Pero es un abrazo.
0: Sí.
1: Porque ustedes buscan conexión íntima, profunda, emocional.
0: Ah, jaja, sí, es mi favorita esa.
1: Ya ven,
0: ahí está. Es la favorita de Piscis, el abrazo.
1: El abrazo.
0: Dicen acá Tauro.
1: Va, mira pues.
0: Vamos por grupos, ¿va?
1: Sí, vamos por grupos. Vamos por grupos. Ahora, si tu elemento es el aire. En aire está Géminis, Libra.
0: Ajá.
1: Y Acuario.
0: Ah, yo soy aire, entonces.
1: ¿Tú sos Acuario?
0: Soy Libra.
1: Libra,
0: ok. Aire.
1: Según Walter Mercado, tu pose favorita es con él.
0: Mira, pues es que de una vez. Pose favorita. Es el examen de próstata. Con el doctor de dotes.
1: No. Según. Si sos aire. Si sos aire, mire pues, aire. Géminis, Libra, Acuario. Buscan experimentación.
0: Ahí está, ¿ve? Sí soy.
1: Variedad.
0: Ahí está.
1: Y la conexión mental.
0: Ahí está.
1: Prefieren la pose de el loto o posiciones donde puedan cambiar de ritmo fácilmente.
0: Mira, ¿cuál es la del loto?
1: El loto es donde se abrazan entre las canillas, así.
0: Ah, ok. Sí, porque tengo mi cuate que se llama Otto y dije yo.
1: La de Otto,
0: dije yo. No, hombre. No,
1: la pose del loto. Vamos a ver si me estoy equivocando. ¿Cuál es la pose? Pose sexual. Sexual. Sexual, pues.
0: Soy signo Aries porque loto. Me hiede, dice. Aquí.
1: ¿Cómo así?
0: No sé.
1: Dice, la posición del loto es una posición íntima donde ambos miembros se sientan frente a frente.
0: Uh-huh.
1: El miembro pasivo se sienta con las piernas cruzadas o abiertas y el activo se coloca a horcajadas encima.
0: Horcajadas.
1: O sea, abraza así, jaja.
0: Ah, ok.
1: Ya.
0: La pinza bélica le voy a llamar. La pinza.
1: Ok, siguiente.
0: Ajá, siguiente. ¿Quiénes son los siguientes?
1: Los siguientes son los signos de tierra.
0: ¿Signos de tierra?
1: Es Tauro, Virgo, Capricornio.
0: Ok.
1: Ellos son las personas que valoran la sensualidad, la comodidad y el placer prolongado.
0: Ok, buenísimo.
1: Prefieren la cucharita o posiciones estables como la silla.
0: Por ahí me imaginé cabal que iban. Tenía que salir alguien que fuera la cucharita, fíjate.
1: Ellos son, porque son más aterrizados.
0: Les
1: gusta sentirse seguros, estables.
0: Ajá.
1: La cucharita es
0: no,
1: clásica.
0: No, vamos de acá.
1: Sí,
0: no,
1: aquí estamos bien. Aquí estamos cómodos.
0: La cucharita
1: está sabroso.
0: Bien.
1: Pues te conectamos, cucharemos.
0: Ah, ese signo la entierra, dice.
1: Sí.
0: Sí, pues, son signos de tierra. Porque la entierra.
1: Dios santo. Bueno, y por último, tenemos a los signos de fuego. Leo, Sagitario y el signo más bello, Aries.
0: Tuviste que leerlo, ¿cuál era?
1: El no,
0: signo más bello.
1: Soy
0: el mío.
1: Yo soy
0: por
1: el
0: eso.
1: El mío,
0: pues
1: sí.
0: Lo leíste.
1: Sí, por el signo, Aries. Bueno, disfrutan de la pasión y el control.
0: Por eso tienen la pita, mira. Mira, ahí está.
1: La postura suele ser la vaquera o el 69. para mantener el contacto visual. ¿Qué vas a estar viendo en el 69?
0: ¿Cómo que vas, cómo que contacto visual en el 69? Eso sí, no existe.
1: Ay, te pusiste ojitos hoy, ¿no?
0: Yo como uno de esos ahí, de esos ojitos.
1: Así, esos que se mueven todos locos.

0: Exacto, sí. No puedes ver a los ojos en un 69.
1: La vaquerita va a decir que sí, porque uno está encima y uno tiene el control.
0: Ok.
1: Entonces, esa sí puedo decir, sí es cierto.
0: Ok, me parece.
1: Sí es cierto.
0: Sí, me gusta controlar, dijo.
1: Exacto.
0: A toda la gente.
1: O que me
0: controle. O que me controle. Pero la onda es control, la onda es poder.
1: La onda es que alguien diga, yo mando acá, pinche.
0: Y Leo, quiero ver qué tengo que hacer, decías. Era de fuego, ¿verdad?
1: Leo es fuego. Te Leo gusta fuego. La pasión y el control. La postura favorita suele ser la vaquera al 69. Uh-huh. Ahí está.
0: Quiero ver qué tengo que hacer, dice. Pues, amarrar a la persona. Porque, ajá, eso es lo que entiendo yo también.
1: O amarrate y que te hagan cosas.
0: Ahí está.
1: Ahí está.
0: Como el 69.
1: Exacto.
0: Ahí 69 estamos. De pie. 69.
1: ¿De pie?
0: Un 96 puedes hacer también.
1: Sí, ¿cuál es 69 de pie? ¿El
0: 96? Es como el 69, pero están de espalda los dos.
1: Ay, Jesús.
0: Simón.
1: De espalda. Están,
0: es más pose para cuando estás peleando. Realmente con la pareja. Igual así, pies. Pies donde están las cabezas. Pie donde están las cabezas.
1: ¿Y qué es para tabletearte?
0: Sí, para ignorarte, no, para ignorarte completamente,
1: ve,
0: así
1: no
0: de espalda.
1: Esa no.
0: Falta el signo Ofiuco, dice aquí. No vamos a caer más en sus albures, señores.
1: Vamos a irnos a una pausa en FM y continuamos con más. No le cambien. Y si quieren seguir viéndonos, conéctense a través de nuestro YouTube como 949 Radio.
0: Ya regresamos en Íntimamente la Henry.
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0: No nos hagan caso, igual aquí en 949. Miren, estamos hablando de chuchos famosos.
1: Ay,
0: ya.
1: Ay, sí, Laika, antes de que se vaya, Balto, Hachico.
0: Andrea.
1: Sí, ya me voy a ir.
0: ¿Qué otro hay? ¿Qué otro hay?
1: Nos dijeron.
0: Clifford, me dijiste que no, entonces porque es caricatura.
1: Clifford es caricatura, es como decir que Scooby-Doo es famoso.
0: Va, pero también es famoso y también es chucho.
1: Pero no es real.
0: ¿Y el Airbot?
1: ¿Quién es ese?
0: El de todas las películas de deporte, el perro Golden que hace.
1: Ah, el que juega básquet.
0: Ajá, el que le. Food. El que le. Y todos los deportes. Ese video que el que le destruye las becas a los pobres.
1: No, ese chucho.
0: Chavos
1: no.
0: Que quieren ser deportistas.
1: Madre, qué risa las películas.
0: Imagínate qué horrible que vos querés sacar una beca por medio de deporte porque sos bueno para jugar
1: pero
0: básquet
1: te
0: y te gana un perro.
1: Para la madre.
0: Después te quedas sin beca por eso,
1: no
0: de verdad.
1: No puede ser. No puede ser.
0: Airbot, no, tengo familia.
1: Amigos, por favor, tengo que ganar la beca. Airbot,
0: no. No. Mira este triple. Mira este triple que te va a tirar ahorita.
1: Bueno, miren, dicen que hay un chucho famoso que yo la verdad es que nunca le he encontrado el parecido porque nunca lo he visto. Pero le dicen chucho triste.
0: Chucho triste, sí.
1: Para la gente sí. Que está en YouTube lo va a ver. Si ajá. No están viendo a YouTube, no van a saber de qué estamos hablando. Y no vamos a decir quién es quién ni nada. Es un chiste interno.
0: Pero lo van a poder ver a través de YouTube. Solo pidan el link y se los mandamos aquí en WhatsApp.
1: El chucho triste. Apúrate, Cris, porque ya me tengo que ir, hombre. Miren, ahorita vamos. Dice que el chucho del papel higiénico, ese es famosísimo. El chucho del papel higiénico.
0: Sí, pues, el chucho del papel higiénico, sí. Ese sí me ha visto más veces que cualquier otra persona.
1: Dice Wilfred el perro, no sé quién es Wilfred el perro.
0: Wilfred el perro,
1: saber quién es.
0: Pero aquí nos mandan a una corrección, por okay. Cierto. Dicen que en el 69 sí se miran el ojo.
1: ¿Qué ojo? ¡Hala, el ojo! No, cállense la boca.
0: Sí, para que mires que la gente aquí mandan datos reales.
1: Cállense la boca.
0: Mandan datos para aprender también, André.
1: Bueno, miren, no vamos
0: está,
1: a ver a pero, Chucho Triste.
0: Se están reventando en producción
1: están
0: ahorita.
1: Están viendo qué forma hacen esto para que, por favor, aparezca Chucho Triste. Porque ustedes lo están pidiendo.
0: En pantalla. Este sí es un chucho famoso.
1: Les estamos dando tiempo para que se conecten al YouTube, para que vayan a ver al perro más famoso de Guatemala. Sí. El famoso Chucho Triste. Yo no lo he visto nunca. Es no. Primera vez que lo voy a ver.
0: Ajá.
1: ¿Sí? Sí, sí, sí, sí. Yo nunca he visto ese comparativo, nunca lo he encontrado, nunca lo he visto. Miren, es más, se los voy a poner yo aquí en el teléfono mejor.
0: Dicen un mono también lo mandaron al espacio, dicen.
1: Sí,
0: acá.
1: Que me le mandaron un chimpancé.
0: No, pobrecito, ahí está. Ahí está.
1: Y con ustedes, a continuación. Conectados. A todos nuestros conectados. A nuestros más de 1,000 usuarios conectados en este momento van a ver. Yo no sé.
0: Pongan el teléfono en la cámara. No. Ahora lo están viendo completamente en vivo. Lo pueden ver ahí.
1: ¿Se parece el chucho triste?
0: No.
1: ¿Será que se parece?
0: Lo que pasa es que lo estás viendo de lejos. Ya cuando mires de cerca vas a decir, ah, sí, pues. Por eso es. Por eso
1: chucho triste, uno se ve que le decían chucho triste. Qué mala onda.
0: Hoy que es el día del perro, le mandamos saludos a Chucho Triste, entonces.
1: Bueno, y a todos los perros hombres que están en la calle y a todas mis amigas perronas también les mandamos un gran saludo. Amigos y amigas, yo ya me voy, me despido a todos ustedes, pero se quedan con Oliver y hoy tiene invitado.
0: Hoy tenemos invitado, hoy vamos a estar improvisando con música, señores. Así que por favor, no se vayan, quédense acá, participen con nosotros. Vamos a ir a una pausa, un pequeño momento. En lo que dejamos entrar a nuestro invitado y nos acomodamos, pero por favor sigan sintonizados porque la vamos a pasar muy bien en la hora que nos queda.
1: ¡Feliz noche a todos! Yo me voy, se queda Oliver. Bye bye.
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Continuamos aquí en 949, no nos hagan caso. Bueno, ahorita no me hagan caso porque estoy solito, ya se fue Andrea Henry. Sin embargo, les estoy preguntando qué les preocupa. ¿Qué les preocupa? ¿Qué los tiene ahorita preocupados, señores? Vamos a resolver sus preocupaciones, pero lo vamos a hacer con música. Hoy tengo de invitado a Diego Alejandro García, un excelente músico, maestro de la música, maestro mío de la música, y estamos esperando a que venga. Estamos esperando un poquito para que venga acá, ya está en el edificio, ya se va a caer. En la nada vamos a hacer una pequeña intervención y cuando miren, estemos de regreso y ¡pau! Les vamos a caer ahí en la nuca con toda la música que les traemos hoy. Mortero Show, si ustedes no lo han escuchado todavía, es un proyecto musical que tenemos ahorita con Diego Alejandro García, por supuesto, y yo. Así que también está Paco Velázquez en ese conjunto. Tuvimos un show este año,

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0: 949, no nos hagan caso, ese es el programa, pero ahorita yo quiero que sí nos hagan todo el caso del mundo, la verdad. Estoy ya con mi invitado, Diego Alejandro García. Se acaban de perder dos canciones que hicimos, pero no se preocupen, aquí pueden, aquí les vamos a tirar una a ustedes también completamente en vivo. Y además pueden ver, porque este video se queda después de terminar ahí en el canal de YouTube. De 949, obviamente. Así que vayan a suscribirse, dejen el like. Y les estamos preguntando ¿qué les preocupa? ¿Qué les preocupa a ustedes, señores? Así que la primera canción fue sobre los pensamientos negativos.
1: Encerrado en tus pensamientos.
0: Después alguien dijo que no le importaba nada. Y se hizo la canción que no importa nada. Que no le importó a nada. Y ahora aquí tenemos otra que dice: a mí me preocupa que mi gato no aparezca.
1: Oh, hombre.
0: El gato perdido, mira. Y aquí dicen, me preocupa que mi perro no me haga caso.
1: Eso está interesante.
0: Ajá, o sea, tenemos un... El costo del combustible me preocupa también, dicen. Esa es otra fuerte. Esa es otra fuerte también. El perro que no hace caso, me preocupa quedarme sin dinero también, dicen por acá. Me preocupa que se acabe el agua. Acabe el agua. ¿Cuál te gusta? Yo creo que la del perro y el gato podrían ser una también.
1: Órale, ¿y tenemos tiempo para otra entonces?
0: Tenemos tiempo, ahorita estamos en vivo a través de la radio. La gente de la radio no ha escuchado ni una. Les vamos a tirar una. Ay. Y después vamos a seguir en YouTube, porque tienen que ir a conectarse a YouTube y dejarnos ese like ahí en nuestro canal.
1: Entonces elegimos una más y hacemos otra más.
0: Sí, sí.
1: Va, mira.
0: Sí, me parece.
1: ¿Qué tal si hacemos... Hagamos dos. Me preocupa que mi gato no aparezca y me preocupa que mi perro no haga caso.
0: ¿Que mi perro no haga caso?
1: Ajá. Entonces vamos a ver si...
0: Son dos en uno. Vamos a hacer los dos temas en la misma canción. Uh-huh. Va, perfecto.

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0: Eso, qué buenísimo, señores. La verdad, muchas gracias. Sí. Qué bueno que todos están enviando ahí sus preocupaciones. Qué buenísimo. Escucharon la canción del gato y el perro, de verdad. Y ahí hicimos tres canciones de la nada. De la nada, de la mera nada. Diego, bienvenido. Puedes dejar tu guitarrita abajo. Dejémosle un rato descansar también. ¿Cómo te va? ¿Cómo te está yendo ahorita? ¿Tenés clases de guitarra que estás dando? ¿Clases de música en general estás dando ahorita?
1: Sí, así es.
0: ¿Verdad? ¿En la ciudad?
1: Simón, primero voy a solicitar cordialmente que me llames Daga.
0: Que te llame Daga, sí, va.
1: Cuando me dicen
0: con confianza,
1: Diego,
0: me preocupo. No sé por qué. Es que, ¿sabes por qué? Porque te está presentando con la gente. Entonces estaba diciendo Diego García.
1: Qué formal.
0: Sí.
1: Para que lo sepa la gente, Daga es mi nombre artístico, el nombre de mi negocio. Y sí, mi mamá sí me puso Diego, pero estoy 100% seguro que tienen un Diego que les cae mal.
0: Ok.
1: Entonces, dejémoslo en Daga.
0: Dejémoslo en Daga, correcto. Entonces, Daguita. ¿Cómo te digo? Ahora ya Daguita. Ahora ya demasiada confianza.
1: No, sí, como decías, vamos, yo me dedico a dar clases, es la cuestión más fuerte que te puedo ofrecer como artista, persona. Uh-huh. No soy el mejor, pero sí voy a hacer mi mejor esfuerzo. Para lo que quieran aprender, todo lo que sea lenguaje musical es mi especialidad y pues ahí estamos a la orden,
0: ¿vamos? Excelente. ¿Cómo te ha ido, digamos, o sea? ¿Cuánto tiempo llevas de dar clases comparado con la cantidad de tiempo que vas de hacer música?
1: Ok, fíjate vos que ahí sí hay diferencia.
0: ¿Sí hay diferencia?
1: Sí te puedo decir que tengo muchos más años de estar haciendo música. Uh-huh. Pero tengo, ahí es donde me siento viejo y a las personas que estén escuchando espero que sean contemporáneos. Tengo 16 años desde que empecé a dar clases. Uh-huh. No es que sea tan viejo, pero empecé algo chao. Y la realidad es que tengo tal vez unos 20 años de estar haciendo canciones.
0: Uh-huh. Por ahí. Buenísimo. Estar haciendo canciones, entonces.
1: Por ahí.
0: Buenísimo, me encanta. Aquí dicen, la gente sigue mandando preocupaciones. Quiero saber qué pensás de las preocupaciones de la gente ya sin canción. ¿Te preocupa que se acabe el agua, Diego?
1: Me preocupa.
0: Daga. Diego Daga.
1: Diego Daga, mira, me preocupa que, no sé si se puede mencionar, pero me preocupa que algunos gobernadores de algunos municipios donde normalmente resido, uh-huh, se quieran lanzar de presidente.
0: Sí.
1: Porque me preocupa pensar que si no hay agua cuando era él el alcalde o el mayor ahí, ¿verdad? Ajá. ¿Qué va a pasar cuando no esté?
0: Sí, por supuesto, ahí está. Entonces sí es una preocupación real y los precios de la gasolina... Uy, están horribles. Vos viajas un montón, sí. Vos te mueves un montón, sí, a través del país también.
1: Así es, sí, la verdad que sí recorro

0: vez unos 180 kilómetros semanales. Y la verdad es que sí. Sí, okay. Está duro el precio de la gasolina.
1: Ya sos vintage, amigo, te dicen acá. No, sí, ya he hecho. Ya es bien. Vintage de una vez.
0: Gracias, gracias. Me gusta la forma.
1: Dice, me preocupa que la chela pueda subir de precio también.
0: ¿De precio o de peso? Porque peso sí es cierto, bro.
1: De peso, sí. De precio. Sí, dijeron sí, de sí. Precio aquí. Ah, la chela también nos puede hacer subir de peso, pero eso es otra cosa. Órale. Sí, eso sí. Es otra cosa también. Dicen, esa no porque toma antidepresivos. Ah, esa ya lo habíamos leído, sí es cierto. Sí, es cierto. Don Diego, te dicen acá. Ya es mi culpa.
0: Muy bien.
1: Ya es mi culpa, la verdad, por estar diciendo Don Diego. Ya dijo que le pela el riel, dicen por acá. No, pero de verdad que el Daga es una persona que lleva también un montón de experiencia en el ámbito de improvisación como tal. Me gusta mucho esa habilidad que tenés. La pregunta ahorita que te quería hacer es... porque quiero llegar a hablar un poco de Spicy Jam también. Claro. ¿Verdad? Ese proyecto es el... ¿Se puede decir que es el último proyecto, el más reciente que has trabajado en conjunto con otros músicos?
0: Sí, musicalmente. Justamente, se llama Spicy Jam Pot. Lo pueden buscar en redes sociales poniendo las tres palabras juntas. Spicy Jam Hot, Pot, perdón.
1: Pot, correcto.
0: Ahora, sí, efectivamente es un proyecto bastante reciente. Estamos conformados con personas bastante variadas, digámoslo así. Contamos con un percusionista de Santa Bárbara, California. Contamos con un bajista de New Orleans, de allá, ¿verdad? En Estados Unidos.
1: Son international ustedes. International
0: con todo y posible visa, ojalá.
1: Y vos de la capi.
0: Y yo de la capital originalmente. Y tenemos también allá pues algunos músicos que tocan con nosotros. Mi primo Pablo, que también es guatemalteco, que toca la batería. Uh-huh. Y ahí estamos normalmente tocando en Atitlán, principalmente en San Pedro La Laguna, San Juan La Laguna, San Marcos, entre otros lugares cercanos. Y también pues con la esperanza de hacer un show pronto acá en la capital.
1: Excelente, ya se habilitó la resortera, ya está abierto de nuevo. Ya tenemos para... el lugar para que pueda hacer una fecha de Mortero, que también pues le quería hablar a la gente también de Mortero, ¿verdad? Un proyecto que mezcla la comedia con la música. Lo que ustedes acaban de escuchar son pequeñas prácticas que hacíamos en algún momento también de, digamos un tema y hagamos una canción de esto, porque a Daga le sale cualquier canción a la guitarra en cualquier momento. Entonces, ya es hora de que regrese. ¿Te gustaría tirar una canción de Mortero para el final, cerrar así?
0: Lo que tengo duda, y vos me decís, contame un poco. Supongo que no podemos decir ningún tipo de mala palabra, ¿va?
1: Mala palabra no podemos decir, pero depende. O sea, mira, lo que pasa es que estamos en la radio y también estamos a través de YouTube. Entonces, cuando estamos en YouTube, ahí podemos... expresarnos No, tampoco decimos malas palabras, la verdad. La mera verdad es que no, tampoco vamos a tampoco se los va a vender como que lo hacemos. Pero sí, aquí en la radio respetamos un poquito más por esos temas, ¿verdad?
0: Yo cabal. Estoy pensando qué canción. Y si se te ocurre o tienes pensado una, me decís.
1: Mira, aquí nos estaban diciendo que le preocupa que la cerveza pueda subir de precio. Entonces yo creo que hay una canción que podemos tirarle relacionada por ahí. Pero ya lo vamos a hacer para cerrar. Todavía nos queda un poquito de tiempo. Sí. Todavía podemos platicar un poquito más acerca de tus clases de música. Quiero también darle a la gente a que sepan por dónde te pueden contactar. Si quieren aprender, cómo lo pueden aprender. Y un poquito de tu método para enseñar. Si ustedes quieren aprender todo esto, tienen que ir a YouTube a vernos completamente en vivo, porque ahorita vamos a hacer una pequeña pausa de la radio. Vamos a ir con musiquita y ya regresamos.

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1: ¿Tara FM? Ah, va. 949, ya estamos de regreso con las cosas que nos preocupan. Estamos también con El Daga, que vamos a tirar una canción más antes de irnos. Pero antes, dice aquí que a él le preocupa a alguien no avanzar en mi vida. No en la mía, sino en la de él mismo, ¿verdad? La persona que escribió eso, no avanzar en mi vida. Daga, yo sé que además de tener todas estas capacidades musicales y todo lo que puedes hacer, que aquel le ofrece... pues básicamente pueden aprender lo que quieran con él. Pueden aprender cualquier instrumento, arroba Daga Prots, lo pueden buscar y ahí pueden tener sus clases o regalarle clases a alguien más. Tomar una clase de prueba también se puede, me imagino.
2: Sí se puede tomar
1: clase. La clase es en línea, muchachas, se puede hacer absolutamente de todo. Así que, pero aparte de todas esas capacidades, sé que tenés una capacidad también para poder ver ese tipo de cosas de repente un poquito existenciales. Estamos en un turno de 9 a 10. La gente que nos está escuchando ahorita ya se está preparando para irse a la cama.
2: Es más deep.
1: Yo me gustaría ver si tenés alguna respuesta para esa pregunta que te hace alguien. No, ¿qué? Personal, el Daga.
2: ¿Cuál es la pregunta?
1: ¿Qué piensa el Daga? Me preocupa no avanzar en mi vida, dice.
2: Bueno, te voy a dar un consejo. No sé si podemos decir su nombre para que los...
1: No, porque tiene un usuario. No sé cómo, no sé,
2: bueno,
1: cuál es su nombre.
2: Para pero... todas las personas que les preocupa avanzar en su vida, recuerden que el retroceso también es una velocidad y puedes avanzar en reversa, ¿ok? No te dejes de avanzar. Si vas para un lado equivocado, agarra otra dirección, ¿va?
1: Eso.
2: Obviamente, los obstáculos ahí están. Avanzar es dependiente de lo que tú estás tratando de lograr, ¿va? Entonces, retrocede, agarra otro camino, dale la vuelta al carro y agarra por otro lado. Si sentís que no estás avanzando, es por algo, mano. Estás caminando en lodo. Entonces, cambia de piso.
1: Yo les dije que podía, yo les dije que se la sabía, yo les dije, gente, no digan que no. Bueno, dicen aquí que la cerveza ya subió.
2: Ok.
1: Dicen aquí que la cerveza ya subió confirmado. De una vez, ¿cómo te hace sentir eso?
2: Me preocupa un poco el hecho de que sigo engañado. Cuando normalmente voy a una gasolinera, creo que miro el precio más bajo de la cerveza que esté disponible y eso me hace sentir bien. Pero tengo miedo ya que lo confirman, ¿verdad?
1: De que suba más.
2: De que siga subiendo. Porque
1: sí, hombre.
2: Lo hemos visto, estamos preocupados algunos, pero no está de más hacer más dinero, ¿verdad?
1: Sí, y es que yo gasto mucho, yo gasto mucho en alcohol.
2: ¿Verdad? Ay, no, hombre.
1: ¿Cómo no te voy a mentir. Yo sé que estamos ahorita en radio y todo, pero a mí, la verdad... Yo siento que me cuesta porque gasto mucho en ello.
2: La gente, yo conozco, yo creo que ya sé por dónde va caminando aquí la cuestión, mano. Esta canción que se escucha, ¿verdad? En el ambiente, sí, hay bastante.
1: Sí.
2: ¿Qué te diré? Preocupaciones hay, pero se puede conseguir otro trabajo. ¿Va?
1: Eso, siempre se puede. Bueno, de verdad, qué gusto tenerte acá. Son las 9:46 ahorita. Ya mero nos vamos, pero antes me gustaría que escucháramos una última canción para la gente, ¿verdad? Para que conozcan un poquito más de Mortero Show. También nos pueden seguir como Mortero Show. No recuperamos la cuenta nunca de Instagram, ¿verdad?
2: Puede ser que todavía se pueda.
1: Pueda que todavía se pueda. Vamos a intentarlo, pero tenemos una canción que habla sobre este tema, ¿verdad? Que es gastar el dinero que tiene uno en esta pócima mágica que como nos gusta a todos.
2: En general, babo, ese es el problema de muchos. Esta canción va dedicada a tu amigo que le encanta gastarse el dinero en esto.
1: Así es.
2: O sea... Tú.
1: Arroba Daga Prots, señores. Arroba Daga Prots. Vayan a seguirlo ya.
2: Dedicado para mi primo Pablo y mi amigo Lester.
1: 949 Radio. Con la marca de agua y todo, mira.
2: Tengo que pagar el agua.

0: No, que la gas con etanol me joda mi moto. ¿Qué le dirías a alguien, Daga, que no quiere que el etanol le dañe su moto?
1: Tú naciste con piernas y no con una moto. Ponete a caminar.
0: Ponete a caminar.
1: Oye, ¿por qué te vas a estar quejando si la gasolina puede ser natural?
0: Sí, sí. Porque todo lo gasto en etanol.
1: Puro etanol. Y ese es el problema, ya ves cómo la gente está mezclando sustancias, gasolina y etanol, vamos.
0: Sí.
1: Son rumores, son rumores.
0: Sí,
1: son rumores.
0: Ni siquiera sabemos, ni siquiera se ha hecho la investigación del etanol, pero ahí estamos comprándolo como locos. Ahí se lo está metiendo a la gasolina y nosotros ni en cuenta. Ahí están dándonos, cuarteándonos la gasolina y la seguimos comprando. ¿Hasta cuándo, señores?

0: Eso. Gracias. Fuerte de aplauso para el Daga. Una última, un último recordatorio, mejor dicho, para la gente, cómo te pueden encontrar en las redes sociales, Daga.
1: Sí, pueden buscarme como Daga Prots

0: Prods es por producciones y productos. Usted ponga Daga Pro.
1: ¿Todavía instrumentos? ¿Todavía te pueden hablar la gente?
0: Claro que sí. Si estás buscando un instrumento musical, yo te puedo ayudar a conseguirlo. Y si estás buscando clases personalizadas para aprender acá, saquearte a alguien, escríbeme un mensaje.
1: Ahí está. Miren, señoras y señores, el guía está apuntando aquí. Producción está apuntando. Vamos a tener al Daga bastante seguidito por acá. Ojalá, vamos a tenerlo pues, cada 15 días.
0: Cuando quieras, mano.
1: Ahí está, mira, cuando quieras. Dice los martes. Los martes le queda bien. Sí. Así que los martes van a ser días. Ustedes digan, a ver, un martes X que estén así aburridos un día y que sea ahí hasta ahora. Van a decir, a ver si está ese loco ahí con aquel haciendo las canciones. Y en efecto voy a estar ahí yo. Porque yo soy el loco en esta sesión. Con el con el Daga aquí haciendo musiquita. Vayan a vernos, Mortero Show. Vamos a publicar la próxima fecha cuando la tengamos ya. Próximo. Pero la fuerza aquí está, señores. Qué gusto verte, qué gusto tenerte acá. Como la siempre. Verdad,
0: me alegra mucho venir. Buena onda por la invitación.
1: ¿Algún mensaje de despedida que le querás decir a toda la gente, los niños y las niñas que nos están escuchando? Mentiras, ahorita no hay nadie de niños.
0: Ya no es hora para que los niños estén despiertos, pero. Sí,
1: deberían irse a dormir si están escuchando esto y tienen menos de 18.
0: Miren, yo lo que les voy a decir es, planifiquen familiarmente. El tráfico es un problema.
1: ¿Okay? Ya no queremos más. Es otra canción que ahí les vamos a tocar en otro momento. Muchas gracias por mi parte. Les agradezco y les recuerdo que mañana estamos de regreso de 6 de la tarde a 10 de la noche. Gracias a todos los que se comunicaron ahí. Liberación a tope, dicen. Si van por el Liberación, tengan cuidado. Muchísimas gracias a la gente que nos manda ahí ese tipo de información. Muy valiosa para los que todavía siguen en el tráfico. Los dejamos con más musiquita, ¿verdad? Para que sigan gozando también en ese tráfico. Y ahorita los acompaño porque yo me voy a meter al tráfico también con ustedes. Eso. Así que no se preocupen. Liberación, ahí vamos a andar todos. Nos vemos hasta la próxima.
0: Nos vemos. Buena onda.

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3: Uno de los hombres más poderosos y ricos de su tiempo, conocido como Al-Andalus, fue el más brillante califa de Córdoba, escribió al final de su vida: he reinado más de 50 años, con victoria y con paz. Amado por mis súbditos, temido por mis enemigos, respetado por mis aliados. Riquezas y honores, poder y placeres aguardaron mi llamada para acudir de inmediato. No existe bendición terrenal que se me haya escapado. En esta situación, he procedido a anotar con diligencia los días de felicidad pura y auténtica de los que he disfrutado. Suman 14. Yo te digo, no cifres tus deseos en este mundo terrenal. Mira para qué puedes usar realmente tus dones. Esa será la única forma de tener una vida que realmente valga la pena.
4: Soy el Padre Juan Carlos de HablarConJesús.com para 949 Interactiva.
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2: En 949 Interactiva, como todos los días. ¿Qué tal? ¿Cómo están? Buenos días. 5 de la mañana con 34 minutos. Hoy es miércoles 22 de julio. Ya vamos por la mitad de esta semana. La siguiente semana es semana casi así completita, justa, exacta. El viernes sería el último día del mes, entonces estarían pagando, ¿no? Ya pensando en el pago de fin de mes, ¿no? Oigan, y después del pago de fin de mes, a empezar a tener pensamientos aguinaldescos, porque faltarían, ¿qué? Como cuatro, ¿no? Tampoco, ¿no? Como sí los 6 meses, ¿no? ¿O 5 meses para el aguinaldo? No sé, yo me adelanto a todo, perdón, discúlpenme. Oigan, ya salieron de su casa ustedes, ya se deberían de adelantar también, ¿no? Y estar saliendo, porque se supone que para hoy habían anunciado algunas manifestaciones. Pero yo les voy a contar bien ahorita en un ratito cómo está el asunto. Por el momento, ustedes cuéntenme a mí, por favor, reporten el tráfico, el clima también. ¿Y cómo se sienten ustedes? ¿Cómo amanecieron? 3755-9490 es el número de WhatsApp para que ustedes se comuniquen y nos reporten absolutamente todo. Mi nombre es Sergio Ordóñez, arroba Sergio Boros, en el bajo mundo de las redes sociales. Bienvenidos una vez más a Con Todo.

Y es que sí, a ver, amaneció complicado en Calzada Aguilar Batres, en la 48 calle zona 11. Hay un camión, al parecer, que pues está volcado, ¿no? Chocó, al parecer. Esto fue antes de llegar a cruce para el Senma, ¿no? Entonces, se supone

que ya lo estaban retirando, estaban quedando libres los carriles y todo, pero todavía, ya saben, pues queda por ahí algunos estorbos, ¿no? Obstáculos, pero yo les digo estorbos en la vía pública. Entonces, por favor, ustedes con mucho cuidado, si ya van por ahí, ya salieron, ya están conectados a 949.com.gt, en donde nos pueden escuchar desde cualquier parte del mundo.

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0: Son las 5:48. ¿Ustedes ya salieron entonces o cómo va todo el asunto por donde ustedes en este momento se encuentran? Cuéntenme a través del WhatsApp, el 37559490. A ver, ¿quién está por ahí?
1: ¿Qué onda? ¿Cómo estás vos? Buenos días.
0: Buenos días.
1: Iniciamos hablando de clima. Si hablamos de clima, yo vengo de Tecpan. ¿Sabes cómo es el clima de Tecpan? Así frío, un frío de diciembre, una bruma así de hielito en el ambiente. Ustedes saben cómo es el clima de Tecpan, es lo mejor que puede haber en esta vida. Vengo de Tecpan, voy para la ciudad capital. Habían anunciado bloqueo en el Tejar, Chimaltenango, pero hasta el momento pasé libre. A ver qué tal me van a ruta. Saludos.
0: Saludos, mi hermano.

Bueno, oigan, qué rico clima de Tecpan. ¿Se imaginan en este momento estar en Tecpan, así desayunando sabroso? O bueno, yendo hacia Tecpan a ir a desayunar así bien rico. ¿Qué te reciben con...? Hay un restaurante por ahí que te recibe más que con café, porque sí lo hacen, pero también con una tacita de atol de plátano. Oh, ¡qué cosa más rica! Y te compras unos herrajes. Después pedís tus desayunos. Así, sí, por favor, quiero este desayuno tecpaneco que trae chorizo tecpaneco, unos huevitos estrellados. ¡Oh, no, hombre! Ya basta. Yo basta. Dejen de estar antojando, ¿ok? No, no es momento para estar antojando, por favor. Agarremos seriedad y formalidad. Dice, hola, Link, y mis pollitos. Dice, oye, ¿no nos escribiste temprano? Es el primer mensaje que nos escribes hoy. ¿O no entraron? Oigan, me he dado cuenta que hay muchos mensajes que no han estado entrando, ¿saben? Entonces, si es así, por favor, repórtenmelo a través de mis redes sociales personales, @SergioOros, o a través de las redes sociales de la radio también, @949Radio, porque sí, como que una falla por ahí, algo en el WhatsApp. Dice por acá, mi Link, ¿qué onda con los bloqueos? Es que miren, pues se supone que sí van a haber, pero no, ayer se retiraron los taxistas que estaban bloqueando por ahí en la Roosevelt, si no estoy mal, y ya, porque se anunciaron que iban a bloquear aquí, que no sé qué, pero según las autoridades, porque yo no estuve presente, no puedo dar fe y legalidad de eso, pero según las autoridades de tránsito dijeron, no, esas son mentiras, no hay bloqueos. No lo sé, la verdad. ¿Ustedes qué creen? Porque también habían amenazado con hacer nuevos bloqueos hoy, 22 de julio, igual, por lo de los combustibles, ¿no? Se supone que se había sumado también la gente, los comerciantes de aquí de la terminal, porque obviamente si el diésel está a 42, les va a afectar a ellos como te va a afectar a ti y a mí y a la mayoría de personas, a menos que seamos, ya saben, de esos que les llaman diputados.

Son las 5:58. A ver, dice por acá, esto está circulando en las redes, dice. Pero hey, esta no es información, les digo de una vez. No es información oficial, pero sí se supone que van a haber puntos de reunión para hoy. Para el viernes, dice, 24 de julio. Porque, a ver, ayer también, porque ayer andaba como medio tenso todo el ambiente. Porque, pues por estos bloqueos, la PNC, ¿no? La PDH también llegaron, lograron retirar ese tapón, ¿no? Que había pasado ya varias horas por ahí. Y se supone que como algunos conductores pues le habían tapado las placas a sus carros para el bloqueo, la PNC comenzó a poner multas y todo. Entonces pues se puso bastante tenso el ambiente. Ahora sí, se supone que pues hoy iban a haber algunos bloqueos, aunque algunos dicen que en realidad se van a trasladar para el viernes. ¿Ustedes cómo ven las calles en este momento? Si ya salieron, por favor, cuéntenos a través del WhatsApp, el 3755-9490. Dice por acá, yo reporto el tráfico del periférico rumbo a zona 1, capitalina. Está bastante pesadito, dice. Ok, muchas gracias. Y pues sí, son pocos los reportes hasta el momento. Tampoco es como que se vea una aglomeración por ahí o bastante gente reuniéndose para comenzar algo que podría creer.

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5: Escribió San Francisco de Asís que ama a los que te fastidian. Y a no ser que el Señor te indique lo contrario, no exijas que ellos cambien de actitud con respecto a ti. Los debes amar tal como son. Con esto reconoceré que amas al Señor. Si cualquier hermano del mundo, después de haber pecado cuanto es posible pecar, puede encontrarse con tu mirada, pedir tu perdón e irse perdonado, eso basta. Y si no te pide perdón, pregúntale tú si quieres ser perdonado. Y aunque después de esto pecara mil veces contra ti, ámale todavía más y perdónale. Viviendo estos consejos, llegarás a ser realmente feliz.

0: 6 de la mañana con 10 minutos. Oigan, a las 6 y media regularmente todos los días estamos haciendo un live en TikTok, ¿ok? Para que ustedes vayan a acompañarnos por allá. Las cosas que se hablan en el TikTok son casi totalmente diferentes a lo que hablamos acá en la radio, ¿ok? Por si ustedes quieren ir a escuchar algo diferente también ahí. No, es que aquí hacemos dos cosas al mismo tiempo. ¿Quién más los va a querer como nosotros, hombre? Oigan, definitivamente el tráfico, no, ese no nos quiere, dice por acá. Yo reportando el tráfico del Atlántico, dice, bastante lento, tanto los carriles como el reversible. Y la verdad, no estoy de acuerdo con los bloqueos porque eso significa gastar más gasolina y tener que consumirla más. Así que lo ideal sería que todos hiciéramos un paro, pero desde nuestras casas, y que nadie usara sus carros. Oigan, ¿qué tan viable será eso? Yo lo veo complicado, pero... Dice por acá, San Cris, está pesado. Oye, muchas gracias por el video también. Vamos a ver el video por acá. Yo se los describo. Miren, pues hay un carro. No, sí, está bastante pesadito según lo que estamos viendo. Oye, muchas gracias. Dice también por acá, Mariscal Zona 11, hasta el que es saliendo de las charcas. ¿Quién más está por ahí?
1: Buenos días, Lick. Pues acá reportando que en La Petapa todo normal, el tráfico normal, no hay bloqueos todavía ni personas intentando hacerlo, no hay nada de eso. Entonces pues el tráfico es normal, La Petapa un poco fluida, y pues ese es el reporte del tráfico a esta hora de la mañana.
0: Hasta aquí mi reporte, Joaquín. Oye, muchas gracias también por reportarnos, dice por acá. Lick, le puedo preguntar a la bandita si saben o han visto bloqueos por el momento. Dice, yo acabo de poner la radio. Oye, no te preocupes, no hay bloqueos hasta el momento y no creo que vayan a ver. Como te digo, estaban amenazando con hacer algunos hoy, pero también algunos estaban diciendo que se iban a trasladar al viernes. No se sabe todavía, no hay información verídica. Vamos a buscar a alguien de la red en un momento. Ellos son los que me andan confirmando siempre. Oigan, también hablando un poquito de música, ¿saben? A partir de lo que ocurrió en el Mundial, ¿saben? Y hablamos específicamente de la selección de Inglaterra, en donde todos tomaron como himno Wonderwall y la de Hey Jude de los Beatles, ¿no? Sí, sí, no estoy mal, señor productor, ¿no? Sí, ok, muchas gracias. Si no, si me equivoco, no es mi culpa, es del señor productor, pero hey... la de Oasis, la de Wonderwall, sí fue como, uff, qué buena canción. Y de hecho acaba de entrar al Billboard Hot 100 en el número 27, gracias a todas nuestras reproducciones. Así que definitivamente vale la pena escucharla una vez más. Y a ver si no llega hasta el puesto número 1, ¿no? Esta canción salió hace exactamente 30 años. ¿O no? ¿Sí? 30 años. Sí, 30 años justamente.

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Son las 6 de la mañana con 24 minutos. Buenos días una vez más. Oigan, esto es para maratonear una película que muchos dicen que tiene una trama prácticamente perfecta justamente para ahorita, y se llama Compañera Perfecta, o solo Companion en inglés. ¿Has visto esa película? ¿Te suena? ¿No? Bueno, pues básicamente, a ver, sale Jack Quaid, que es, por cierto, quien salió en The Voice. ¿Viste The Voice? ¿Es así? Pues es Huey. Huey, mate. Pues Huey sale ahí. La trama, a ver, escuchen esto. La historia arranca con una pareja por ahí que supuestamente son la pareja perfecta. Esos que uno dice goals, ¿no? Y dice, guay, qué bonito, que se van de vacaciones, tienen su casa de campo. Todo parece que se iban excelente, ¿no? Pero de repente sucede un accidente, ¿no? Con un amigo de uno de estos personajes. Y se descubre que la chava esta con la que este señor tenía una relación no era un humano como tal, sino un robot. Un robot hiperrealista que sí lo hacía parecer totalmente humana y tenía una inteligencia artificial, ¿no? Para ser la compañera romántica perfecta. Así, mira. Suena interesante, ¿no? Suena un poquito tal vez como la trama de Hair. ¿Viste Hair con Joaquin Phoenix? Donde se enamora de su inteligencia artificial. ¿Eso qué? Ah, tipo Black Mirror, justamente. Ah, bueno, también suena como a este episodio que se llama Be Right Back, porque es uno de mis episodios favoritos, justamente, mira, de Black Mirror. Gran, gran punto por ahí. Pero sí, si ustedes quieren ver esta película, tiene un poco de humor negro, la verdad. Tiene bastante comedia, eso sí, y un poquito de violencia también, pero tiene críticas casi, casi perfectas, ¿ok? En Rotten Tomatoes tiene 93% de aprobación y 88% de la audiencia. Si la quieren ver, esta está disponible en HBO Max, si no estoy mal. No, en Netflix está disponible. Se llama Compañera Perfecta. Por si la quieren ir a ver, pues hoy de una vez, ya que estén almorzando por ahí, o cuando lleguen a su casa, para que no se les enfríe su comida ahí en lo que están buscando qué ver, de una vez se ponen esa.

6:33. Oigan, recuérdense que el mundial ya terminó, pero no el fútbol. De hecho, según información que tenemos de la red, pues ya va a comenzar la Liga de Naciones. Guatemala está esperando sus rivales. 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Oigan, en este momento justamente le vamos a dar play a... Bueno, no es play, ¿verdad? Le vamos a dar a iniciar el live. Ahorita justamente acabamos de iniciar nuestro live, o vamos a iniciar nuestro live en TikTok, por si nos quieren ir a ver por allá. Les digo, por allá hablamos cosas diferentes, por allá se tocan temas diferentes, por allá podemos ser un poquito más libres también, un poquito más funables, si nos quieren ir a escuchar. @949 Radio, así nos encuentran y ahorita empezamos live.

Oigan, buenos días a todos. Sí. Ahí estoy en medio, ¿no? ¿Sí me va en medio? ¿Todo bien? Sí, ahí estamos, papá. Oigan, ¿qué tal? Buenos días a todos. ¿Me escuchan una vez más?

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Oigan, qué tiempos teníamos de no escuchar esa canción, ¿no? Pink Pony Club. Son las 6 de la mañana con 50 minutos y ya prendimos el live. Por si ustedes nos quieren ir a ver al TikTok, TikTok Live 949 Radio. Si nos encuentran por ahí. Y hoy es miércoles regularmente aquí con nosotros. Es de puro debate, de debatote. Y el debate de hoy es basándonos en lo que aprendimos en la semana pasada sobre lo de la hamburguesa triple. Para los que no sepan, pues un poco de contexto. Había un chavo que había subido un reel en TikTok. Un reel o un TikTok. Bueno, subió algo o a Reels o a TikTok, ¿no? En donde hablaba básicamente de una chava y que no quería volver a salir con ella porque la primera date que tuvieron, pues la chava dijo, pues yo quiero esta hamburguesa, ¿no? Y era una hamburguesa triple, ¿no? Era más cara de lo que él creía, entonces dijo, momento. O sea, ya desde la primera vez me pidió lo más caro, yo creo que no vuelvo a salir con esta persona, ¿no? Y pues eso creó un gran debate. Ahora, yéndonos por otro lado, yo les pregunto a ustedes, ¿ha habido algo en esa primera date, ¿no? Que haya sido como un deal breaker para ustedes que digan, no, momento, yo aquí no regreso, o sea, no sé, me metió la mano en mi comida sin que yo le diera permiso, o tal vez no es como que se pidió lo más caro, sino al contrario, se pidió lo más barato, ¿no? Entonces eso también podría ser un deal breaker, a veces como, no sé, ¿calculas que no? ¿No? No, sería mejor decir, bueno, no sé. ¿Qué sería un deal breaker para ustedes? Por ejemplo, es que hay tantos ejemplos. Aquí poníamos en el live, por ejemplo, que esta persona te, no sé, de la nada llegara y se empezara a quitar los zapatos y los calcetines y comenzara a cambiarse ahí en el restaurante, ¿no? Estaría como raro. O tal vez igual y no. No sé, creo que tenemos un umbral así como para aceptar muchas cosas aquí, amigo. Pero ustedes, ¿qué creen? Cuéntenos a través del WhatsApp 3755-9490 o en el TikTok Live 949 Radio.

Son las 7 de la mañana con 2 minutos. Así de rápido se pasa el tiempo por acá en 949. A ver, les preguntaba yo qué sería una green flag, una red flag o algo que hayas dicho vos. No, definitivamente no quiero volver a salir con esta persona en mi vida. Es la primera vez y ya ocurrió esto. O al contrario, es la primera.

0: vez y ya ocurrieron estas cosas buenas, definitivamente, pues me caso, ¿no? Me caso. Oye, estaría bien, ¿te imaginas casarte con alguien la primera vez que la conoces? Muy de película, pero ¿crees que te podría pasar a vos específicamente? Puede ser, ¿no? Ajá. Qué bonito. Vámonos a la Muni, ¿no? Hombre, aquí no hay Vegas. Ok, ok. Oigan, dice para acá. Buenos días. Te cuento que mi primera date con alguien del trabajo, que por cierto, él propició esa salida. La cosa es que fuimos a un restaurante y pues pedimos para compartir pizzita. Y él, pues su conversación fue enseñarme infinidad de memes. Y yo, pues la verdad, yo estaba aburrida. Yo lo que quería era platicar, no estar viendo memes. Qué gracioso mi compa, ¿no? Quiero conocer a la persona de esa cita, mira. Creo que sería un buen compa. Dice, total, es que le di corte y le indiqué que ya me iba a ir. Y al final me dice, tú ganas más, hombre. Pones más para pagar la cuenta. ¿Y o qué? Dice, no te preocupes. Dice, yo pago todo y pagué toda orgullosa. Jamás volví a salir con él. Saludos. ¿Cómo así? O sea, él te dijo que tenías más dinero tú, entonces tú tenías que pagar más. Órale. Ya ni 50-50, mi compa, ¿no? Ya se fue a otro nivel. Bueno, mal ahí. ¿Cómo? Ganas más, pagas más, claro. Bueno, a ver, te he de decir, mala date, suena como una mala date, pero lo de los memes suena como un gran compa, ¿no? Seguramente debe ser de esos.
1: Pues la verdad es que una persona correcta, esa parte de los memes, hubiera sido.
0: Sí, tal vez no había como tanto interés, porque sí es cierto, si yo me pongo a pensar y hay una date en donde me empiezan a enseñar memes, así como, mira, este me gustó, este está gracioso, pues no estaría tan mal, ¿no? De hecho, eso está como banquetero, nos vamos a sentar a una banquetita, pedimos un par de chucos, una pizzita, ¿no? Unas pupusas, algo que nos podamos encontrar ahí en una venta callejera, un par de gaseosas de vidrio, ¿no? Y pues nos ponemos a ver memes. No, no está mal. ¿Será? ¿Calculas? Yo creo que por una primera date, para mí unas banqueteras así estarían bonitas.
1: Ah, no, pero ver memes.
0: Ah, bueno, ver memes, va, tal vez.
1: Sí, porque una cita con otra
0: persona. Sí, una primera date en una banquetita, así, en una banquita en la Sexta Avenida, por ejemplo, tomándote una gaseosa, comiéndote un pastelito de esos de asiáticos. Igual y sí podría funcionar, ¿no? ¿O no? ¿Ustedes qué creen? Bueno, cuéntenos por favor a través del WhatsApp, del Instagram, del TikTok, a ver qué dicen por acá.
2: Breaker para mí que hable mal de sus exparejas en la primera cita. En primer lugar, es algo que considero de mal gusto, que no lo deberían de hacer. O sea, en general, pero sobre todo hombres dirigiéndose hacia mujeres. Me gustan los hombres caballeros y educados que no hablan mal de las mujeres. En algunas ocasiones pues sabemos de que la expareja puede haber sido un tormento y está bien, pero tal vez se lo cuentas cuando ya tengas mucha confianza y tiempo después, pero en la primera cita, no, definitivamente red flag para mí y es como no vuelvo a salir con un chico que me empiece a hablar de sus exparejas y más si habla mal de ellas, definitivamente, chao.
0: Oigan, ese es un gran punto también, creo yo. ¿Ustedes qué piensan? Cuéntenos, por favor. Lancen sus mensajes.

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son las 7 de la mañana con 13 minutos. 7 con 13. Oigan, pues estamos hablando de esto que podría bien ser una green flag o una red flag en las primeras dates. ¿Y cómo ha funcionado para ustedes? Dice para acá, y esto lo leíamos ahorita en el TikTok. Hay algunas que no leemos, por cierto, en el al aire, pero sí en el TikTok. Entonces vayan a vernos, por favor. Dice, una vez me pasó que le di la oportunidad de que saliéramos a un chavo que era como 2 años menor que yo. Yo, la verdad, no suelo salir con personas menores que yo, dice.

0: resulta que me citó en un centro comercial a almorzar y cuando llegué me dijo que él ya había almorzado. Entonces le dije, bueno, está bien, ¿no? A ver, ¿y si tomamos algo? Y él me dijo, la verdad es que pues no tengo dinero, yo solo quería que nos besáramos. Para eso te cité, la verdad. En ese mismo segundo me fui, dice. Muchas gracias. Sí, definitivamente la mentira ahí creo que fue lo peor, ¿no? A ver quién está por acá.
1: Hey, buenos días. Yo no creo en el amor a primera vista porque okay. Recuerda que también hay personas que tienen situaciones psicológicas. Entonces no podemos engancharnos en el amor a primera vista. Tenemos que conocer primero a la persona, ver su orientación familiar, si tiene algún trauma por ausencia de madre, por ausencia de padre, ya que esto después repercute en la relación.
0: Ok, gran punto.
1: Con el tema económico yo creo que es un tema de diálogo, que ya cuando se tiene la confianza suficiente y ya existe una relación así, ya con enamoramiento y ya han tenido la decisión de seguir juntos. Te comento esto porque en la colonia hay un caso donde la mujer ganaba mejor que el hombre y decidieron que ella iba a ser la proveedora y él iba a ser el amo de casa. Y hasta la fecha ahí continúan.
0: Bueno, pero a ver, ¿cómo ven ustedes? Bueno, mejor se los cuento después, para no entrar de una vez en polémica, pero cuéntenos ustedes entonces, ¿qué opinan de estas green flags, de estas red flags? Algo que haya hecho decirte no vuelvo a salir con esta persona. O al contrario, mejor sí.

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0: 7 de la mañana con 25 minutos. Oigan, pasan cosas bien raras por acá. Gracias, por cierto, también a quien me acaba de escribir por acá. A ver, señores, continuamos en 949 Interactiva. Les preguntaba yo qué onda con las red flags, con las green flags, si les ha pasado algo... Algo como muy curioso que digas, yo no vuelvo a salir con esta persona jamás. ¿Qué experiencia tan horrible, ¿no? O al contrario, que hayas dicho, oigan, creo que conocí al amor de mi vida y es la primera vez que nos vemos. Puede ser, ¿no? Dice por acá, yo soy de una generación diferente, la verdad. Pero si me invitan a un plan o cita, pues aunque sean tostadas, yo asumo que tiene para pagar la invitación. Ahora, si es en un plan que pues se me dio a mí o de los dos... pues voy preparada para pagar, dice, muchas gracias, gran punto de vista, dice por acá, a ver, buenos días, dice, no digas mi nombre, a ver, te vamos a poner como nombre, te vamos a poner Sergio, ahí está, yo me comprometo, mira, o es, bueno, no sé quién sea, pero dice Sergio por acá, una luz roja para mí en una primera date fue cuando me dijo, va, acepto salir, pero no vamos a ir a tal zona, ¿verdad? Porque por ahí se mantiene mi esposo. Oye, qué miedo, dice. Y eso me desmotivó, pero solo un poquito nada más. Igual lo acepté. Igual lo aceptaste. Dice para acá también, buenos días. Mi primera date con alguien del trabajo, que por cierto... Ah, bueno, eso lo habíamos leído ya. Dice, por otro lado, creo fielmente en el amor a primera vista, porque me casé con él. Órale, es español... Y nos conocimos en un viaje a Cuba. Simplemente coincidimos y nos enamoramos. Intercambiamos números de teléfono y continuamos conversaciones a la distancia. Hasta que finalmente nos casamos aquí en Guatemala. Ya llevamos 10 años juntos. Dice, señores, por favor, un aplauso para el amor. Oigan, qué cosa tan bonita, hombre. Oigan, todo bien ahí. Entonces, ¿ustedes qué opinan? Sigan mandando sus comentarios, anécdotas al 37559490. Igual anónimo si ustedes quieren. Igual, y si no quieren, pues también decimos los nombres. ¿Por qué no? También lo pueden hacer a través del Instagram o de nuestro TikTok Live.
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0: No puede ser, hombre, no puede ser. Qué alegre, oigan, acabamos de terminar nuestro live de hoy. Yo no quería irme, la verdad, pero les digo, ya me dijeron, bueno, ya llegamos a los 17, órale, trabaja, trabaja. Entonces ya fue como, va, ya regresé al live aquí, perdón, pero sí, ¿quieren que nos quedemos más tiempo en el live? Por cierto, dice por acá, con mi esposo fue una experiencia especial. ¡Ey! Hay algunos comentarios que solo se leen en el live de TikTok, y hay algunos que solo se leen al aire, y hay algunos que se leen en los dos. Por eso es tan importante que ustedes sigan el ecosistema 949, por favor. ¿Cómo nos encuentran en las redes sociales, señor? Que suene fuerte.
1: Radio.
0: Exacto, radio. ¿Cuál es nuestro compa ya está aprendiendo? ¿Cuál es nuestro WhatsApp? Pero que suene así fuerte, fuerte.
1: 37559490.
0: Órale, ¿y cómo nos encuentran? Si nos quieren llamar, por ejemplo.
1: 2411-2009.
0: No, hombre, ¿cómo me llamo yo?
1: Lick.
0: Dale, gracias, no, hombre. Se nota que sos de mis mejores amigos acá, hombre. Muchas gracias. Por eso no confíen en los del trabajo. Dice por acá, con mi esposo fue una experiencia especial. Yo a él lo conocí cuando tenía unos 10 años. Después lo dejé de ver por 15 años. Y cuando nos volvimos a ver, fuimos amigos por 2 años. Por 2 meses fuimos novios y decidimos casarnos al mes. Todos decían que era muy rápido, pero ya llevamos 4 añitos de matrimonio, una hija, y seguimos teniendo nuestras citas románticas. ¡Qué bonito, hombre! No puede ser. Oye, saludos para ti. ¿Qué opinas, mi querido señor?
1: ¡Qué bonito! No entre que se están dando relaciones así.
0: Estuvo bonito, ¿no? Dice Milik, dice, buenos días, comparto información que anda circulando en redes sociales. Oigan, he visto lo de los puntos de las manifestaciones y todo que se esperan, pero no me lo ha confirmado la gente de la red. Y como consejo, si la red no lo confirma, no lo confirmamos nosotros. Dice, ah, caray, no, hombre, nada que ver, mira, si llegó para otro. Llegó para otro lugar, mira, qué agradable, ya nos confundieron. Pero bueno, oigan, y entonces... no sé, ¿a qué conclusión podemos llegar con esto? Yo diría, en primer lugar, no sean tacaños. O sea, si tú invitaste a salir, si tú estás con eso de mirémonos, hombre, es que yo te quiero ver, hombre, ¿qué onda? Mirémonos. Pues tú invita, no, realmente no seas tacaño también, ¿no? Ahora, si no hay mucho presupuesto, que también es totalmente válido, pues creo que también es importante la comunicación, ¿no? Como de mira, la verdad sí te quisiera conocer, pero mi presupuesto ahorita da para un par de tostadas y un atolito en la Antigua. Ah, no, sí. Oigan, ¿qué tan caro es el atol de Antigua? La última vez que probé, que sí fue hace como unos 6 meses, sí me costó como 8 quetzales. Ya te costó 10, sí está subiendo el atolito, ¿no? Pero igual, ¿cuánto cuesta una tostada? 10 también. Más o menos 10, diría yo. 15 quetzales, pongámosle. 2 tostadas serían 30 quetzales más un atol. 40 quetzales. Ahí está bien, ¿no? Y si te queda sed, una tu gaseosa de la tiendita. De las de 2.5 y de las chiquitas. No salgan con Adrián, señores. ¡Qué tacaño! Pero sí, a ver, ¿ustedes qué piensan entonces? Red flags, green flags que hayan tenido en una primera date. 37559490. ¿O han tenido historias bonitas como ahorita quien nos escribía que conoció a su actual esposo desde los 10 años?

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Son las 8 de la mañana con 5 minutos. Oigan, yo sé que aquí nos encanta el K-pop, ¿ok? Todos estamos de acuerdo. Pero el K-pop empezó en... Bueno, empezó a tener auge, yo diría que hace unos, ¿qué? ¿Unos 10 años? Sí, ¿no? Pero el K-pop ya existía desde hace mucho tiempo. Más años del auge como tal. ¿Cuánto tiempo lleva BTS, por ejemplo, nada más? Sí, va, creo que sí, son 13 años o más de 13 años, ¿no? A ver, pero el auge del K-pop como tal, siento yo que fue hace como 10 años más o menos. Ahora, hace 14 años, hubo un surcoreano que dijo, oigan, esto es K-pop, empiecen a conocer esta cultura, ¿no? Y ese señor se llama Psy. Su primer video viral, ¿no? El de Gangnam Style, acaba de hacer historia y ahorita se convirtió en el primer video de K-pop en toda la historia de YouTube en superar las 6 mil millones de reproducciones. Imagínate, ¿cuántas son 6 mil millones de reproducciones? 6 mil millones de veces se ha visto este video en YouTube. Es el pionero definitivamente, aunque muchas personas dicen que él no debería o que no representa bien la cultura del K-pop, pues porque tiene sus añitos ya el Psy, ¿no? También su música es comercial, pero un poquito más alegre, muy diferente a lo que se está dando ahorita en cuanto a bandas, ¿no? BTS, claramente, Blackpink, aún así, este señor creo que logró algo muy importante y es poner a su país en el mapa. Vamos a celebrarlo poniendo esta canción. Oigan, y por cierto, como dato curioso, se supone que él sí planeó que esto fuera un éxito viral y por lo mismo quería encontrar un movimiento en animales que él pudiera representar después en sus coreografías. Y pues al final no fue el de un animal, sino el de un jinete.

0: Open Gangnam Style.
1: 8 de la mañana con 10 minutos, Gangnam Style, música de Psy, que les digo, este señor realmente fue de los que puso su país así en alto. Tan viral fue este video que una vez más acaba de superar las 6 mil millones de reproducciones en YouTube nada más. Y es el primer video que lo hace, hablando de cualquier género, hablando de cualquier tipo de contenido. Fue Psy el que lo logró de primero, antes que nadie. Esta canción inauguró también el Billion Views Club de YouTube en el 2012, el primer video en la historia de toda la plataforma que logró llegar a 1,000,000,000 de vistas. Imagínate, donde hoy pues ya Taylor Swift lo logró, ya lo logró Justin Bieber, un montón de artistas más, pero Psy estuvo ahí antes que nadie, ¿no? Dice por acá, y muchas gracias, dice... BTS es la tercera generación del K-pop, gracias. Bueno, ¿pero a qué se refiere entonces? Entonces, ¿Psy en qué generación quedaría? Porque la verdad es que no les sé, no les voy a mentir. Porque Psy estuvo como entre dos generaciones, calcularía yo, por el tiempo que veo en donde empezó a lanzar sus grandes éxitos. Ahora pues les digo, una vez más, tenemos a BTS presentándose en la final del evento deportivo más importante del mundo. Así de grande es el K-pop actualmente. Blackpink dominando listas también, pero nadie ha logrado, ninguno de esos grupos ha logrado alcanzar lo que alcanzó Psy aún así. Seguramente, y sí va a pasar, ¿no? Pero Psy queda en la historia poniendo al K-pop así en lo más alto, ¿no? Recordemos también el baile tan famoso y tan viral que se hizo en algún momento. ¿Ustedes en algún momento hicieron como este trend del baile de Psy, del Gangnam Style?

Por supuesto, 8 de la mañana con 20 minutos. Son las 8 de la mañana con 20 minutos. Y hablando un poco de Corea, justamente. A ver, ¿sabían ustedes? Seguramente sí, pero por si no, yo les cuento, hombre. ¿Sabían ustedes que hay unos códigos de Netflix que no son ni tan secretos, pero no son regularmente muy conocidos, ¿no? Pero son códigos para que tú vayas a buscar un tipo de contenido en específico. Hay veces que uno dice, ah, pues la verdad es que ahorita se me antoja ver algo más de acción, algo que tenga por ahí un montón de drama, algo que tenga mucho romance, porque me siento así romántico. O no, hoy definitivamente me siento como para ver algo gracioso. Quiero que me saquen carcajadas, quiero ver algo de comedia, ¿no? O también un documental, películas de culto. Y de hecho hay unos códigos para buscar solamente K-dramas, ya sea series o películas y series. ¿Quieren ustedes estos códigos? Yo se los puedo mandar a través del WhatsApp 37559490 con la palabra códigos, ¿ok? ¿Qué son estos códigos? Que algunos dicen los códigos secretos de Netflix. No son códigos secretos como tal, son códigos para que básicamente podamos ver nada más un contenido en específico o un género en específico. Y hay una manera muy fácil de usarlas. Copias el código que yo te voy a mandar, lo pegas en el buscador de tu aplicación de Netflix y ya. Así de sencillo es. Los códigos que les voy a mandar son para películas de corta duración, ¿ok? Si quieren nada más así, una cenita tranquila, algo cortito. También hay de acción y aventuras, anime, películas para toda la familia, clásicos, comedias, películas de culto, documentales, dramas, fe y espiritualidad. Internacional, K-dramas, solo series, y K-dramas, películas y series. Para que ustedes busquen más fácil por ahí que ver en Netflix. Una vez más, ¿quieren los códigos? La palabra códigos al 37 55 9490.

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1: 949 Interactiva, 8 de la mañana con 30 minutos. Oigan, una vez más, si ustedes quieren estos códigos para que buscar contenido en Netflix, contenido en específico, ¿no? Se les haga más fácil, yo se los mando con la palabra códigos al 3755-9490. Por otro lado, ¿se acuerdan ustedes de cuando Paramount dijo momento? ¿Cómo que Warner Bros. Está a la venta? Yo lo quiero. Por favor, dénmelo a mí. Y entonces Netflix también dijo, oigan, pues yo también quiero a Warner, ¿no? ¿Por qué? ¿Por qué no lo debería de tener yo? Dos de las plataformas de streaming más grandes del mundo se empezaron a pelear por Warner. Resulta que Warner era como una telenovela mexicana, ¿no? Básicamente habían dos ahí millonarios peleándose por la damisela, ¿no? En este caso, Warner era la damisela ahí en peligro. Resulta que igual Paramount ganó la oferta, sin embargo, ahorita lo quieren frenar, ya hay varias empresas que están diciendo no por el monopolio y todo, y eso no se ha concretado todavía. Por el momento Warner sigue siendo, bueno, no sé si decirlo independiente, porque pues es demasiado grande como para solo ser una empresa independiente, una productora independiente, pero por el momento no se ha concretado la compra. Eso significa, y al parecer, según lo que están diciendo los rumores, que otras empresas van a poder comprar a Warner. ¿Quién debería de comprar a Warner? O que se quede como agente libre, ¿no? Juntemos entre todos y lo compramos, hombre.

0: 8 de la mañana con 40 minutos. Oigan, estas son las notificaciones del adulto independiente. ¿Qué cosas no se te pueden olvidar específicamente para hoy? Número 1, ya comenzó la cuenta regresiva. Entonces, si ustedes tienen un vehículo, recuerden que tienen hasta el 31 de julio para pagar su impuesto de circulación. ¿Se logró al fin que extendieran? ¿Ustedes saben? ¿No? ¿Que extendieran el plazo? No. Sí, hasta el 31 sigue, ¿va? Ahí está, entonces no tienen mucho, 31 de julio para que ustedes paguen su impuesto de circulación, que no se les olvide, que no se les sature después ahí la página, ¿verdad? Además de eso, la temperatura para hoy tenemos 26, lo más alto, y lo más bajo va a estar en 17. Oigan, sí se está poniendo un poco más frío, ¿no? Digo yo, no, o sea, pues... En comparación... Ay, no, hombre, ya basta. Oigan, recordatorio número 3. Hidratate, por favor. Y no todos necesitamos tomar exactamente 8 vasos de agua al día. Esa es una mentira que nos han intentado vender, pero aquí les vamos a decir la verdad. De hecho, ahí les voy a decir yo ahorita en un ratito cuánto debería de ser lo necesario. Pero recordate de cargar por ahí tu pachón, tu Tumbler, tu Stanley, tu... ¿Cuál es la otra marca famosa? Tu Owala, ajá. Por favor, ahí lleno de agüita. Y lo que más te guste, pero andate hidratando.
1: Tu tecomate.
0: Tu tecomate también, ¿por qué no? Tu cantimplora, ¿no? Sí, sí, sí, sí, sí. Oigan, también el café y el té, por cierto, ayudan a hidratarte, pero no cuenta como agua, ¿ok? Entonces, tómate tu café, tómate tu té, todo bien, pero el agua pura no la puedes dejar aparte. Además, si todavía no nos seguís, hacelo ahorita mismo en 949 Radio, así nos podés encontrar. Estamos subiendo contenido prácticamente diario a nuestras redes sociales y cada una de nuestras redes tiene contenido diferente. Entonces, anda a seguirnos a todas las redes sociales. Revisa también si ya vas a salir de tu casa, si todavía no has salido, o antes de que salgas de la oficina hoy en la tarde, que tu teléfono tenga suficiente batería o lleva tu cargador también, o una batería portátil, creo que es de lo más recomendable, ¿no? Y pues ya, yo bueno, creo que también es un buen día como para revisar tu cuenta, ¿no? Tu cuenta de banco, los pagos pendientes que tengas, evitar compras por impulsos, por favor. Esas son las notificaciones para hoy. ¿Algo más que tengan que saber nuestros adultos independientes, ustedes que le saben ahí?
1: Las manifestaciones.
0: Pero sí van a ver.
1: Mañana.
0: Mañana van a ser las manifestaciones. Supuestamente. Según yo vi que iban a hacer el viernes.
1: También,
0: ¿no? Todos los días. No. Bueno, pues recordatorio, entonces manténganse ustedes informados también en la red 106.1, ¿no? Para que sepan si van a ver o no van a ver. Dice, yo llevo 3 de estas y 2 gaseosas. Dice, no, hombre, andamos bien hidratados, ¿verdad, mi compa? Bueno, algo más que tengan que saber, ¿no? ¿Seguros que no?
1: Ahí está.
0: Oigan, yo no sé ustedes, hoy es 22. A mí la factura del teléfono creo que es hoy cuando ya la tengo que pagar, o es mi último día, si no estoy mal. Entonces,
1: yo
0: como
1: te
0: ahí.
1: Presto.
0: ¿A vos me prestas? Ahí está bien, muchísimas gracias. Pues ya saben ustedes, si tienen algo por ahí que no se nos debería de olvidar para hoy, cuéntenlo a través del WhatsApp.

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0: Esto viene siendo lo que es música de Somber, ¿verdad? Gran artista, oigan, de los mejores artistas, diría yo, que nos ha dado la última, el último lustro. No para lustro, lustro como tal, ¿ok? A ver, dice para acá, gracias por los códigos, dice de nada. Oigan, tenemos una nota de voz para acá. Ah, pero ya me la borraron. Ah, no. Aquí está, a ver qué dicen por acá.
1: ¿Qué tal, Mili? ¿Cómo estás? Buen día. Fíjate que por ahí me estaban informando unos amigos taxistas que mañana jueves van a bloquear lo que es el Boulevard Liberación con los puentes gemelos del Trébol y también la Aguilar Batres. Órale. Aquí de arriba de los puentes gemelos del Trébol.
0: Oye,
1: te puedo informar.
0: Ok, muchísimas gracias. Oigan, pues manténganse pendientes a las redes sociales, a 949 también y a la red 106.1, porque hay muchos rumores, pero creo que no hay nada como específico todavía. Eso sí, que no nos vayan a agarrar como ayer, ¿no? Porque ayer nadie sabía que iba a haber bloqueo aquí en lo del esto de las flores, ¿no? Ay, se me fue el nombre. Pero sí, nadie sabía. Y pues solo pasó. Entonces, por favor, ustedes esténse pendientes. Hidrátense también, que es lo que les decía. A ver, no existe una regla universal. Eso de los 8 vasos para todo el mundo no es cierto. Nos estuvieron mintiendo todo este tiempo, ¿ok? Recordate que como hidratación contarían incluso los caldos y el café, pero no como tal, ¿ok? O sea, la recomendación general de líquido diario es de aproximadamente 2.7 litros para mujeres y 3.7 litros para hombres, pero esa cifra incluye el agua presente en todo lo que consumimos durante el día. Ese es el problema y ahí es donde nos han vendido la mentira, ¿no? Entonces, frutas, por ejemplo, como la sandía, el melón, verduras, sopas, té, incluso el cafecito de la mañana, cuenta como ese líquido que debemos de consumir diario, ¿no? No significa que tengas que tomarte 3 litros de agua específicamente así al hilo todo el día, ¿no? Ahora, el mejor indicador, ¿cómo le hago yo para saber? Pues tu cuerpo, ¿no? Los expertos aseguran que en personas sanas la señal natural de la sed es más que suficiente para saber cuándo tenés que tomar agua. Si querés un indicador todavía más exacto, tenés que revisar el color de, ya saben, ¿no? De tu orina como tal, ¿no? Se supone que si es amarillo, así clarito, ¿no? Estás perfectamente hidratado. Si está oscuro es porque te falta líquido. Por ahí un ministerio sacó una imagen en donde decían, hombre, hasta que parezca agua pura, Milik. Y eso no, porque eso es señal de sobrehidratación. Quiere decir que te pasaste de líquidos. Entonces hay que medirse, ¿no? Esa es la mejor manera de medirlo. Sin embargo, pues igual, una vez más, cuando ustedes tengan sed es cuando ustedes dicen, ah, bueno, pues ya es momento de hidratarse. Como ya casi es momento de que nosotros nos vayamos.

las cervezas cuentan como líquido hidratante? Porque mi esposo tiene esa percepción, dice por acá. Oigan, nos vamos. Gracias por quedarse con nosotros desde muy tempranito. Recuérdense, todos los días, de lunes a viernes, sin falta, a menos que pues haya un descanso nacional, ¿verdad? Ahí no se despiertan ni ustedes ni yo. Por el contrario, vamos a estar aquí todos los días a partir de las 5:30 de la mañana en 949 Interactiva, 949.com.gt. Ahí nos pueden escuchar desde cualquier parte del mundo, por si ustedes van a viajar a otro país, a otro departamento, ahí nos pueden seguir. Y recuérdense, todos los días también a partir de las 6:30 vamos a tener live en TikTok, en donde compartimos cosas que no se comparten también al aire, ¿no? Entonces, ahí es como que somos como más cercanos, diría yo, ¿no? Cosas que no le compartís a otras personas, lo compartís por ahí también, ¿no? Ey, recuérdense también que no estoy sola, ahorita se viene Carla también, luego se viene Cristina Cobar, luego se viene Jocelyn Mayen, y cerramos el día y la noche con el nuevo proyecto que tenemos, que es con Andrea Henry y con Oliver. Ok, eso también se transmite a través de YouTube para que nos vayan a seguir, 949 Radio. Mi nombre es Sergio Ordóñez, arroba Sergio Boros en el bajo mundo de las redes sociales. Así me encuentran a mí. Nos escuchamos mañana y que no pasen.

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0: Una evolución enorme la de The Veronicas desde que empezaron a esta canción del 2016 que se llama In My Blood. Buenos días.
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2: 9 de la mañana con 12 minutos de este miércoles 22 de julio del 2026. Mi nombre es Carla de León. Estoy con ustedes hasta las 12 del mediodía para que nos la pasemos muy bonito. Hoy miércoles tenemos Book Drop, tenemos On the Radio y tenemos invitados especiales. Ya les voy a contar con quiénes vamos a platicar. Igual y yo los invito a que ustedes se comuniquen al 3755-9490 para que estemos interactuando y me vayan contando qué tal está la calle, el trabajo, la casa, la vida. Ustedes cuéntenme, interactuemos por ahí.
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2: Karim León junto a Chelly Roll Lighter.

Rum y coco, rum and ¿qué? Rum and coconut, no. ¿Cómo sería? Hugo, Bárbara Dosa y Flagrant Drums estuvieron por acá con buena música de una vez en la mañana, 9:18. Oigan, habían dicho, así como hubo protestas y algunos bloqueos, ayer hubo uno en la Roosevelt, otro creo que en la Petapa, si no estoy mal, habían dicho que hoy otra vez como que había intenciones de que hubiera protestas en la ciudad de Guatemala. Si ustedes saben de algunas, si ustedes están por ahí en la calle y ven que hay alguna protesta, alguna manifestación, algún bloqueo, porfitas, pásenme el reporte, queremos saber qué onda al 3755-9490. La verdad es que la gasolina subió un montón. Ayer justo lo estábamos hablando, creo que ahorita está por los 41, 42 quetzales la gas, bastante alto. Creo que no es lo más alto que la gasolina

0: 55 9490, nos echamos la mano como comunidad musical que somos acá en 949 Interactiva para saber cómo está la calle. Ustedes son nuestros reporteros.
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0: Vamos a irnos con musiquita de Hugel y Solto. Esto se llama Jamaican Bam Bam. Y vamos a regresar con una entrevista con nuestros amigos de Arcoma GT, porque vamos a platicar acerca de este astrónomo maya y un descubrimiento que debería de alegrarnos a todos. ¿Han oído ustedes el nombre de Zac Tan Wax? De eso vamos a hablar en un ratitito.

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0: Get out of my head, Shane Code, fue lo que escuchamos por acá en 949 Interactiva. Les había contado que hoy vamos a tener algunos invitados especiales. Son los chicos de Arqueomaya GT. Queremos darles la bienvenida a 949 Interactiva, a Dalet y a Eric. ¡Hola! Tienes tu micrófono cerrado.
1: Hola, hola Carla.
0: Hola.
2: Hola Carla, ¿cómo estás? Buenos días.
1: Buenos días.
0: Súper bien, súper contentos por acá en 949 de poder tenerlos por acá para platicar con todos los amigos que nos están escuchando acerca de Zactan Wax. Es un nombre que debería de tenernos a todos súper entusiasmados porque es la primera vez en toda la historia que los arqueólogos pudieron identificar a un astrónomo y matemático maya por su propio nombre. Cuéntenos un poquito acerca de por qué deberíamos todos los guatemaltecos de estar bien emocionados por este descubrimiento.
2: Sí, es uno de los descubrimientos más grandes que se ha hecho en los últimos meses y en los últimos años. La verdad es de que también estamos muy felices y muy impresionados, la verdad, con todo esto. Creo que a veces estamos muy acostumbrados a escuchar nombres como Pitágoras.
0: Ajá.
2: O nombre en Europa, ¿no? Pero nunca habíamos tenido este nombre con el cual referenciar en esta parte del mundo, ¿no? En América y en Mesoamérica en específico. Entonces sí, este es algo muy emocionante que por fin podamos tener un nombre y que por fin tengamos a alguien a quien nombrar cuando veamos al pasado.
0: Justamente yo vi un artículo de Wired hace un par de días que decía que esto, o sea, el nombre, digamos, de Zack, ¿cómo era? Ya se me olvidó, que no se me tiene que olvidar, Zactan Wax, era tan importante como que lo podíamos comparar algo así como con Arquímedes, que son nombres, digamos, de personas que los vemos tan lejanos, que los vemos por allá en Grecia, ya saben, uno se los imagina tipo a Sheldon dando la clase de cómo empezó la ciencia o algo por el estilo, se los imagina muy lejos. Y tenemos a uno igual a esos, pero aquí en Petén. Entonces es como muy emocionante, ¿no?
2: Sí, totalmente. Y justamente eso, ¿no? Debemos comenzar a pensar la historia también en nuestros propios términos, ¿no? En nuestra propia historia. Porque también tenemos eso. También la cultura maya fue así impresionante. También no tenemos que idealizar otras culturas cuando tenemos nuestra cultura propia también. Y podemos idealizarla de la misma manera y pensarla de la misma manera.
0: Totalmente. ¿Qué sabíamos antes acerca de los astrónomos mayas y qué cambió con esta información que se acaba de descubrir?
2: Sí, fíjate que sabíamos que existía mucha matemática detrás de la astronomía maya. Sabíamos que existían fórmulas, que esas fórmulas estaban dentro de, especialmente

0: dentro del códice que sea en Dresde. Ese códice pues contiene muchas fórmulas y contiene también tablas calendáricas que nos ayudan a entender eclipses, el movimiento de Venus, el movimiento de Marte. Entonces sabíamos que existía esa intención y que esa información, ¿no? Sabíamos que existía y que se manejaba ampliamente. Lo que no sabíamos y lo que sabemos ahora gracias a este descubrimiento es que, primero, que había una persona que utilizó esta fórmula, y segundo, que eso se enseñaba activamente, que no era algo que solo algunos lo sabían, sino que era algo que se enseñaba, que habían personas que llegaban a aprender sobre ello, y que era algo que pues estaba bastante socializado, ¿no? Que no era solo de algunas personas.
1: Ajá, como que de las élites, digamos.
0: Sí, sí, total. Y además, es algo que tiene mucho tiempo, porque el códice que está en Dresde se escribió poquito antes de la invasión, ¿no? Es como 1500 por ahí, pero este descubrimiento es en el 700 después de Cristo, o sea, son varios siglos antes. Entonces, significa que ese conocimiento y esas fórmulas se sabían desde hace mucho tiempo, ¿sí? No era algo que era de los 1500, sino que se sabía desde muchísimo tiempo antes.
1: Porque además, digamos que donde encontraron el nombre, digamos, los glifos, ¿así se dice? Los glifos donde estaba escrito el nombre de este astrónomo, era prácticamente un aula. Es algo así como que descubrieron una clase de una U, de una universidad maya, ¿no? Algo así.
2: Sí, eso es lo más bonito, siento yo, porque es lo más interesante de la arqueología, que ciertas evidencias nos dan a reconocer o saber qué fue lo que pasó ahí o qué es lo que hacían ahí. Y en estas paredes han encontrado distintas capas de estuco. Posiblemente este astrónomo lo usaba para borrar, para escribir y borrar nuevamente con otra capa de estuco. Habían bancas también donde posiblemente los alumnos o las personas que estaban aprendiendo se sentaban. Entonces es como muy, muy bonito.
1: ¡Qué genial! Vamos a irnos con una canción y vamos a seguir platicando con nuestros amigos de Arqueomaya GT. Si ustedes los quieren ir a buscar, están en Instagram. ¿En qué redes están ustedes?
0: Instagram y Facebook.
1: En Instagram y Facebook como Arqueomaya GT. Ellos siempre están compartiendo información sobre arqueología maya, que al final son nuestras raíces. Siento que es algo súper importante que estemos pendientes. Vamos a ir con una canción y regresamos a seguir platicando con ellos. Esto es Basic on Mine.
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Mind Basi, hoy estamos platicando con los amigos de Arqueomaya GT porque nos están contando un poquito acerca de este descubrimiento que es la primera vez en la historia de la arqueología maya que se descubre el nombre de un astrónomo que de hecho les cuento, Zactan Wax significa zorro de pecho blanco. Yo había pensado así como lobo pecho plateado, pero no, se parece, pero no es igual.

0: No es lo mismo, para nada. Cuéntenos ustedes un poquito, chicos, acerca de qué tan avanzados estaban realmente los mayas en cuestión de astronomía.
1: Sí, sí, sí. Pues podemos decir que es muy avanzados, muy, muy avanzados. No era en sí solo la astronomía, sino también el entendimiento de los ciclos del tiempo en general. Uh-huh. Entonces, y cómo esos ciclos del tiempo venían y afectaban las lluvias o los momentos de sequía. Y a la vez también eso se mezclaba un poquito con los cálculos de cómo se movía Marte, cómo se movía Venus, cómo se movía Júpiter también, la Luna, y cómo todo eso se mezclaba junto con los equinoccios, los solsticios, la época de lluvias, y todo eso también se utilizaba no solo para planificar siembras en específico, sino también para planificar la vida, ¿no? Es algo que pasa mucho en Mesoamérica, que el cálculo del tiempo y el entendimiento del tiempo iba muy de la mano con la vida. Entonces, no era solo astronomía como una ciencia aparte, como la entendemos ahora, sino que era astronomía metida dentro de toda la vida, ¿no? Dentro de toda la organización de la vida. Entonces, sí, definitivamente eran muy avanzados. Vemos muchos observatorios, muchos fenómenos astronómicos que suceden y que se alinean perfectamente con pirámides y con las crestas de distintos fenómenos geográficos. Entonces sí, era algo muy muy avanzado y que se estudiaba mucho y muy ampliamente.
0: Es muy loco, ¿verdad? Porque supónganse, ahorita tenemos como cierta tecnología, por ejemplo telescopios, como para poder observar. De hecho, hacen eventos de noches, de que puedas ir a ver a una terraza, por ejemplo, los astros en un telescopio, pero ellos no tenían telescopio, hacían todo esto a pura mate, ¿o cómo?
1: Sí, sí, sí, era pura matemática, pura, pura matemática y pura observación también. Y eso creo que tal vez hemos perdido un poquito eso y está bueno invitar a todos a que lo vuelvan a hacer. Ajá. Que veamos el cielo. Yo siento que Guatemala, al ser tan montañosa y tener tantos volcanes, eso como que ayuda un poquito a ver las estrellas, ¿no? Porque es tan fácil como salir todas las mañanas y ver dónde está Venus, identificar dónde está Venus, por ejemplo.
0: ¡Hala, sí, qué bonito!
1: Sí, y vamos a ver de que se alinea en algún momento con el volcán de agua y en algún otro momento se aleja del volcán de agua. Entonces, esa simple observación ya nos da una idea de cómo se va moviendo todo, ¿no? Y pues esa observación, si se hace con años y con matemática y todo lo demás, pues facilita mucho el entender los ciclos del tiempo.
0: Me parece, ¿cómo logran los arqueólogos leer estos glifos que tienen más de 1200 años, digamos? Los arqueólogos que hicieron esta investigación donde descubrieron este nombre, leyeron glifos de hace mucho tiempo. ¿Cómo le hacen para hacer eso?
2: Ay, sí, es un trabajo así súper importante lo que están haciendo. En este caso, usaron muchos trabajos de fotogrametría y también muchos colores. Ponían como distintos colores en negativo o amarillos, verdes, para poder identificar los glifos. Porque si miran las fotos, de verdad, no se ve, si a simple vista no se ven muy bien,
0: no,
2: pero con todo este proceso ya logran resaltar. También construyendo los epigrafistas con el conocimiento que ya se tiene de otras escrituras, poder reconocer los glifos y reconocer qué glifo podría estar acá con tal fecha o con tal número. Entonces ese fue el proceso, y sí ha sido un proceso muy largo desde 2010, como decíamos, hasta ahora que ya lo hicieron público con toda la información.
0: ¡Qué mega genial! ¿Ustedes qué clase de persona creen que sería Zach Tan Wax si existiera en 2026?
1: Buena pregunta.
0: ¿Cuál sería su red social favorita? ¿Qué usaría? ¿Sería Instagramero o qué?
1: Yo creo que sería TikTokero, la verdad.
0: ¿Sería TikTokero?
1: De esos profesores que comparten. Ajá, son profesores influentes. La verdad es que es bien bonito porque la manera en cómo él hizo las inscripciones pareciera como que hay un cierto juego por ahí, como que dejaba ciertos espacios en blanco con la intención de enseñar y ese tipo de cosas. Me parece que yo creo que era un profesor cool.
2: Cool, ajá. Con expansiones y con el cabello largo también.
0: Ah, sí, seguro. Expansiones así de jade y toda la cosa.
2: Ajá.
0: Ajá, definitivo. Ustedes nos iban a contar un poquito acerca de que va a haber un simposio de investigaciones arqueológicas donde la gente puede ingresar. Creo que lo van a transmitir en vivo. Cuéntenos cómo está el asunto del simposio.
2: Sí, inició el lunes, pero ahorita si se quiere ir todavía a inscribirse es posible, todavía el viernes para escuchar, el viernes es específicamente de epigrafía, y también lo están transmitiendo en vivo.
1: Sí, hoy a las 11:30 de la mañana se va a presentar unos descubrimientos en Tikal, entonces pues si se quieren unir pueden buscar en Facebook Simposio de Arqueología Maya y están ahí en el Museo de Arqueología transmitiendo en vivo, y interesante, hay muchas pláticas interesantes.
2: Sí, la entrada es también es pagada, pero es para todo público, y el Facebook se llama Simposio de Investigaciones Arqueológicas en Guatemala.
0: Listo, ahí está. Y para que los encuentren a ustedes en redes, si la gente quiere ver todas estas fotografías, que de hecho les voy a decir que me manden la palabra arqueo, o sea, o la mini palabra arqueo al 37559490, y les voy a mandar la publicación que ellos hicieron acerca de este descubrimiento de la clase de la Umaya, que de verdad es algo que nos debería de tener a todos muy entusiasmados, pero inviten a la gente a que lo sigan en sus redes.
1: Absolutamente, muchas gracias por el espacio, y sí, síganos en Arqueomaya GT, en Instagram y en Facebook. Tratamos de compartir por lo menos una vez por semana, y pues ahí van a ver que tenemos muchísimo, muchísimo contenido, y pues siempre es con mucho amor y con muchas ganas de compartir el patrimonio maya.
0: ¡Qué lindos! Dale, Dieric, les mando un besote. Gracias por darnos un poquito de su tiempo y de su conocimiento a todos los amigos de 949 Interactiva. Y pues ahí voy mandando arqueo al 37559490 si quieren que les mande la página para que ustedes vean la publicación que ellos hicieron y más información acerca de la cultura maya en general. Un abracito y muchas gracias por su tiempo, chicos.
2: Gracias, igual a ti.
1: Gracias, adiós. Carla. Nos vemos.
0: Bye. Vamos a ir con música. 949 Interactiva. An Outer 54 Ultra. Talk to you.

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0: Come Over se llama la canción que escuchamos por acá en 949 Interactiva. Fueron los BTS que estuvieron por ahí. Tengo a alguien por acá que me mandó una notita de voz. La vamos a compartir. Saluditos para
1: hola,
0: ti.
1: Hola, ¿cómo están?
0: Oli.
1: Qué buena noticia, ¿verdad? Ojalá que se enteraran todos los patojos de los colegios, ¿verdad? Porque tener este personaje a nivel Guatemala es bastante importante. Porque quedó datado y quedó justificado, digámoslo así, el nombre de este personaje que a nivel mundial es algo increíble. Y lo importante es que es maya, ¿verdad?
0: Sí, totalmente. Gracias por tu nota de voz. La verdad es que sí, o sea, es un descubrimiento que yo a veces lo pensamos como que las únicas personas que aprenden son las que están recibiendo clases, ya saben, pero yo siento que uno aprende de todo y de toda la gente que uno conoce en la vida todos los días aprendes algo nuevo. Siento que eso es lo bonito de la vida. Por eso es que, por ejemplo, los niños, no sé, tienen como esta inocencia y esta energía tan linda, porque todos los días están conociendo algo nuevo del mundo. De repente en nuestra adultez como que perdemos esa sensación de que estamos aprendiendo, y la realidad es que por muy pequeño que parezca, hay muchas cosas que uno aprende en la universidad de la vida, y la verdad es que conocer esto está bien cool también para saber que nuestra cultura, la cultura de nuestros ancestros, era así de importante, como vemos a la cultura griega, por ejemplo, que la vemos como con cierta superioridad, ¿no? Así que estas noticias siempre son bien geniales precisamente por ello. Hoy, que es miércoles, tenemos Book Drop. Yo siempre les comparto el fragmento de un libro, y hoy fueron los chicos de Arcomaya GT, justamente los que nos dieron la entrevista con toda esta información hace un ratito, los que me recomendaron un libro bien interesante que ya se los voy a contar. De eso va nuestro Book Drop de hoy, así que ustedes pendientes de 949. ¿Quieres interactuar también? 3755-9490. ¿Quieres el link con la información de este astrónomo maya que acabamos de descubrir, que se llama Zorro de Pecho Plateado, que no es lo mismo que, ¿cómo era el otro? Lobo, ¿cómo era? No, de pecho blanco, ya lo dije mal. Zorro de Pecho Blanco es el nombre del astrónomo, y Lobo de Pecho Plateado, ¿cómo es que dice la gente? ¿Se acuerdan ustedes de ese dicho? Díganme, por favor, porque ya se me olvidó, mi cerebro traidor. 3755-9490, me mandan Arqueo y yo les mando la publicación para que ustedes vean cómo era esa clase universitaria, digamos, de la época maya. ¡Qué cosa más bonita!
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0: 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Ya son las 9:51 y por acá está Brunito Mars con Risk It All.

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1: Hoy es miércoles de Book Drop, así que les voy a contar de qué se trata el libro que vamos a leer hoy. El autor se llama Nikolai Grube, o Grube, no sé cómo se pronuncia. Él es un epigrafista alemán que saben que se interesó tantísimo por la cultura maya, que se puso a aprender idiomas mayas, que miren cuántos idiomas mayas hay en nuestro país. Él se puso a aprenderlos para poder descifrar la escritura jeroglífica en Guatemala. Lleva unos 50 años más o menos estudiando la escritura maya, que es ciencia aparte. O sea, la arqueología tiene como muchas ramas, digamos, y él se dedica a esta precisamente. La verdad es que muy, muy interesante, porque él cada cierto tiempo como que viene a Guatemala, se adentra en la selva y se pone a estudiar textos jeroglíficos, y ha escrito un libro que de hecho vino a presentar el 14 de julio acá en la Filwa. Su libro se llama Kumatsim Wuk Hun. Se presentó por ahí y habla acerca precisamente de lo que nos habían hablado los amigos de Arqueomaya, del Códice Maya en Dresde, que es súper, súper interesante. Entonces ya les voy a leer un fragmento que habla de qué trata este Códice Maya en un ratitito, pero vamos con música. Por acá me habían pedido musiquita de J-Hope, así que para ti que me la pediste al 3755-9490. Killing Girl.

0: Killing it, girl. J-Hope y Glorilla.
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0: Les voy a leer un fragmentito de este libro de este arqueólogo alemán que les contaba que se ha adentrado muchas veces en la selva petenera para poder aprender de eso, de jeroglíficos. Mucho antes de que el manuscrito conocido hoy como Kumatsinguhun, Códice Maya en Dresde, llegara a Europa, fue concebido y elaborado por especialistas mayas que se dedicaban al estudio del tiempo, la observación de los astros y la preservación del conocimiento. Aunque se desconoce con certeza el lugar exacto donde fue escrito, los estudios realizados durante las últimas décadas coinciden en que fue creado en algún lugar del área maya durante el Lahuj 10 Bactún. Esto quiere decir el año 830 a 1524 después de Cristo, o una época que se conocía como posclásico, esto poco antes de la invasión europea. Sus páginas fueron elaboradas a partir de papel de amate recubierto con una fina capa de estuco y plegadas en forma de biombo. Sobre ellas, escribas y artistas especializados registraron observaciones astronómicas, cálculos calendáricos, representaciones de deidades, ciclos rituales y diversos conocimientos relacionados con la vida colectiva. El manuscrito forma parte de una antigua tradición intelectual que durante siglos permitió a los pueblos mayas registrar y transmitir conocimientos de generación en generación. Ese es el fragmento que nuestros amigos de Arqueomaya GT nos compartieron de este libro, que, como les digo, es súper reciente. Fue lanzado el 14 de julio acá en Guatemala y me parece súper interesante e importante que lo conozcamos, porque hay que recordar que de ahí venimos y qué fascinante el conocimiento maya, la verdad. Qué cosa más bonita. Gracias a los que estuvieron por ahí pendientes del Book Drop. Y si tú quieres hacer una sugerencia de algún libro que querrás compartir con nosotros, también lo puedes hacer. 3755-9490.

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0: Vi la noticia de que Sophie Tucker iba a venir a Latinoamérica así este año y dije, ala, qué alegre estar en un concierto de Sophie Tucker, ¿se imaginan ustedes? Eso me lo sugirieron a través del 3755-9490. Yo voy tomando en cuenta las sugerencias que ustedes me envían y vamos armando por ahí una playlist comunitaria bien cool, bien bonita, porque es de ideas de todos. De repente ustedes me recuerdan unas canciones que yo tenía rato de no pensar en ellas, ya sé, como que uno de repente hay cancioncitas que se le olvidan. Así que gracias por recordármelas, tú también puedes hacer eso. 3755-9490. Drinky fue la canción, algo que me sugirieron a través del WhatsApp, que por cierto, alguien por ahí me dijo, hay una canción que no me logro sacar de la cabeza, Earworm, que le dicen también, pero no sé cómo se llama. Solo me acuerdo que el coro dice, she's got it, love, o algo así. Dice, la canta una mujer y es algo tranquila la canción. No tengo ni la más remota idea de cuál tema me estás diciendo. De verdad, no tengo ni idea. Brandon, te mando un abracito. Si alguien sabe a qué canción se refiere Brandon y nos pueden recordar cómo se llama, sería bien genial. 3755-9490. She's got it, love. Así dice el coro y es tranquila y la canta una chava. Brandon nos compartió por ahí puntos de reunión para el viernes 24 de julio. Esto es una imagen, me dijo Brandon, que anda rondando por ahí en redes. Ojalá y no sea cierta, pero sí, hay un montón de puntos planeados para una manifestación el viernes 24. Ruta Interamericana, Ruta al Atlántico, al Pacífico, Carretera al Salvador, Roosevelt a la altura de Molino, Aguilar Batres por el Anillo Periférico, El Telar, Las Trampas en Sololá, Cuatro Caminos en Toto, luego en Escuintla, Reus, San Marcos, El Progreso, Zacapa, Izabal, Santa Rosa, Chiquimula, hay dos puntos y Alta Verapaz y Baja Verapaz también. Uy, ¿alguien sabe información de estas manifestaciones? ¿Es cierto esto o no es cierto? Porque supónganse, ayer yo vi que había como una imagen circulando y que Amílcar Montejo dijo que no era cierto, que era un falso, que no, pero esa imagen, digamos que lo que decía no era que estaban planificando algo, sino que esos puntos estaban tapados, que ahí habían bloqueos y eso no era verdad. Ahora, esto que es como una planificación de una manifestación, no lo sé. No sé si es cierto. Si alguien sabe, me lo puede compartir. 3755-9490.
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0: Vamos con música nueva de Hugo. Esto se llama Shine y volvemos con nuestro 10 de 10 de hoy.

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1: Ya que andamos súper arqueológicos por aquí hoy con esta entrevista que tuvimos y platicando de estas cosas interesantes, nuestro 10 de 10 va a ir de los objetos arqueológicos más misteriosos que se han encontrado hasta hoy. Seguro hay más, pero yo les voy a mencionar 10. Si ustedes tienen alguno en la mente y lo quieren compartir, 3755-9490. Esas películas de, ala, ¿cómo se llamaba el amigo este de látigo? Ya saben, mi cerebro traidor, se me olvidó el nombre. Es un casi como un superhéroe, no es un superhéroe exactamente, pero que son así películas bien populares, que es un arqueólogo justamente y lo persigue una piedra, ya saben. Ala, ¿cómo se me puede olvidar? Pero pues no están tan alejadas de la realidad esas películas. Objeto número uno que vamos a mencionar. Se llama el manuscrito de Voynich. Es un códice ilustrado del siglo XV, escrito en un alfabeto y un lenguaje que hasta hoy nadie ha logrado descifrar todavía. Se llama manuscrito Voynich. Segundo, en nuestro 10 de 10, el mecanismo de Anticitera. Es un complejo dispositivo de engranajes de bronce que fue creado en la antigua Grecia, por ahí del año 100 antes de Cristo. Esto lo utilizaban para calcular y predecir posiciones astronómicas. Ustedes, ¡qué loco! El número 3, esferas de piedra de Costa Rica. Hay muchas rocas perfectamente esféricas de origen precolombino y varían en tamaño. Hay unas que miden así centímetros y pueden llegar a medir hasta 2.5 metros de diámetro. Nadie sabe para qué las hicieron. O sea, su propósito sigue siendo desconocido todavía. Como que hay teorías, pero a ciencia cierta nadie sabe para qué se usaban las esferas de piedra que encontraron en Costa Rica. Hoy nuestro 10 de 10 va de objetos arqueológicos misteriosos.
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1: Por aquí está Sarah Larson. Esto es Midnight Sun.

0: Gracias a todos los que me mandaron el nombre Indiana Jones al 37559490. ¿Cómo es posible ustedes que el cerebro te oculta información? O sea, así como que querés decir una cosa y te oculto. Tú sabes que está ahí, así como lo tenés en la punta de la lengua. Y no lo puedes decir porque no te acordás. ¡Qué horror! ¿Les ha pasado? Solo soy yo. Solo mi cerebro es traidor.
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0: Hoy en nuestro 10 de 10 estamos platicando acerca de 10 objetos arqueológicos que aún hoy en día son un misterio. Misteriosos por completo. El lente de Nimrud. ¿Habían oído ustedes hablar de eso? Yo nunca, la verdad. Es un trozo de cristal de roca tallado, esto del siglo 8 antes de Cristo. O sea, imagínense eso. Esto lo encontraron en Mesopotamia. Algunos expertos dicen que de repente, y era como un intento de hacer un telescopio primitivo. Hay otros que dicen que lo utilizaban como una lupa, como de aumento, como un lente, digamos, para ver las cosas más grandes. Pero no se sabe a ciencia cierta para qué usaban el lente de Nimrud. El pájaro de Saqqara es un objeto de madera con forma de ave, obviamente, pero se llama pájaro, que fue hallado en una tumba egipcia. Yo siento que ahí en las tumbas egipcias también encontraron cada cosa, ustedes. Su aerodinámica ha provocado muchos debates acerca de si los antiguos egipcios de repente y entendían los principios de la aviación. Imagínense ustedes eso. Las culturas ancestrales tenían conocimiento que probablemente se perdió con el tiempo. Eso es muy loco. El disco de Sabu, ¿habían oído ustedes de esto? Es un enigmático plato de esquisto de la primera dinastía egipcia. Tiene un diseño que recuerda a la hélice de un motor moderno o a una pieza de maquinaria compleja. ¿Qué era esto del disco de Sabu? ¿Quién sabe? ¿Quién sabe? Ahí les voy a seguir contando otros objetos arqueológicos misteriosos. Si ustedes han oído hablar de alguno y me lo quieren compartir, o si ustedes vieron Indiana Jones y les dio curiosidad alguno, cuéntenme al 37559490.

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0: Nuestro amigo nos mandó una nota de voz coreando la canción, entonces ya di cuál era. The Subway, The Chapel Roan, She's Got Away. Tiene una manera. Encuentra siempre la forma. The Subway fue lo que escuchamos por acá en 949 Interactiva. Gracias a los que interactúan con nosotros al 3755-9490. Leerlos en el chat nos hace muy felices, de verdad. A Chris, saludito, puso el de látigo. Christian Grey, ¿no era? Ese es otro tipo de látigo.
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0: Ah, pero bien que saben todos de qué Christian Grey estamos hablando, ¿verdad? Ah. No solo miran las películas de Indiana Jones, también miran las de Dakota Johnson, no sean mentirosos. Estamos en nuestro 10 de 10 hoy hablando acerca de objetos arqueológicos que hasta hoy son un misterio porque no se sabe cómo lo

0: hicieron, cómo es que han llegado hasta aquí, qué, para qué los usaban, cómo se los inventaron. Todas esas cosas estamos platicando hoy. Y ya vamos por el número 7 y es el pilar de hierro de Delhi. Es un pilar de hierro, obviamente, que mide más de 7 metros de altura. Data del siglo IV. Imagínense eso. ¿Cuál es el misterio que rodea a este pilar? Pues que lleva 1600 años a la intemperie y no está corroído, no está oxidado. ¿Cómo le hicieron para que este pilar de hierro no se oxidara a la intemperie en 1600 años? ¿Cómo? Eso es lo que nadie sabe todavía. Número 8, ya solo nos faltan dos, o sea, tres, el 8, el 9 y el 10. La copa de Licurgo es un cáliz de vidrio romano del siglo IV que, imagínense ustedes, cambia de color. O sea, si tú la ves de cierta manera es verde, pero si la luz le pasa de otra forma, la ves rojo rubí. O sea, dependiendo de cómo atraviese esta pieza la luz, así es el color como la podés ver. Puro el debate este del vestido. ¿Se acuerdan ustedes del debate del vestido? Que había gente que lo miraba negro y azul y habían otros que lo veían blanco y dorado. Todavía no sé si eso es como otra de las mentiras de las redes sociales, pero ajá. Esto, digamos, es más o menos similar. Ahí se reveló una tecnología de nanociencia que creemos, por lo menos nosotros, que para esa época no existía. Estaba súper adelantado a su tiempo. Nos quedan solamente dos objetos arqueológicos misteriosos para nuestro 10 de 10 de hoy y ya se los voy a contar en un ratito.
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0: Mientras tanto, Teddy Swims por acá con esto que se llama Mr. Know It All.

0: Mr. Know It All, Teddy Swims.
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0: Hoy contamos 10 artículos arqueológicos que se han encontrado y que son misteriosos porque no se saben cómo llegaron ahí, por qué estaban hechos, para qué servían, cómo los hicieron. Ya vamos a hacer un recuento porque nos quedan solo dos. Hablamos del manuscrito de Voynich, del mecanismo de Anticitera, de las esferas de piedra de Costa Rica, del lente de Nimrud, del pájaro de Saqqara, del disco de Sabu, del pilar de hierro de Delhi, de la copa de Licurgo, que me parece súper curioso su mecanismo. Y nos toca el número 9, es el martillo de Londres, así se llama. Es un martillo de hierro incrustado en una roca caliza de origen antiguo. Fue descubierto en Texas en 1934. Dice, la antigüedad de la roca ha provocado por ahí como que muchos debates de ¿cuál es el origen real de este martillo que está incrustado ahí en una piedra? ¡Qué loco! Espero que esto, ¿saben que este listado yo me preguntaba, ¿me puedes pasar el carrusel? Porque generalmente yo cuando les paso estos listados los encuentro como en carruseles de Instagram o cosas por el estilo, y alguien me dijo así como, pásame el carrusel. Esto no lo encontré así, sino que lo investigué porque dije, sería como muy cool hacer un 10 de 10 de este tema, ya que vamos a tener esta entrevista con los chicos de Arqueomaya y así vamos a hablar como de arqueología maya, etcétera. Sería como curioso tener este 10 de 10. Entonces yo lo investigué y me lo dijo la IA, pero hay veces que me da miedo porque hay cosas que suenan como tan locas que yo digo, ¿será que la IA me está engañando? ¿Será que me mintió y esto no existe? Espero que sí, espero que sí. El número 10, la batería de Bagdad. Vasijas de arcilla que contienen cilindros de cobre y barras de hierro datan de por ahí del 250 antes de Cristo y se teoriza que eran para generar electricidad, pero por supuesto que su propósito todavía no ha logrado confirmarse a ciencia cierta. Ahí está entonces estos 10 objetos arqueológicos misteriosos de los que hablamos hoy en nuestro 10 de 10. Muy interesante, la verdad. Muy, muy interesante. Si ustedes quieren compartir algo, también lo pueden hacer. 3755-9490. Desde una canción hasta el reporte del tránsito, hasta su opinión sobre el tema que estamos platicando.
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0: Vemos en los listados de más reproducidas en todas las apps de música a Olivia Rodrigo una y otra vez. Y esta es una de las canciones más populares. Se llama Stupid Song.

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2: Al 3755-9490 me hicieron llegar una imagen que por acá dice: vecinos y conductores bloquean paso en el kilómetro 16 de la ruta que conecta Boca del Monte y Villa Canales. Está bloqueado por ahí. Este es como un post de Facebook, lo que me mandó por ahí el Canche. Gracias, Canche. Te lo agradezco un montón. Si ustedes tienen información sobre esto o si ustedes van para esa área, traten de buscar en redes si hay más info. Por acá solo dice eso. Es algo de hace unos minutos. Dice, también se reporta otro bloqueo en el sector de Álamos, Villa Canales, afectando esto la circulación de la zona. Si alguien tiene información o si van por esa área, tengan cuidado o infórmense, métanse a Waze, miren por ahí qué reportes extra de este encuentran para no verse por ahí ya metidos en un tránsito del que ya no puedan salir, en un bloqueo, así que ya no haya paso. Si ustedes tienen más reportes que compartir con nosotros, bienvenidos, 3755-9490.
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2: Muy bien, vamos a escuchar a Dominic Fike, esto que se llama Baby Doll.

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Hallucinate se llama la canción, es Dua Lipa que estuvo por acá, gracias a Veira que nos estaba contando que de hecho sí, bloqueado Los Álamos, Boca del Monte y ruta a Villa Canales, casi me quedo atrapada ahí. Uy, si ustedes van por esa área, les recomiendo que busquen de una vez qué está pasando para poder tomar vías alternas, porque qué horrible quedarse uno detenido en una manifestación. O sea, sí entiendo perfectamente por qué están manifestando el alza de los combustibles. Siento que es algo que tan internacional, ya saben, o sea, es como que hay tantos conflictos en el mundo que causan esta alza, que por supuesto nos afecta a todos, pero no sé qué tanto una protesta, o sea, qué tanto se puede hacer por una protesta de repente y vuelven a hacer algo así como el subsidio que habían dado. ¿Se recuerdan que habían dado 5 quetzales de subsidio por unos meses? Y por eso es que no nos habíamos visto tan afectados con lo de la gasolina. Ahorita ese subsidio ya se terminó, no sé si van a considerar volver a ponerlo o no, porque al final pues son fondos públicos, igual y si lo estamos pagando, ya saben, no en este momento, pero con nuestros impuestos se paga esos subsidios y ese tipo de cosas que se aprueban, ¿no? A ver qué sucede. Si alguien tiene más reportes, 3755-9490. Nos vamos a ir con una canción y vamos a regresar con nuestro Under Radio de hoy. De hecho, esta es una banda de la cual yo ya les he hablado en ocasiones anteriores, con J de Julio, y ya que estamos hablando de arqueología, esta banda se llama Jungle. Ustedes de verdad son un grupo de música bien genial. Me gusta mucho su propuesta, ya les voy a contar por qué. Pero eso viene en un ratito. 949. Mientras, Shawn Mendes, Treat You Better.

0: Fit You Better, Shawn Mendes por acá.
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0: Hoy es miércoles de On The Radio y quiero presentarles a la banda Jungle. Les digo que ya les he hablado de esta banda porque a mí la verdad es que su concepto me gusta un montononón. De hecho, estoy segura que ustedes también los conocen porque hay un sonido de ellos que hace poco se hizo súper viral en redes sociales. Como que lo hemos oído de fondo por ahí en Reels y videos de TikTok, ¿no? Esta canción se llama Back on 74 y es de la banda Jungle, precisamente. A mí lo que me parece tan interesante de la propuesta de Jungle es que es una banda que no solo se apoya, digamos, en los DJs y en los cantantes. No tienen a la misma cantante siempre, de hecho, varían. Jungle está formado como por ciertas personas que hacen instrumentos y varían invitando a personas que cantan. Pero lo que me ha parecido súper cool de ellos es que siempre tienen a una compañía de danza contemporánea con ellos haciendo coreografía de su música, y entonces como que esas emociones que tienen sus canciones se transmiten de una manera impresionante. La danza contemporánea, la verdad es que transmite demasiadísimas emociones. De hecho, la banda Jungle está formada por Josh Lloyd y Tom McFarland, que eran amigos desde niños, y luego pues fueron haciendo esta propuesta llena de mucho funk, muy setentera, muy retro, la apuesta de los amigos de Jungle. Ahorita van a sacar una nueva producción musical que va a llevar por nombre Sunshine, así se llama el disco. El 14 de agosto va a salir ya a la venta de la nueva producción musical de ellos, y sacaron dos adelantos. El primero es una canción que se llama The Wave, se las voy a poner por acá de fondo. Fue lo primero que conocimos de ese disco. Hay una compañía de danza, también ya se las he mencionado porque me gusta mucho verlos, la verdad, los sigo en TikTok. Se llaman CDK, ellos son una compañía de danza de Países Bajos. Y también forman parte de los videos y de las presentaciones en vivo de Jungle. Esta es The Wave, que es la canción que mostraron, digamos, el primer glance a su nuevo disco. Y si se dan cuenta, tiene una vibra súper retro también. Y la canción que les voy a presentar hoy es un sencillo que presentaron hace apenas par de semanas. El On The Radio de hoy está a cargo de Jungle. Excelente banda para escuchar, una nueva opción si quieres conocer música nueva. Esto se llama Someday, Somewhere, nuestro On The Radio de hoy.

0: Sí, está muy buena la canción, ¿o qué? Dura 2 minutos 24, pero uno siente así como que se puede perder en ella. De hecho, me encontré por acá un como review que alguien le hizo que decía Someday Somewhere es acerca de como quedarte contigo, de guardar ese sentimiento de que algo mejor está por venir. Tiene como que optimismo, así bien se está acabando el verano, porque también hay por ahí de repente como un poquito de nostalgia. Es muy Jungle esta canción, la verdad. Y al final en este reporte decían que para Jungle, la esperanza de esta canción, digamos, es que la gente pueda perderse en ella, pueda cerrar sus ojos y tener un sentimiento como de luz, de cosas positivas mientras la está escuchando. Siento que sí se logra. Muy buena canción, muy, muy buena canción. Someday Somewhere fue nuestro On The Radio de hoy acá en 949 Interactiva.
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0: Por cierto, saben que les quiero compartir, cuando, si me mandan Onder al 3755-9490, yo les quiero compartir no solo el video de la canción que les acabo de presentar, que se llama Someday Somewhere, sino que les quiero compartir también uno de los videos, de hecho la presentación del concurso World of Dance de la compañía que acompaña a Jungle en sus videos, que se llama CDK. De hecho, hay varias compañías que los acompañan, pero la mayoría de veces que yo los he visto es con esta compañía. Hicieron una coreografía para esta canción, Somebody That I Used To Know, y ya tiene más de 20 millones de reproducciones en TikTok. Así que les comparto, si ustedes me mandan Onder al 3755-9490, la canción de Jungle que acabamos de presentar, y además les voy a compartir el video de la compañía de danza para que ustedes también puedan ver la coreografía de Somebody That I Used To Know, que está bien genial. Como que dentro de lo que la gente dice que es el éxito de Jungle es eso, que como que complementan un montón de cosas. Son un par de DJs, sí, pero además de eso también invitan cantantes muy talentosos y bailarines muy talentosos que forman parte de una como que presentación integral de su música, para que no solo la escuches, sino la vivas y la sintas. Genial, nuestro On The Radio de hoy, Jungle. Vámonos con Ariana, New Better Part 2.

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2: Hola, soy Kile Castillo. En los próximos segundos te presentamos los hechos más importantes que marcan la agenda de hoy.
3: Les saluda Alexis Ponce.
2: Diésel acumula fuerte alza en Guatemala. El diésel es el combustible más golpeado en Guatemala. Acumula un alza de más de 12 quetzales por galón desde que terminó el subsidio. La volatilidad del petróleo y el conflicto en Medio Oriente explica el incremento. Gremiales de transporte extraurbano temen colusión entre expendedores y evalúan subir tarifas. Mientras tanto, la Diaco monitorea la situación.
3: Estados Unidos advierte a Ortega por represión en Nicaragua. El secretario de Estado Marco Rubio denunció al presidente Daniel Ortega por su postura autoritaria. Ortega afirmó que no habrá más elecciones en Nicaragua. Rubio aseguró que Washington y la comunidad internacional no tolerarán la represión de la llamada dictadura Murillo-Ortega. Dijo que esa decisión refleja temor a la voluntad del pueblo nicaragüense y pidió unidad internacional.

0: internacional frente al régimen.
1: Messi vuelve a Rosario tras Mundial 2026. Lionel Messi regresó a Rosario tras el subcampeonato de Argentina en el Mundial 2026. Llegó en avión privado y fue directo a su casa, sin contacto con los aficionados. A diferencia del resto del plantel, evitó el recibimiento multitudinario en Buenos Aires. Expresó dolor por la derrota ante España, pero pidió valorar lo positivo del torneo. Su continuidad en la selección sigue en duda.
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0: Los beats tan característicos de Alesso, la voz de nuestros amigos de One Republic, In Your Eyes se llama la canción.
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0: Muchas gracias a las personas que por ahí se comunican y nos cuentan cómo va todo por ahí en la calle. Gracias a ustedes, es que nos ayudamos en comunidad.
2: Qué tal, amigos? Hola. De Interactiva? Bloqueos, Aguilar Batres, Álamos, Tomsa, frente a la entrada de Prados de Villahermosa.
0: Oh, Dios.
2: Ahí están los bloqueos que me han informado.
0: Muchas, muchas gracias por ese informe que nos pasaste y nos mandó por ahí nuestro amigo algunos videos de redes sociales de justamente estos bloqueos. Por acá también saluditos para Majo, que nos contó por aquí. También está bloqueada la salida de Villanueva y San Miguel Petapa para la avenida Petapa o Atanasio. Esto que te mando es hace 14 minutos, me puso. Sí, justamente en Facebook la PMT de San Miguel Petapa con como que informando por ahí de los bloqueos. Para que lo tengan en cuenta, todos sus reportes, bienvenidos al 3755-9496. Y si ustedes van por esas áreas, de repente si pueden atrasar su compromiso un poquito, como para esperar a que se libere por ahí, sería lo mejor, o que tomen vías alternas para no verse ahí atrapados en un tráfico horrible.
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0: Esta me la pidieron al WhatsApp también, así que para ti, Swim.

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1: Hoy vamos a felicitar a nuestros cumpleañeros de hoy. Si hoy tú estás de manteles largos, de año nuevo personal, de día de pastel, como querrás decirle, happy birthday to you. ¡Mua! Un besote para todos los cumpleañeros que están escuchando 949 Interactiva de parte de todo el equipo. Y les voy a contar quiénes son sus birthday twins, quienes cumplen años el mismo día que ustedes. Hoy es el cumpleaños de John Leguizamo. Lleva mucho tiempo John Leguizamo haciendo películas en Hollywood, en Estados Unidos. Lo hemos visto desde Moulin Rouge hasta Kick-Ass 2, o sea, pasando por un montón de series, pelis y todo. La verdad es que es un actorazo. Este chavo es de Bogotá, Colombia, está cumpliendo sus 66 y siento que ahorita hemos oído su nombre una y otra vez porque es parte del elenco de La Odisea, que es una de las películas más esperadas, la nueva de Christopher Nolan. Ahí hace el papel de Eumeo. La verdad, bien interesante su papel en esta película. De hecho, estaba justo en esta entrevista en donde Matt Damon dijo que había aprendido a hablar español en pan. ¿Vieron eso? Se los mandé ayer. El caso es que John Leguizamo y Matt Damon estaban justamente en esa entrevista y él hoy está de cumpleaños. Happy birthday para John Leguizamo, está cumpliendo sus 66. Imagínense eso. Otro que está cumpliendo años, birthday twin también del 22 de julio, es Willem Dafoe. Actorazo Willem Dafoe. En serio, ustedes, hay tantos papeles que ha hecho. Probablemente el de Spider-Man como que es el que más se nos viene a la mente. Yo la verdad es que pienso en su papel en El Faro.

donde estuvo junto a Robert Pattinson. Es una película compleja, la verdad, muy interesante, muy interesante. Willem Dafoe es un actorazo recomendado. ¿Tienen ustedes alguna película que recomendar de Willem Dafoe? Me la pueden contar al 37559490. Nos vamos a ir al fútbol. Cabal, su nombre acaba de estar por todas partes porque es parte de la selección de España. Está cumpliendo sus 28 años de edad, Marc Cucurella. De hecho, acaba de salir videos de qué era lo que le dijo a Messi cuando estaban cerca, que se supone que se tapó la boca y que Messi estaba pidiendo falda, no se la dieron. Era ese jugador, el Colochito. Yo decía, ¿por qué no se hace una cola? ¡Qué calor ha de estar sintiendo! No va a poder correr igual si no se agarran los colochos. Él está cumpliendo hoy sus 28. Otra que está cumpliendo años. Uy, cuánta teoría conspirativa ahora que viene su cumpleaños, justamente acerca de Selena Gómez. Hoy está llegando a su número 34. La verdad es que podría recomendarse un montón de Selena Gómez. Creo que la serie que tiene en Hulu, que está creo que en el Disney Plus, la de Only Murders in the Building, es una serie bien hermosa. Habla de un podcast, pero por supuesto que no es solo una serie graciosa sobre crímenes, sino es una historia también de las relaciones y de la amistad y lo importante que es formar también tu familia urbana. Me encanta por eso esa serie, se la súper recomiendo, es buena, es súper interesante y tiene un elencazo, hasta Meryl Streep está invitada en esa serie. Bueno, vamos a celebrar con una canción de ella, precisamente Happy Birthday para todos los que hoy 22 de julio están de cumpleaños, y celebramos con música de la cumpleañera Selena Gómez. Está por acá con Sadie, I Want You to Know.

0: Alguien me puso en el WhatsApp nombre si Selena murió y hace un montón de tiempo, como 30, como van a estar cumpliendo 34. ¿Saben qué? Un fun fact acerca de Selena Gómez es justamente ese. Sus papás eran muy fans de Selena Quintanilla. Y entonces, de hecho, le pusieron Selena o Selena, como lo quieran pronunciar, en honor a esta cantante que falleció, que a veces yo me pregunto en serio qué hubiera sido de su carrera, porque ustedes a Selena Quintanilla la mataron cuando tenía 23 añitos, apenas 23 tenía cuando falleció, y siento que era una promesa enorme de la música y de la industria en general latina en Estados Unidos. Pero ajá, qué lamentable que su vida de manera tan abrupta y de forma tan violenta pues haya sido arrebatada de la gente, porque la verdad es que yo todavía sigo bailando las de Selena. Esas cumbias no se olvidan, definitivamente. Saluditos para ti y un abrazote. Miren, al menos salió ese fun fact de Selena Gómez, se llama así en honor a Selena Quintanilla, precisamente. Oigan, hablando de estrenos, les quería contar algo interesante.
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0: Fíjense que Masters of the Universe llega hoy al Prime Video. Para quien no tuvo la oportunidad de irla a ver al cine, como que de repente y si tuvo

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0: La voz hermosísima de Joji junto a los beats de Anima. Beautiful se llama.
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0: Hoy vamos a hacerle decode a una canción de Somber. De hecho, la más reciente que nos presenta, que se llama My Body Isn't Ready. Como que mi cuerpo no está listo. Saben que me pareció como muy particular el título de esta canción y por eso se las quería traducir. Empieza así, diciendo que es el 4 de julio, que digamos en Estados Unidos, 4 de julio significa como aquí, el 15 de septiembre. O sea, están hablando de que están en día de independencia, día de fiesta. Como que hay mucha gente en Estados Unidos que sale como que a parrandear y está como en el mood de celebrar. Sus amigos quieren ir de repente como a surfear, dice Somber, pero yo la verdad que quiero quedarme en casa. O sea, no quiero ir, la verdad. Ojalá tú pudieras quedarte esta noche, pero la verdad es que le temo a la luz y no quiero que te vayas. Me gustas, pero mi cuerpo no está listo. Te quiero, te deseo, pero el espejo no me lo permite, no me deja. Y trato de ser la persona que tú estás esperando que yo sea, pero es que no estoy listo. Y ahora estoy fuera de la escuela, dice.

0: Somber, porque 21 años, ajá, y conocí a alguien nuevo. ¿Será que esa persona siente algo por mí, por las cosas que hago? ¿Será que le gusto por lo que hago? Y la verdad es que no tengo nada que probar, nada que demostrar, pero mi mente de todas maneras regresa a ti, a esos momentos en los que estábamos tan jóvenes y no teníamos nada que perder. Me gustas, pero mi cuerpo no está listo. ¿Qué creen ustedes que quiere decir Somber al decir que su cuerpo no está listo? Hay una parte donde dice que el espejo como que no se lo permite. Dice, si pudiera solo como zafar de mi propia piel, ¿me dejarías entrar en la tuya? Si solo pudiéramos volver a ser niños, podría meterme a nadar por completo, pero mi cuerpo no está listo. ¿A qué se referirá Somber cuando dice my body isn't ready? Me genera mucha curiosidad. ¿Ustedes qué creen que es? 3755-9490.
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0: Vamos a oírla completa entonces.

0: Tristan Texas de Los Langley estuvo por acá.
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0: ¿Ustedes cuántas veces ha pasado por su cabeza o qué edad tenía cuando se enteraron que Lamine Yamal, o sea, Yamal no es el apellido de Yamil, de Lamine? O sea, de hecho, esos son sus primeros dos nombres, o sea, sus dos nombres, Lamine Yamal, pero su apellido es otro, de hecho, súper difícil. Lamine Yamal Nasraoui Evana, así se llama. ¿Y saben por qué le pusieron Lamine Yamal? Pues fíjense que los papás de Lamine eran súper jóvenes cuando lo tuvieron. De hecho, su papá tenía 15 años. Acaba de tomarse una foto con él y el señor cumplió 34 años. Una cosa así, y Lamine está cumpliendo 19, imagínense eso. Lo cumplió también hace un par de semanas. Y el caso es que cuando ellos eran súper chiquitos, él tenía 15, su mamá tenía 16, se vieron pues en una posición económica bien complicada. Y hubo dos vecinos suyos que los ayudaron, de hecho los acogieron, les dieron casa donde vivir, los ayudaron a pagar, digamos, el lugar en donde podían criar a su hijo bebecito. Estaban pasando por muchas dificultades económicas, ellos les tendieron la mano y les dieron no solo esta ayuda económica, sino también mucho amorcito. Y entonces, en agradecimiento, este par de vecinos se llamaban Lamine y Yamal. Y entonces le pusieron así a su hijo en honor a estos vecinos que los ayudaron en sus tiempos difíciles. Parece fake, pero no, es verdad. Esto sí es cierto, por ahí lo he estado viendo en las redes sociales. Y la verdad es que qué lindo, ¿no? Qué bonito detalle de parte de los papás de Lamine y también de los vecinos de tenderle la mano a un par de adolescentes que estaban pasando por momentos bien complicados. Imagínense ustedes tener esa edad y estar esperando un bebé, estar con estos pensamientos de qué voy a hacer para mantener a este niño, dónde va a vivir, etcétera. Uy, la familia de Lamine Yamal definitivamente fue de las cosas que nos van a quedar de este Mundial 2026. No solo sus papás tan jóvenes, esta historia tan bonita, sino también su hermanito sacando la lengua en cada partido, ¿sí o no?
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0: Vámonos con Morgan Wallen. Esto se llama Last Night.

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0: Los 21 Pilots estuvieron por acá con Heathens en 949 Interactiva. Ya casi nos vamos. 11:48.
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0: Hoy nuestro Facto Random tiene que ver con Ariana Grande. ¿Saben qué se convirtió la canción de Hate That I Made You Love Me en la canción femenina lanzada en 2026 que ha pasado más días en el top 10 global de Spotify? De hecho, desde que la canción fue lanzada, no ha salido nunca de ese top 10. Ha estado por ahí, que de repente más arriba, de repente más abajo, pero ha sido desde ese momento de las 10 canciones más oídas a nivel global en Spotify. ¿Qué les parece? ¿Qué genial o no?
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0: 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Es que es una buena canción. Ese ritmito, todo lo que dice, la voz de Ariana. OMG, Hate That I Made You Love Me.

Be With You, así se llama la canción de Muse, con su estilo tan particular, tan genial, los Muse, en serio, uy, qué buena música que incluimos por acá, gracias a todos porque armamos juntos esta playlist comunitaria que tenemos en las mañanas, al 3755-9490, ya son las 11:56, me tengo que ir, y no es por... con ¿qué? Por mí, contigo está mi corazón, como dice. Pero el caso es que ya viene Tina para acompañarlos. Les mando un abrazote. Me voy a despedir con comentarios de ustedes. Habíamos estado platicando acerca de la nueva canción de Somber, porque hicimos un decode de esta canción. La traducimos un poquito. Yo les decía, ¿qué se refiere eso con que mi cuerpo no está listo? Por acá alguien me puso, tal vez se refiere a alguien trans, como que quiere algo más íntimo y no puede porque no se siente cómodo en su cuerpo. Mira, de repente, y sí, podría ser. Hay muchos prejuicios por ahí alrededor de toda esa temática. Por acá alguien me puso, se refiere a los estereotipos que la gente espera o se genera. Cuando nos sentimos menos de repente para alguien o creemos que nos van a rechazar, muy probablemente porque tuvimos antes una mala experiencia o hasta bullying, algo por el estilo. Mira, también puede ser, yo justo se lo decía a la otra persona que me escribió, que se me hace que de repente es alguien que se siente tan incómodo consigo mismo, con su cuerpo, que puede pasar muchísimo y que de repente ya es como complicado tener intimidad con alguien más, o sea, darles ese espacio dentro de tu propio espacio, dentro de tu propia intimidad. Entonces sí, puede ser que de ahí vaya la canción de Somber, My Body Isn't Ready, así se llama, ¿verdad? Y David, por acá, este era de lo que estábamos platicando acerca de Lamine Yamal y el origen de su nombre, me estaba mandando por acá una imagen que es prácticamente como las primeras letras de del nombre y apellido de Lionel Andrés Messi, Lionel Andrés Messi y las segundas, INE. Le digo que esa teoría me parece un poco jalada. De hecho, también la vi. Yo creo que le creo mucho más a que no es fake la de que le pusieron ese nombre en honor a los vecinos que ayudaron a sus papás de teenagers cuando pues estaban muy mal económicamente y no tenían cómo mantener a su bebé. Cosa más bonita, la verdad, compartir toda esta información con ustedes. Les mando un abrazo. Mi nombre es Carla de León. Ya me voy de la radio, pero nos podemos seguir encontrando en las redes sociales. Yo estoy en Instagram y en TikTok como Carla Voz, Carla con K y Voz de la Voz Humana, V-O-Z. Por ahí nos podemos encontrar. ¡Mua! Les mando un besito. Viene Tina, luego Joss, luego Andrea y Oliver. Así que estén pendientes y muy temprano en la mañana pueden escuchar a Lick Sergio Ordóñez. 949. Los voy a dejar con Imagine Dragons y Follow You. Hasta mañanita, que es jueves. Bye.

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10: Hola, soy Kile Castillo. En los próximos segundos te presentamos los hechos más importantes que marcan la agenda de hoy.
11: Les saluda Alexis Ponce.
10: Arévalo dice que no puede intervenir en nombramientos en CODEDE. El presidente Bernardo Arévalo aseguró que el gobierno no tiene facultad legal para intervenir en la designación de representantes de la USAC ante los CODEDE, pese a cuestionamientos por nombrar allegados a Walter Mazariegos. La ley del Consejo de Desarrollo regula esa participación. El Ejecutivo tiene que verificar la información y vigilar que los fondos públicos beneficien a la población.
12: Refuerzan seguridad en San Miguel Dueñas tras emboscada. La Policía Nacional Civil y el Ejército patrullan San Miguel Dueñas, Zacatepeques, tras un ataque armado el sábado. Dos personas murieron y una resultó herida en una emboscada contra un pick-up. La investigación preliminar apunta a rivalidades entre estructuras de narcomenudeo o extorsión. El sobreviviente tendría vínculos con el cártel del Golfo y permanece resguardado en el hospital.
10: Guatemala alista su mayor delegación a Santo Domingo 2026. Guatemala enviará a Santo Domingo 2026 una delegación numerosa e histórica. 478 atletas, entre ellos medallistas olímpicos, como Adrián Arbano y Jean-Pierre Brol, donde participarán en 38 de las 40 disciplinas deportivas, juegos que se desarrollarán del 24 de julio al 8 de agosto. Los juegos servirán como clasificatorios para los Panamericanos Lima 2027.
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2: Hello, interactivos, ¿cómo están? Buenas tardes, bienvenidos a 949 Interactiva. Soy Cristina Cobar, hoy es miércoles de Emprender Sin Filtro. ¿Será que los reels que uno está subiendo a las redes sociales están funcionando? ¿Cómo saber? ¿Cómo saber si mi reel se va a hacer viral o no? Estoy más acá en la radio 949.

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Ahí encuentras muchísima información, promociones, contenido que seguramente te va a encantar. Y hablando de redes sociales, en este miércoles, ¿cómo utilizas tú? Si eres creador de contenido, ¿estás pensando en arrancar con ese rollo de creador de contenido? O para tu empresa, si tienes un emprendimiento y quieres empezar a subir pues videos, reels, posts, qué sé yo. Atención, ¿cómo saber si el reel que yo voy a subir va a fracasar o no? Y te preguntarás, ¿cómo vas a saber eso? Bueno, hay algo interesante que dicen los expertos, porque tú puedes saber si tu reel va a fracasar antes de publicarlo. Y solo tenés que hacer una prueba de 30 segundos. ¿De qué se trata esta prueba? ¿De qué se trata? Tenés que ver los primeros 3 segundos de tu reel sin sonido. Quítale el sonido, así le pusiste esa canción, tunts, tunts, tunts, pero quítale el sonido a ese reel. Y si en los primeros 3 segundos no entendés de qué trata el video, entonces no lo subas. No lo subas. ¿No entendiste de qué trata el video solo con verlo? Entonces, no lo subas. Tenés que tener un hook, tenés que tener un gancho para que llame la atención. Los primeros 3 segundos, cuando la gente está ahí scrolleando, esos 3 segundos son vitales. Entonces, ahí te lo dejo de tarea por si estás pensando en subir contenido, que esos 3 segundos impacten. 949 Interactiva.

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¡Qué buena canción! Música de Martin Garrix. Esto es High on Life, una canción que nos regalaba en el 2019. Buena, buena, buena rola. ¿Qué andas haciendo y almorzando? ¿Qué vas a almorzar? ¿Cómo están las cosas ahí afuera? ¿Cómo está el tránsito? Comunícate, manda videos si estás metido en algo ahí. Si hay alguna manifestación, coméntanos. 37559490. Hoy vamos a platicar un poco de cómo armar un presupuesto si nada te alcanza. Es que no me alcanza, es que no me alcanza. Bueno, ¿se puede armar un presupuesto? Sí, sí se puede. De eso y más vamos a estar platicando en este miércoles de Emprender sin Filtro. Interactivo.

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2: Bueno, la clase del día, cómo armar presupuestos y nada me alcanza. ¿Qué pasó ahí? ¿Qué pasó? Bueno, todo puede pasar. Sientes que tu dinero, no sé, desaparece antes de que termine la semana, de que termine el día. Ok, no estás solo, porque cada vez más personas dicen, no es que gaste mucho, es que ya no alcanza. Pero, ¿y si el problema no fuera solo cuánto ganas, sino que cada quetzal que te entra, pues te lo estás ahí en el cafecito, en una suscripción, te lo estás gastando? Bueno, la verdad es que existe una estrategia que usan muchos expertos. Recuerdo bien esta plática en un Uber, pues de alguien que me empezó a contar cómo funcionaba este rollo. Yo, ¡ah, qué interesante! Y pues mencionaba de una estrategia que usan expertos en finanzas y tiene un nombre curioso que se llama presupuesto base cero. Y dicen que la idea es bastante simple, porque antes de que gastes un solo centavo, ya debe tener un trabajo asignado. Entonces, cuando el dinero es insuficiente, no se trata de repartirlo parejo, sino de hacer un verdadero triaje financiero, por así decirlo. Pero ok, entonces estaba recordando esa plática, pláticas de Uber con expertos, ¿no?, que me decían que lo primero, paga solo lo que te mantiene vivo. Paga solo lo que te mantiene vivo y con techo y trabajando. Entonces, ¿qué vas a hacer? ¿Estás pagando un alquiler? Dale prioridad al alquiler. ¿Estás pagando una hipoteca? Dale prioridad a eso, al agua, al luz, gas, a los alimentos, a las compras básicas de supermercado, a la salud, si tienes que comprar medicinas, o para el transporte, la gasolina, que sabemos de que está altísima, y así. Y después ya vas a ponerte a pensar, ok, tengo Netflix, tengo Disney Plus, tengo esto. Ok, si de verdad estás en números rojos, lo que tienes que hacer, ¿qué hay que hacer? Ya no darse esos gustitos. Hay que eliminarse, no lo digo yo. Si de verdad te imaginas que estás en números rojos, ya no tenés para el pasaje de mañana, por ejemplo, pero sí tenés para Disney Plus, tenés para Netflix, tenés para esto, Spotify y todo el rollo, entonces usa ese dinero mejor para el transporte o qué sé yo. Y así, los gastos hormiga. ¿Tenés sueñito? ¿Te compraste un cafecito? ¡Ay, tengo sueño! ¿Me voy a ir a comprar un café? Échate agua en la cara y no gastes ese dinero en tu café. Esto lo digo si en dado caso andas en números rojos y te andas quejando de que no te alcanza. Pero si tenés para tus gustitos, ¡dale! Ya te voy a mandar un artículo bastante interesante que habla de eso, de cómo hacer bien un presupuesto aunque no tengas mucho.
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0: Estamos platicando de cómo hacer un presupuesto cuando no nos alcanza para nada. Y algo interesante que dicen los expertos también es de que, bueno, si de verdad estás en números rojos, cuando recortar ya no es suficiente, porque ya quitaste tus suscripciones, ya no compraste el cafecito aquel de la esquina, ya de verdad, ya nada de nada, entonces, ¿sabes qué? Tenés que buscar una entrada extra. Y vas a decir, ay, sí, tan fácil que se dice. Todos en la vida tenemos más de algún talento, alguna habilidad, ya sea que sepas colocar muy bien un tornillo, que cortes la grama perfectamente, que laves los trastos y los seques así relucientes. Todos tenemos una habilidad, entonces monetiza una habilidad. Clases de refuerzo, repostería, un trabajo freelance, vender artículos que ya no utilices. ¿Cuántos cachivaches no hay en casa que se pueden vender? Aunque sea 10 pesos, pero te dan algo. Entonces, ese tipo de cosas te pueden ayudar para sobrevivir por lo menos la semana o el mes, qué sé yo. O si tienes una habilidad, monetiza tu habilidad. Es lo que dicen los expertos, así que ahí te lo dejo.
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Y hoy celebramos el cumpleaños de Selena Gómez. Anda de manteles largos. La verdad es que su cumpleaños es bastante importante para muchos fans y todo el rollo. Pero ¿sabes qué? ¿Cuál ha sido su mejor transformación? No fue en Disney, ¿no? Para nada. No fue de Disney al pop, sino que fue convertirse en toda una marca. Selena Gómez supo cómo hacerlo. La ayudaron para que esto sucediera, obviamente. Pero sabemos de que empezó en Barney. Ajá, empezó en este show de Barney. Y pues luego conquistó a Disney con los hechiceros de Waverly Place y después demostró que no quería vivir pues más de este rollo de la nostalgia, sino que pues se tiró al agua, empezó a cantar, empezó a hacer música, sus álbumes, como actriz también, como empresaria, y es una de las mujeres más influyentes del entretenimiento. Así que la historia de Selena Gómez recuerda mucho que el verdadero éxito no es hacerse famoso, sino saber reinventarse cuando todos esperan que te quedes en el mismo personaje, definitivamente. ¿Cuál es tu canción favorita de Selena Gómez? Para colocarla en la programación, aprovechando que estamos hablando de ella, 3755-9490. Y así le hacemos su especial cumpleañero aquí, fiestero. Ponete la de Good For You con... sí, la de... con ASAP Rocky, con gusto. Déjame buscarla para que veas que todo está aquí en vivo. ¡Listo! Sonando tu canción, disfrútala.

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1: Fue un mini especial de Selena Gómez hoy, que está de manteles largos, está de cumpleaños. Bueno, anteriormente estábamos platicando de presupuesto en este miércoles.

Estábamos hablando de por qué no te alcanza, cómo hacer un presupuesto. Y te quiero compartir algo muy interesante. Es una página que se llama Dummies. Cómo hacer un presupuesto para Dummies. Cómo crear y respetar un presupuesto. Tú respetas tu presupuesto y es que a veces uno de verdad se vuelve loco. Uno tiene ganas de tantas cosas. ¿Saben cuál es mi? Yo ya me di cuenta en qué se me va el dinero. En comida. Amo comer. O sea, es... Amo comer. Si veo algo tan delicioso, digo, bueno, lo quiero. Entonces, pero sí, es de controlarse y activar la siguiente pregunta siempre. Esta pregunta me ha funcionado porque ya me controlo mejor. Pero, por ejemplo, es de, ¿lo necesito? ¿Sí o no? Antes de ponerte loco, loca, antes de comprar algo, en serio, hazte esta pregunta. ¿Lo necesito? ¿Sí o no? ¿Qué vas a cubrir con eso que querés comprar? ¿O solo es porque, ay, estoy ansiosa, estoy triste, hoy me fue mal, me voy a ir de shopping terapia? No lo sé, pero hazte esa pregunta. Entonces te voy a compartir este artículo de cómo crear y respetar un presupuesto. En este link vas a encontrar una hoja, es una hoja de cálculo de ingresos y gastos anuales que te puede servir a ordenar y a organizarte mejor. Si lo quieres, envía cálculo al 37559490.

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2: Hola, soy Kile Castillo. En los próximos segundos te presentamos los hechos más importantes que marcan la agenda de hoy.
3: Les saluda Alexis Ponce. Denuncian golpiza guatemalteco tras operativo del ICE. Marco Antonio Roblero Pérez, guatemalteco de 25 años, está hospitalizado en Atlanta con fractura de nariz y dientes rotos. Tu familia denuncia uso excesivo de fuerza, incluido un arma de electrochoque, tras ser detenido por agentes de migración. El Departamento de Seguridad Nacional asegura que intentó huir y golpeó un vehículo oficial. El migrante permanece bajo custodia migratoria.
2: Cae Villanueva, presunto pandillero con 11 ingresos a prisión. La Policía Nacional Civil capturó en Villanueva a alias Cacaroto, presunto integrante de la Mara 18 identificado como Marco, de 48 años. Fue detenido en flagrancia mientras cobraba 10.000 quetzales de extorsión bajo amenazas de muerte. Acumula 11 ingresos a prisión desde 1997, con cargos por homicidio, robo y extorsión, quien ha quedado a disposición de los juzgados.
3: Incertidumbre sobre el futuro de Dibu Martínez en la selección. El arquero emiliano Dibu Martínez dejó abierta la puerta a su retiro de la selección argentina tras la derrota ante España en la final del Mundial 2026. A sus 33 años compartió un mensaje de dolor y frustración en redes sociales. Pese a 11 atajadas en la final, no evitó la caída de Argentina. Su futuro con la albiceleste queda en duda.
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3: ¿Y qué hay detrás de esta canción? ¿Alguna vez alguien se enamoró de ti y tú nunca prometiste nada? Pues esa es la pregunta incómoda que Ariana Grande pone sobre la mesa en Hate That I Made You Love Me. Porque lejos de hablar de un corazón roto, tradicional, si te das cuenta, esta canción habla mucho de la culpa de despertar sentimientos que no puedes corresponder. Entonces, entre metáforas como bailar con el fuego y las flores de una tumba, Ariana Grande deja claro que no siempre el villano es quien dice que no, sino que, pues, es que, no sé, nadie debería cargar con la responsabilidad de las expectativas o inseguridades de otra persona, ¿verdad? Hate That I Made You Love Me. Qué buena canción, sonando acá en 949 Interactiva.
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Reporte del tránsito en 949 Interactiva. Informamos que después del diálogo con agentes de la PNC, los manifestantes que mantenían bloqueado el paso en el sector de Álamos, San Miguel Petapa, ya comenzaron a retirarse ya hace unos minutos, así que se espera que la circulación vehicular pueda restablecerse en los últimos minutos. ¿Dónde andas tú? ¿Cómo va esa situación allá afuera? Mándame nota de voz, 3755-9490. Música de Dua Lipa, que se acerca a la programa. 949. 949.

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2: Aquí siempre con música emergente en 949 Interactiva. Y sabes de que llegó el momento de conocer, de hablar. Hoy en el ranking del salón tenemos los 5 fracasos que llegaron a ser éxito.
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2: Bien, dicen que el fracaso suele ser el primer borrador del éxito. Y a continuación te voy a contar 5 historias de proyectos e innovaciones que comenzaron como grandes derrotas, pero terminaron transformándose en referentes mundiales. ¿Sabes por qué? Porque fueron perseverantes. Porque fueron perseverantes a los cambios y se enfocaron definitivamente. Así que vamos a iniciar en este ranking del salón con las aspiradoras Dyson. Por ejemplo, James Dyson, dicen que fabricó más de 5,000 prototipos fallidos a lo largo de 15 años y se quedó casi en la bancarrota antes de crear la primera aspiradora sin bolsa más exitosa del mundo. Sin llegar tan lejos también, Harry Potter, sí, J.K. Rowling. Sabemos de que el manuscrito inicial fue rechazado por 12 editoriales diferentes bajo el argumento de que los libros infantiles pues no dejaban dinero. Y hoy en día es una de las franquicias más rentables de la historia. En el puesto número 3 tenemos a Nintendo, que comenzó como una empresa de naipes. Sí, así comenzó Nintendo haciendo naipes durante el siglo XX más o menos. ¿Y fracasó? Pues fracasó. Y luego como que quería ver otro tipo de negocios hasta que no. Dijo, aterrizó, se reenfocó con los videojuegos y se convirtió en un gigante de la industria. Fracasos que se volvieron éxito. ¿Tú tienes alguno ahí en mente? Cuéntanos.

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4: Estamos platicando de los 5 fracasos que llegaron a ser éxito. Ya platicamos de las aspiradoras Dyson, de Harry Potter, de Nintendo. Y ahora es el momento de hablar de uno de los grandes de la historia de Netflix. Y es que hoy parece imposible imaginar un fin de semana sin Netflix, pero todo comenzó enviando DVDs por correo. Sí, así bien retro. En 1997 aprox, por ahí, Netflix pasó de ser un videoclub online a cambiar para siempre la forma en que consumimos entretenimiento. Y primero acabó con los recargos por devolver películas tarde, porque si vos te tardabas en regresar una película ya te cobraban ahí un poquito. Y después obviamente ya apostó al streaming, dijo vámonos al streaming, cuando nadie veía venir ese cambio. Y con House of Cards demostró que también podía crear pues grandes cosas, definitivamente. Así que el verdadero giro no fue tanto inventar el streaming, sino entender que el futuro pertenece a quienes se atreven a cambiar antes que el resto. ¿Sí? Qué buena historia, la verdad es que qué buena historia. Incluso cuando tenía ese modelo de suscripción mensual, sin cargos por retraso, pues superó también a Blockbuster, recordemos eso. Una buena historia para recordar, así que no te des por vencido. Si has fracasado, pues, como te decía anteriormente, el fracaso suele ser el primer borrador del éxito. Qué interesante.
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0: Bueno, aquí estamos platicando de fracasos que han sido éxito. La verdad es que gracias ahí por los mensajes y notas de voz y todo el rollo. Vamos a escuchar esta de Richard Donner. Hola.
1: So, Richard Donner, uh-huh. Este director que hizo The Omen, uh-huh. La Profecía, y el Superman y los Goonies. Entre los Goonies y Superman hizo una película que se llama Lady Hawk, que es una película de culto con Matthew Broderick y con Michelle Pfeiffer y Roger Howard. Uh-huh. Pero no tuvo el éxito que debía haber tenido. Entonces a Steven Spielberg le dijo, ok, tienes este proyecto de los Goonies para recuperar tu carrera y de ahí vamos a ver qué pasa. Y los Goonies fueron lo que son una de las películas de culto de los 80s y eso es lo que le abrió las puertas para hacer después toda la serie de Arma Mortal con Mel Gibson y Danny Glover y otras películas como Maverick y demás. Entonces, Richard Donner.
0: Muchas gracias. También estábamos platicando de Kodak, por ejemplo, que aquí dice Kodak fijó su postura de que las cámaras digitales no iban a prosperar y que el rollo de celuloide nadie lo iba a sustituir. Y al final Kodak quebró, aun cuando quiso sacar ya tarde su propia línea de cámaras digitales. También es otra buena historia, es otra buena historia. ¿Y tú? ¿Tienes alguna por allí que quieras contar? Hola Tina, cuéntanos tu historia de fracaso y éxito. Yo he intentado de todo, gracias a Dios, pues tengo dos empresas de conceptos diferentes y estoy bien, pero los comienzos mejor me río para recordar. Y es que vas de los comienzos, obviamente cuando uno va fracasando ya sabes qué no volver a hacer para no tropezar con la misma piedra. Vamos a ver a quién tenemos por acá. Hello.
2: Todos los fracasos en realidad son éxito, ya que sin ellos no sabrías qué hiciste mal o nunca encontrarías la solución a lo que estás encontrando y también ya sabrías qué hacer para que te salgan bien las cosas.
0: Gracias, ok. Continuamos con más, ya regreso con otras historias de fracaso y éxito acá en 949 Interactiva.

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1: Estamos platicando de historias de fracaso y éxito acá en 949 Interactiva. Y algo interesante también es de Jack Ma, presidente ejecutivo de Alibaba Group, que hay una frase bastante icónica de él que menciona, independientemente de nuestra inteligencia, porque todos somos inteligentes, independientemente de eso, todos vamos a cometer errores una y otra vez. Y la experiencia del fracaso te va a enseñar a superarte. Y lo cierto

0: de que Jack Ma, el hombre más rico de China, antes de fundar el gigante chino de internet Alibaba, ¿sabes a qué se dedicaba? Se dedicó a coleccionar fracasos, ¿sí? Porque suspendió 3 veces la prueba de selectividad china. Lo rechazaron en las pruebas de acceso de Harvard más de 10 veces y se presentó sin éxito a más de 30 puestos de trabajo. Así que no te pongas triste si en algún momento vas a una entrevista de trabajo y pues no te contratan, no te desanimes nunca por eso, porque este es el caso de Jack Ma, presidente de Alibaba. Otra historia bastante interesante, y así hay varias. La verdad es que podemos hacer todo el programa de historias de fracaso y éxito. No podemos dejar atrás a Walt Disney tampoco, que su primer estudio de animación quebró y un periódico lo despidió por falta de imaginación. ¿Te imaginas Walt Disney que te diga, mira, no, tenés falta, no, no tenés mucha creatividad, no sos muy creativo, bye, vete, Dios? Obviamente Walt Disney aprendió de sus errores y más tarde fundó The Walt Disney Company, un imperio valorado en más de 200 mil millones de dólares. Imagínate tú eso.
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0: Pica el Poncho, ahí está la canción de Pica el Poncho. No sé qué rayos hice, pero alguien una vez me puso, ponete la del Pica el Poncho de The Stray Kids. 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
2: ¡Qué buena versión! ¡Qué buena versión la que nos dio Sam Feld con Kimberly en Show Me Love! En el 2016, muchos artistas utilizaban como que el Tropical House en diferentes rolas y la verdad es que muy buenas. Si te das cuenta, del 2015 y 2016 hay muchas canciones con este ritmo. Pero esta, en especial la de Show Me Love, hizo una muy buena versión porque agarró el sample de Robin S. Show Me Love, que es una canción original del 93 que suena así. Bueno, esta canción es la original. Y vino Sam Feld y agarró solo el sample. El pedacito donde ella canta la de Show Me Love lo agarró para esta canción. Y quedó bien, la verdad es que quedó bastante bien. 2:07, estás en 949 Interactiva.
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1: Qué buena canción, Huggle. Esto es Moving to the Sun, 2 con 13 minutos en 949 Interactiva. Recuerda nuestras redes sociales como 949 Radio y escucharnos en línea en 949.com.gt. Estábamos hablando de los fracasos, de historias de fracaso y éxito. Y la verdad es que hay muy buenas, hay muy, muy buenas historias. Como les decía, aquí no terminamos. Hay demasiadas y es que a todos nos va a tocar en algún momento fracasar. Y así es. Así es. Eso nos va a servir mucho para ser mejores, para aprender qué ya no hacer, etcétera, etcétera. Así que, pues ahí está. Ahí se los dejo como motivación de esas historias que estuvimos platicando. También hay una historia muy interesante de los famosos post-its. Sí, estos papelitos con pegamento. Que al inicio, pues ese no era el fin, crear esos papelitos, sino que querían hacer un pegamento. Y como que no les salía. Y al final dijeron, pues no quedó mal, vamos a usarlos para libros y para otras cosas, ¿no? Entonces, una historia muy interesante la de los post-it, por si quieren leerla, lo pueden hacer. Vámonos con música de Raid, Where is my husband?

0: Hablando de historias de fracaso y éxito acá en 949 Interactiva, me encanta que ustedes me manden las historias. Aquí hay otra historia, la del ego. Sí, sí, alguien también creo que me habían puesto, te sabes la del ego, y pues aquí está. A ver, hola.
1: No sé si sabes de la historia del ego, que el ego iba a quebrar, y su forma de innovar como su último chance, digamos, fue empezar a sacar legos temáticos, o sea, de películas y todo, y eso fue lo que lo catapultó y se volvió mega, mega imperio, digamos, que es hasta ahora. No me acuerdo en qué año fue eso.
0: ¿Te imaginas? Iban a tirar la toalla y dijeron, ya no podemos hacer más. Y antes, incluso antes de eso, también, sí, estaron en depresión porque comenzaron fabricando juguetes de madera. Y el nombre proviene de la contracción en danés leg gut, jugar bien. Interesante, estas historias me encantan. Pues sí, todo cuesta en la vida. Pero mira, grandes imperios que no se dieron por vencido. La perseverancia ante todo.

0: Good luck, babe. Ahí está Chelvin Ron sonando en 949 Interactiva. Hola.
1: Hola, 94.9. Los amo. Fíjense que hoy les quería pedir que pusieran Deja Vu de Olivia Rodrigo. De verdad, muchas gracias por tanta música buena. Los amo y saludos desde el Humbus.
0: Okay.
1: Del Colegio Salesiano Don Bosco.
0: Eso. Saludos al bus de Don Bosco. ¿Saben un dato curioso? Creo que nadie sabe esto. En el 2005 yo fui modelo intercolegial del Don Bosco. Fue un momento, una actividades que uno dice, ay, fueron muy bonitas. Pero saludos al Don Bosco. Un abrazote, que estén muy

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0: Música de Jonas Blue en 949 Interactiva, 2:33. Y siguen, es que hay tantas historias de fracaso y éxito, la verdad, aquí hay otra. Gracias por mandarnos tus notas de voz. Y es que hay muchas, como The Jedi Master, ¿sí? ¿Lo dije bien? Bueno, aquí va otra. Acaparemos PlayStation, dice, y nos mandó esta nota de voz. Escuchemos.
1: La historia de PlayStation es interesante porque realmente era una colaboración entre Sony y Nintendo. Y se iba a llamar algo así como Nintendo PlayStation. Y entonces Nintendo, de la noche a la mañana, dijo, no, ya no quiero ese proyecto. No le dijo nada a Sony y presentó el Nintendo 64. Pero nunca le avisó a Sony. Entonces Sony dijo, bueno, canijos, entonces pues vamos a sacar nuestra propia consola. Entonces sacó PlayStation. Sí, pues. Y PlayStation en ese momento superó las ventas de Nintendo con el PlayStation 1. Y pues la historia es otra. Ahora es diferente, ¿verdad? Es una interesante historia.
0: Buenísima, gracias. Aquí también JM nos había mandado información de la historia de unos dulces. Las famosas pastillitas salvavidas, las Lifesavers, que fueron creadas por accidente. Nos cuenta por acá a través del WhatsApp de que su creador tenía una venta de chocolates, pero tenía el problema que en los meses calurosos de verano los chocolates se derretían dentro de los aparadores. Entonces decidió crear estas pastillas, pero pastillas de menta, y compró la maquinita, compró todo el rollo, pero al comprimir las pastillas quedaban con un agujero en medio porque

0: como que desajustada o algo así era el rollo, ¿no? Y aún así las metió en un frasco y las puso a la venta. Y en esas dice que un señor entró con su hijo pequeño y el niño, al ver las pastillas con agujero, dijo: "Papi, papi, cómprame de esas salvavidas de dulce que están en ese frasco". Estoy hablando de que tenían la forma como de esos flotadores salvavidas que usan los niños en las piscinas. Ajá. Y ahí fue donde se le encendió el foco, dice, y el éxito creció aún más cuando empezaron a hacer estas pastillas con sabor a frutas, pero iniciaron con sabor a menta y luego a frutas, entonces fue el boom, Lifesavers, así se llama, no sé si todavía existen, la verdad es que estamos en esas averiguando, sí, pero en los supermercados las vendían y todo el rollo, así que historias de fracaso y éxito en 949.
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2: Y definitivamente Luis Capaldi volvió a hacer lo que mejor sabe, convertir esas emociones, las emociones más difíciles, en una canción que te pega directo al corazón si estás viviendo algo similar como él. Y es que en Stay Love, pues Luis Capaldi habla de esos momentos en los que todo parece derrumbarse y el único refugio que queda, pues es alguien que decía quedarse. Y esta canción pues no romantiza el dolor, sino que al contrario muestra que pedir apoyo, pedir ayuda, también es un acto de valentía. Así que, pues a veces el amor no consiste en tener todas las respuestas, sino en permanecer cuando la otra persona más lo necesita. Interesante.
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Música de Nicki. Ay, ay, ay, ay. De Nicki Minaj. Me emocioné mucho. Suele pasar. Hoy que estábamos hablando de fracasos y éxitos. Bueno, ya no me dio tiempo de colocar más, me mandaron más, pero por el tiempo ya me tengo que despedir. Soy Cristina Cobar. Será hasta mañana. 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
0: 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Buenas tardes, equipo. ¿Cómo estamos? 3 de la tarde ya con 8 minutos y ando por acá listísima para acompañarte hasta las 6. 3 horas para disfrutar de este show, 3 horas para pasarla alegre, 3 horas para agregar buena música, 3 horas para echar el chismecito y para que platiquemos. Ya se la saben que por acá súper feliz y contenta yo de recibir tantos mensajitos. Ya saben que la comunicación por acá se pone increíble. Las competencias, amo las competencias. Miren, en la noche he de decir que se ponían buenas, pero ahorita en la tarde como que lo siento así como más competitivos a ustedes. No sé cómo explicarles lo buenas que se ponen, pero ya saben que por acá ya ando listísima, así que ustedes también cuéntenme cómo van allá afuera, si están en el tráfico. Hoy también varios bloqueos estuvieron haciéndose presentes en la parte del mediodía, de la mañanita, entonces cuéntenme si salen antes del trabajo, si están por ahí dando una vuelta en la calle porque tenían que hacer algún mandado. Ya saben, notas de voz, mensajes escritos, todo es totalmente bienvenido. Así que ya se la saben, bienvenidas y bienvenidos. Mi nombre es Jocelyn Mayen, con ustedes hasta las 6 de la tarde. Bien.

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1: 3 de la tarde ya con 13 minutos, vamos avanzando por acá, empezando este show que te acompaña hasta las 6, así que contame dónde estás, cómo vas, 3755-9490, ya sabes que esa es nuestra vía más directa en donde puedes comunicarte, mandar notas de voz, contarme qué canciones vamos agregando, contarme cómo te fue en la oficina, si te regañaron, si esa reunión no salió tan bien, si esa reunión salió bien, porque en muchas ocasiones también se vale tener un buen día, ya se los he dicho, así como muchas veces recalcamos el tener un mal día, también es bonito el recalcar que tuvimos un buen día, pero si sos más de redes sociales también seguinos por allá como 949 Radio, nos encontrás en todos lados, en Facebook, en Instagram, en TikTok, en Threads, por ahí estamos siempre acompañándote en todas las plataformas y los teléfonos que no pueden faltar, ya como que ya nos vamos acostumbrando un poquito más a las llamadas, eso me gusta, que seamos también team llamadas, 2411-2009, te lo vuelvo a repetir por si no lo escuchaste, por si no lo anotaste, 2411-2009. A mí me gustan un poquito más las llamadas, les voy a ser honesta. No sé por qué, pero es que siento que con los mensajes se pierde como el mensaje, ¿me entienden? Como que se entiende otra cosa, o a mí me pasa de esa manera, pero las llamaditas y mensajes totalmente bienvenidos, y si vas a andar en el interior o en el extranjero, 949.com.gt, ya sabes que esa también es nuestra playlist que nos puedes escuchar en cualquier parte del mundo, en cualquier lugar donde te encontres, fácil, rápido y sencillo, así que vámonos por acá con algo de Taylor Swift para seguir con la buena música y volvemos.

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1: I am so sick of the same old love, nos dice Selena Gómez, con same old love, como quien dice, ay, el mismo amor viejito, el mismo amor siempre, cositas, ¿verdad? Cositas que nos pasan a las niñas, por supuesto. Por acá me estaban compartiendo un video bien interesante de que el chico de la hamburguesa triple que hablábamos hace 15 días de esta situación nunca vio Propuesta Laboral, una película por ahí de Netflix. ¡Qué risa! También por acá dicen, hola, buenas tardes, parcera, ¿cómo estás? Me puedes complacer con la canción de Pitbull, Hey Baby, con T-Pain. Y un saludo a Leider Santos, que aquí estamos trabajando y escuchándote, dice desde Palín. Saludos y bendiciones. ¡Epa! ¡Qué bueno, Carlitos! Me alegro bastante que estés por ahí disfrutando de la playlist. Vamos a ver si todavía tenemos esta de Hey Baby, porque como les conté, ya únicamente nos quedó música del 2015 para arriba. Entonces hay varias canciones que ya no tengo, así como esa de Hey Baby, que ahorita la estoy buscando, pero ala, no sé por qué sacan 500 canciones y no pueden meter aunque sea 100, ¿me entienden? Ala, y de Pitbull solo me quedó Fun, Greenlight y Hey Ma. Esas son las únicas que tengo, que una es de 2015, 2016 y la otra 2017. Cuando recuerdo yo que teníamos un montón de Pitbull. Pero bueno, por acá la buena música sí, ya saben que a mí me encanta consentirlos. También por acá dicen, Joss, buenas tardes, ¿cómo estás? Espero que súper bien. Nos puedes incluir a nosotros algo de Ariana. Vamos en el tráfico en Villanueva. Ok, ¿hay tráfico en Villanueva? Miren, preguntar si hay tráfico en Villanueva es como bien relativo, porque yo soy de allá y les puedo dar fe y legalidad que cuando yo vivía por aquella área, sí, sí era complicadito el tráfico. Pero bueno, síganse comunicando, síganme contando dónde están, cómo van, qué vamos agregando, qué vamos quitando a esta playlist. Y yo con muchísimo gusto los consiento como se lo merecen.

0: Bangarangara, bangaranga, bangaranga. Por ahí se quedaba Dara con esta buenísima canción. Vamos a escuchar qué andan platicando ustedes desde tempranito por acá.
1: Amiga, ¿cómo estás? No sabes quién te está hablando, ¿verdad? O sí sabes quién soy. Mira, te quiero molestar con una canción que me encanta.
0: A ver.
1: Se llama Stay. Te la encargo, porfa. Un gusto saludarte. Que tengas un feliz turno.
0: Igual para ti, un abrazote, Chino. Y miren, qué locura, porque estoy segura que él pidió Stay de Justin Bieber. Y justo Carlitos me estaba diciendo, va, sin pelear pues, esto, entonces Stay de Justin Bieber, porfa. Y va, también por acá la están solicitando y con muchísimo gusto yo por acá se las voy a agregar. Esta sí la tenemos, esta es del 2021, por supuesto que debe de estar en la playlist.
2: Hola Dios, qué chilero verte en la tele en las mañanas y oírte por las tardes. Gracias por compartir tu energía, como siempre.
0: ¡Yay! Tan lindos también ustedes que siempre andan por acá en la radio, disfrutando la música, platicando de todo un poco, que ya saben que por acá nos ponemos a hablar de todo, de todo, de todo, de todo. Justo ayer también tuvimos un buen programa en donde compartíamos diferentes puntos de vista, porque al final eso es lo que yo siempre les recalco, el compartirnos nuestros diferentes puntos de vista. Ya saben que yo soy acá una intermediaria, ni sí, ni no, ni no, ni sí, pero siempre por ahí también apoyando los comentarios de ustedes. Just, me puedes poner Shake It to the Max de Molly, porfa, porfa, porfa, dice. ¡Hala! ¡Qué buena canción! Va, va, va, va. Ya se viene entonces, primero Stay, porque la estaban pidiendo ya ahí dos mensajitos, entonces tiene que sonar. Y por supuesto también se viene Shake It to the Max, que también es buenísima. Por si no saben, esta la canta Molly, Silent Addy y Skillingbeck. Yo espero haberlo dicho bien. Espero que también se lo disfruten. Vámonos entonces primero con State y ya volvemos a platicar.

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1: 3:48 PM y por ahí se quedaba No Roots de Alice Merton. Merton es. Tenemos una llamada por acá, así que vamos a contestar. Aló, buenas tardes.
2: Aló, buenas tardes. Disculpa, hablo con la mera patrona.
1: Por supuesto, claro que sí. ¿Con quién tengo el gusto?
2: ¿Qué tal, Dios? ¿Cómo estás?
1: Súper bien. ¿Y tú qué tal?
2: Bien, ahí disfrutando del tráfico, y lo digo por escucharte, no por estos carros de que están de la miau.
1: Me imagino. Y mira, ¿en qué parte del tráfico estás?
2: Fíjate que estoy saliendo de Bosques de San Nicolás.
1: Uy, me imagino que ha de estar poderoso el tráfico por allá, ¿verdad?
2: Sí.
1: Me imagino, pero sí, paciencia.
2: Si el tráfico fuera moda, estoy en la Midcala.
1: Sí, suele pasar que uno está cabal en su mero pica ahí.
2: Sí, pero bueno, mira, te llamaba por un chisme relato. Te lo voy a súper resumir porque no me puedo extender tanto en la llamada. Pero fíjate que antier estaba regresando yo de X lugar y tenía que pasar sobre este restaurante de la M Amarillo. Ajá. Aquí siempre por San Cuatro de Misco, que por aquí es donde vivo. Resulta que me detuve en la esquina y era muy tarde, eran a 1:40 de la madrugada. Uh-huh. Entonces, hay una esquina donde te tenés que detener sí o sí, porque los trailers pagan, pero
1: tirando balas.
2: Desalmado. Exacto. Entonces, pero al mismo rato de que me detuve, ya sentí algo bien frío, así como que, como escalofríos. Ajá. Volteo a ver y el personaje Ronaldo de esta franquicia, ajá, tenía la cabeza ligeramente movida. Me dio miedo, pero no tanto miedo. Okay. Pero vine yo, le tomé una foto y pues ahí me quedé con el miedo. Pero no me quedé con eso. Le conté a mi esposa, fíjate qué tal y tal cosa. Me quité la duda. Al otro día, que fue ayer, ajá, regresé por la misma calle, le tomé la misma foto, me traté de poner incluso hasta la misma posición y la cabeza está movida.
1: Me muero.
2: Sí, no, imagínate yo, todavía tengo miedo. De verdad, todavía tengo miedo. Y pues me bajé, le intenté mover la cabeza y no se puede mover. Te voy a enviar la foto.
1: Por favor.
2: Y pues saco tus conclusiones.
1: ¡Hala! ¡Qué loco! Pero ¿sabes?
2: Mira, ¡qué cosa tan horrible! Mira, que de verdad no se lo decía a nadie. Nunca algo así me hubiera dado miedo, pero yo que lo pasé, ¡hala! Mira, es una cosa terrible y súper funable. Si lo querés ver así, porque la Mara no me va a creer, está bien. Pero mira, ¡qué cosa más espantosa!
1: No, ahorita yo te creo, te juro, te prometo que yo te creo, porque no sos primera persona que me dice acerca de algo de este personaje, y también existen diferentes historias de este mismo personaje, de trabajadores de esa misma empresa que han tenido esas experiencias.
2: Ay, sí, pero mira, solo de hablarlo ahorita me agarras una medio tembladorcita en la mano, que de verdad no me pasaba a mí de la impresión de ver.
1: Mira, todos en WhatsApp ya me andan pidiendo las fotos, así que mándamelas, me las tenés que mandar, porque ya tengo como 5 o 6 mensajes: que pasen las fotos, que manden las fotos, que compartan las fotos, pasen las fotos. Mira,
2: te lo mando.
1: Me descontrolaste el WhatsApp.
2: ¡Está buena, patrona! ¡Qué gusto escucharte!
1: Igual, oíste, abrazote y besote. Gracias por tu llamada. Ahorita seguimos platicando del temita. Mira, me descontrolaste el WhatsApp. ¡Chao! Bueno, mucha, ahorita que me las manden, mire, ya tengo 1, 2, 3, 4, 5, 6, 7, 8, 9, como 10 mensajes, 11 mensajes, 12, 13, ¡no, hombre! Esto ya se descontroló. Ahorita me va a mandar las fotografías aquel, y mucha, justo, esto también me da pie para hablar de algo que me pasó a mí. El otro día, a la gran... No, sí, explotó el WhatsApp. Creo que tengo más de 20 mensajes. Sí, mensajes no leídos dicen 24. Sí, 4 tenía yo que no había leído, y todos los que están en... 28, no. Sí, me tenés que mandar las fotos, por favor. Mándame las fotos, porque si no nos vas a dejar con cara de payaso. Ya me llegaron. Ya tengo las fotos, equipo. Ya Joyly por acá mandó las fotografías. Pero eso también me da pie para hablar de algo que me pasó a mí hace poquito, mucha. Yo tengo 2 gatos, yo creo que se los he contado. Uno ya tiene casi 4 años conmigo, es un negrito hermoso, divino. Y la otra nena la acabo de adoptar, porque se llegó a regalar a mi casa, a mi edificio de apartamentos. Llegó un día, no se fue, la agarré y ya no se volvió a ir. Entonces ella es Carey. Pero mucha, mi gatita Carey es bien amigable. O sea, llega gente gente a mi casa, lo saluda, puedo yo abrir la puerta y mi gatita se queda así súper quieta, o sea, ella se queda allí y observa todo. Resulta que el otro día yo me estaba arreglando para salir al trabajo y mucha, como que si alguien hubiera entrado a mi apartamento. Mi gatita estaba detrás de la refrigeradora en una esquina así como que viendo si ya se iban, lo que haya estado o no haya estado en mi casa. Y yo la miraba y yo le decía, mi amor, ¿pero qué pasa? Y la intentaba sacar de detrás de del refri y mi gatita no se salía. Ojo, el negrito es más miedoso. Mi gatito negrito es muchísimo más miedoso. Mucha, y se queda así como erizo, viendo, porque yo me estaba peinando en mi cuarto, y se queda viendo como así todo con los pelos levantados, así erizo, como no tienen una idea, para afuera. Y en una de esas corre y se esconde detrás de mi cama. Pero así como que si alguien lo hubiera asustado, pero es que hasta se lastimó así de, como corren los gatos. Mucha, y así pasaron hasta cuando yo me fui. O sea, yo no sé qué habrá pasado después de que yo dejé mi apartamento y mis gatitos se quedaron solos, pero esto en la vida me había pasado. Les juro que mi gatita detrás de la refri como que miraba así como, andate. Y mi gatito atrás de la cama escondido así, hecho una bolita así esperando. Y yo le intentaba sacar y nada. Entonces créanme, yo sí creo mucho en estas cosas de lo paranormal, de lo que muchas personas no creen. Entonces ahorita con la llamada, tengo más, mucha, quiero que sepan que tengo más de 50 mensajes para poderles enviar las fotografías que me mandó Joily. Entonces miren, Joily acaba de mandar una nota de voz y vamos a ver qué es lo que dice, porque este tema sale ya que Joily nos cuenta su experiencia.
0: Ahí te mandé las fotos. Y sí, también te mandé unas segundas fotos, que es básicamente la misma, pero donde sí se ve la hora y el día. Y es básicamente el mismo día, pero con 20 horas de diferencia. Mano, helado, de verdad, heladísimo.
1: Men, mucha. ¡Qué miedo! Se me acaba de erizar la piel. Ustedes no tienen una idea de cómo se me acaba de erizar la piel viendo las fotos.

¡Horror! ¡Mucha! ¡No les estoy dando mentira! ¡Se me erizó la piel! ¡Oh! ¡Qué locura! ¡Qué locura! Vámonos a canción. Yo ahorita les mando las fotografías y me cuentan qué es lo que piensan y si han tenido alguna experiencia de esta índole. ¿Les parece?

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2: Mucha, qué fuerte, qué fuerte. Solo déjenme decirles que conforme yo les estoy mandando las fotografías, ya se las estoy mandando. Muchos ya la tienen, muchos todavía me hacen falta porque me llegaron más de 100 mensajes. Así como lo escuchan, me llegaron más de 100 mensajes en los cuales yo les estoy compartiendo esta imagen. Entonces voy de a poquitos. Ténganme paciencia, por favor, porque ni con el corte ni las canciones que sonaron me dio tiempo. Pero yo le estaba diciendo a Joyly que conforme yo estaba viendo la fotografía y también ustedes seguían opinando acerca del tema, a mí se me erizaba más la piel y les juro, no es parte del show esto, no es parte del guión, pero tengo hasta náusea. Pero yo toda la vida he sido muy susceptible a este tipo de cosas. Yo toda la vida he tenido como... No me llamen loca, pero sí he tenido eso de ver ciertas cosas, de sentir, como les digo, mis gatos el otro día escondiéndose de qué. Pero así con un miedo, de verdad, loquísimo, loquísimo, loquísimo. Joyly por acá, yo le estaba contando que qué fuerte. Por acá nos mandó otra nota de voz.
3: No, de verdad, o sea... Qué bueno, te lo agradezco. Mejor dicho, es que de verdad, yo cuando lo vi, igual, me dio una náusea, me sentí terrible y ay, tan exagerado. No, de verdad, te lo prometo, es una cosa desagradable, una sensación bien desagradable y me siento así todavía de verlas. Te lo prometo que mira qué experiencia tan terrible, de verdad, te lo prometo.
2: Mucha, qué fuerte. Es que les juro, a mí se me sigue erizando la piel. No sé cómo explicarles lo eriza que estoy. Y de verdad, tuve hasta náusea. Y ahorita ustedes también me están, van a decir, esto ya no es divertido, esto está de locos. Un montón de emojis por acá dicen, no, sí es cierto. Eso lo tienen que tener grabado en las cámaras. Y en efecto, lo tienen que tener grabado en las cámaras. Por aquí me había llegado una nota de voz. Aquí me llegó una nota de voz. Dura 2 minutos, no la he escuchado, pero ya le mandé las fotografías. Entonces espero que trate el tema.
4: Hola, ¿qué tal? Buenas tardes. Yo tengo un par de historias que no sé si van a ser súper buenas, pero
2: me las voy a contar. Tíralas.
4: Una vez, cuando era pequeño, yo estábamos en el cumpleaños de un vecino. Pero
2: te puse en por dos para que sea más rápido, ¿ok? Una disculpa.
4: Estábamos como a 5 casas, ¿verdad? Y mi casa está en una cuesta. Entonces, yo quería ir al sanitario y no me gustaría ir a otra casa, ¿verdad? Tuve que ir a mi casa, pero todos estaban ahí abajo. Entonces, le dije a mi papá que me prestara la llave. Y fui, entré y estaba en el baño y de repente escuchaba pisadas y que movían, que trastes ahí en la cocina. Y cuando uno toma el agua, ¿verdad? Del tambo y suena la burbuja que cae de aire. Uh-huh. Y suena, ¿verdad? Y hizo eso 2 veces. Y pisadas y movidas de trastes y todo, pero yo lo vi como normal, ya saben quién está ahí. Pero cuando salí y me dirigí a la puerta, me recordé que yo solito estaba en la casa y yo tenía la única llave. Entonces ahí se me puso la espalda, ¿verdad? Y esa fue la primera. Y la otra es con mi papá. Él, en su trabajo, dice que tenía una secretaria, el equipo de ventas, y ella tuvo un accidente y falleció. Entonces desde ese momento todos los que se quedaban tarde, principalmente los de finanzas, veían una la sombra y veían una señorita de noche, entonces ya la gente se quedaba poco. Pero hubo una vez una señora que era nueva, dice haber estado en su oficina hasta las 11:30 de la noche más o menos. Y cuando estaba cerrando, estaba bajando por las gradas del segundo nivel y dice que vio una trabajadora subiendo, ¿verdad? Y ella se preguntó qué hacía tan tarde ahí, que es ella misma. Y a lo cual pues procedió a decirle feliz noche y pues que estuviera bien. Pero dice que la señorita nunca le contestó y se lo volvió a decir. Y solo siguió caminando para arriba. Entonces la señora dijo, qué persona tan maleducada, ¿verdad? Y solo siguió. De la mañana siguiente y le comentó a los compañeros de lo que había sucedido. Y la empezaron a molestar de que se aparecía la señorita, ¿verdad? Que era la secretaria ahí en la oficina. Ya no lo podía creer porque dice que la vio perfectamente, ¿verdad? Carne y hueso y todo. Y al momento que revisaron las cámaras, se dieron cuenta de que la señora, en las cámaras pues no apareció nada. La señora sí hizo todo lo que dijo, pero ella solita, sin que apareciera la otra persona. Mucha, ahí subiendo las gradas. Entonces la señora hasta renunció.
2: Mucha, yo tengo náusea. Quiero que de verdad sepan que yo sí soy bien susceptible a todos estos temas y les juro que hasta la cabeza me está doliendo. Tengo una náusea así fatal en el estómago, siento en la garganta como el querer... No sé cómo explicarles, pero miren, yo sí creo mucho en todos estos temas y... el ver las fotografías porque les mandé para que no digan que es inteligencia artificial, para que no digan que es esto, lo otro, les mandé con la fecha, tal y como las tomó Joyly. Aló, buenas tardes.
5: Hola, buenas tardes.
2: Hola, amiga, ¿cómo estás?
5: Gracias, ¿y usted?
2: Bien, mira, aquí trabajandito, contanos, ¿qué te vamos a incluir en la playlist?
5: Con una de BTS.
2: ¿Cuál querés?
5: Gogo.
2: Gogo, va, ya se viene mi niña. Abrazote y besote, gracias por tu llamada, ¿oíste?
5: Gracias, igualmente, adiós.
2: Bueno, regresando a nuestro tema, por acá dicen, hay teoría. Uf, qué fuerte, dice Joss. A mí desde que era niño siempre he escuchado cosas de ese muñeco. Hay teorías que dicen que son como personas reales. Sí, mucha. Hay muchas teorías que hay de trabajadores. Si hay algún trabajador allá afuera de esta empresa que nos pueda contar algo, si le pasó o no le pasó, se lo agradeceríamos de una manera increíble, de verdad. Por acá dicen, Joss, ¿y no has pensado en poner cámaras en tu depa? Sí, mucha. He pensado en poner cámaras, pero saben, he evitado el querer poner cámaras porque me da miedo el saber. Yo vivo sola, mucha. Yo llego a mi casa y estoy sola. De vez en cuando mi papá me visita y ya se va tarde y se queda conmigo, pero después en adelante yo paso sola. Entonces evito el ver como estas cosas porque como existe lo bueno, existe lo malo, mucha. Por acá dice, a mí me daría curiosidad ver qué es lo que pasa mientras no estoy. Y miren, toda la boca llena de razón, porque sí, da curiosidad. Pero ¿qué pasa si descubrís algo más? ¿Qué pasa si descubrís algo que no querés saber? ¿Me entienden? O sea, pienso yo que es tema fuerte el utilizar cámaras. Por acá me dice Jessie es una amiga del box. No, no los dejé solos con la cochamono en tu depa. Yo te los cuido mientras que te llevan a un padre a bendecir. Sí, mucha, la verdad es que sí he pensado llevar hasta agua bendita porque ¿por qué estaban? ¿Qué estaban viendo? ¿Qué se les había perdido a mis gatitos? ¿Qué se le perdió también por ahí al personaje este que quería ver a Joely o quería ver algo más? ¿Me entienden? Pero bueno, hablando de un tema que no lo traía yo preparado, pero salió súper bien. Ustedes saben que yo por acá improviso y nos metemos a estos temas. Así que vos allá afuera, ¿te ha pasado algo real? ¿Algo real con este personaje? ¿Algo real si tú trabajaste en esta empresa? ¿Algo real como lo mío que mis gatos pueden ver y presentir cosas que al final pues nosotros no vemos? Contanos, por favor. Y a los que les faltan las fotografías, ahorita se las mando para que me manden también ustedes su opinión. ¿Estamos? 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
1: A la mucha, ¿me creen que todavía no he dejado de mandar las imágenes? O sea, literal, todo el tiempo que estuvimos en canción, en parte del corte, todo este tiempo he estado mandándoles las fotografías. Así que paciencia, de verdad, paciencia. Me faltan algunos, me faltan por ahí varios mensajitos.

0: apoyo esa decisión. Pero regresando a nuestro tema central, vamos a escuchar por acá, perdón, qué es lo que piensan ustedes de estas imágenes que les estuvimos compartiendo, y si tienen alguna experiencia propia, bienvenida.
1: Pues vienen por dos porque me voy a tardar. Pero preciso, ayer en la noche me pasó que yo salí al baño. Ajá. Y mi hermano sacó a uno de nuestros perritos a hacer pipí al patio, y yo estaba en el baño normal, y yo escuché que él entró y que apagó la luz, que estaba, o sea, fuera del baño, y yo dije, plan, este me quiere molestar, y apagó la luz, y yo escuché que él se quedó ahí y se fue. Y entonces cuando yo salí del baño, sentí como, o sea, a mi espalda escuché un ruido fuertísimo, y yo me volteé y dije, plan, este me quiere asustar, y no había nadie. Y en ese pedazo de mi casa es de láminas. Ajá. Es de láminas. Entonces yo, cuando volteé a ver, que escuché el ruido ese, sentí, o sea, es raro porque, o sea, vos no puedes ver el ruido, pero yo sentí como ese ruido se trasladaba a las láminas, y sentí como que alguien estuviera caminando, pero así despacito. Pero en los pasos yo sentía que era alguien muy pesado. O sea, la lámina literal crujía y se bajaba. Y, o sea, y a mí lo que me dio miedo fue que se fuera a venir la lámina. Pero lo raro es que no es la primera vez que me pasa. Ya me han pasado como 6 veces. Siempre que me levanto, tipo una, de entre 1 a.m. a 2, que me levanto al baño, y solo yo escuchaba eso. O sea, siempre las 6 veces que me han pasado, yo despierto a mis hermanos y ya no lo escuchamos. Siempre solo yo lo escucho. Y la primera vez que me pasó, llamé a uno de mis hermanos y salimos. O sea, no esperamos nada. Y salimos a ver y no había nadie. Y es imposible que alguien se desapareciera tan rápido. Pero sí, preciso, ayer me pasó eso. Que, y lo que yo no sé es si es una persona o si es algo más. Ah, y lo único diferente de anoche fue que mi hermano, cuando sacó a mis perritos y entró, él apagó la luz que quedaba fuera del baño. Yo dije, plano, no sé si ya le dije, pero yo creí que él me iba a asustar. Pero él dice que se quedó ahí y apagó la luz porque en la casa de la par, él escuchó como que también estuvieran caminando sobre las láminas de esa casa. Entonces, que él apagó la luz para ver si había algo.
0: ¡Qué miedo!
1: Pero de la casa de la par a mi casa, que es un segundo piso, es imposible que alguien llegue tan rápido. O sea, él solo se metió, salí yo del baño, literalmente como 2 minutos. Entonces, sí, preciso me pasó anoche, y no sé si sea un espíritu o qué, pero sí, queremos poner cámaras, pero con lo que decís, que a veces si uno pone algo y te arrepentís después de lo que quedó grabado.
0: Sí, mucha, yo créanme, he tenido la oportunidad de poner cámaras y yo digo, Nel pastel, porque qué locura. ¿Qué pasa si yo miro que mi... Va, ¿saben qué me pasó una vez? Miren, yo tengo a mi gato tan bien amaestrado que mi gato pueden dar las 10 de la noche. Bueno, ahora con su hermanita, que es una loca, es así, loca, mucha, malita la nana. Pero mi gato es más tranquilo. Y antes de que llegar a mi otra gatita, mi gatito a las 10 de la noche, él ya estaba acostado. Es decir, él duerme conmigo en mi cama y él se iba a dormir. Si yo seguía viendo tele en la sala, si yo estaba cocinando o no sé, X que estuviera haciendo, él se iba a la cama a dormir. Me pasó una noche, mucha, que solo una vez me ha pasado en todo el tiempo que yo llevo con mi gato. Él no se levanta a jugar en la madrugada. Él jamás, jamás, jamás, mucha. Y me recuerdo que una madrugada, él se levantó. Él tiene una pelotita favorita. Es una pelotita que tiene como un sonaja, o sea, tiene como bolitas adentro y suena como una sonaja, así de chichich, ya saben, como las de bebé. Mucha, y ahí escuchaban al gato en la madrugada, jugando con la bolita. Y como que si alguien hubiera estado jugando con él. Por supuesto, no me levanté a ver. No hice por preguntarle a mi gato ni nada, solo dejé que jugara, se regresó y qué miedo. Les voy a ser honesta, qué miedo. Pero miren, tenemos un buen mensaje por acá. Dice, hola Joss, te cuento una historia paranormal que me pasó. Hace algunos años, cuando estaba en la universidad, fui a estudiar a la casa de una amiga y nos quedamos realizando un proyecto de investigación, y ya no entró la noche. O sea, yo creo que quiso poner ya nos entró la noche. Mi amiga me dijo que iba a preparar la cena con su mamá y yo me quedé trabajando en la sala, cuando de repente apareció la abuelita de mi amiga. Se identificó como Doña Margarita, una señora muy amable con un camisón y una trenza larga, así canosa. Pues la señora me saludó y me dijo que se había llegado a trabajar con su nieta, y yo le dije que sí y estuvimos platicando un ratito. Terminamos de platicar y me dijo que le agradecía que estuviera ayudando a su nieta y que tuviera cuidado de regreso a mi casa, pero que ella sabía que mi mamá rezaba mucho por mí, lo cual me pareció muy extraño porque yo no había mencionado nada de mi madre. Luego, Doña Margarita salió al patio y yo sigo trabajando. Regresa mi amiga con la cena y solo sirve para su mamá y para mí. Y yo le pregunto por Doña Margarita, que si ya había cenado. Mi amiga cambia de colores, se pone completamente pálida y me pregunta que cómo sabía el nombre. A la muchacha se me erizó la piel, solo quiero que lo sepan. Que cómo sabía el nombre de su abuelita, si ella nunca me lo había mencionado. Yo le escribo lo que...

Yo le describo lo que había sucedido y ella me comenta que su abuela había fallecido hace más de un mes atrás. Me mostró una fotografía y era la persona, ¡ala, se me eriza la piel!, con la que yo había estado hablando. Sentí un frío en mi espalda como el que yo estoy sintiendo ahorita y un escalofrío fatal. Y decidí irme a mi casa. Ya ni cené. Hasta la fecha todavía recordamos el evento con mi amiga. Para darte contexto, toda mi vida he visto cosas y en mi familia es muy común. Es algo de lo que siempre hablamos. Aunque se manifiesten de maneras diferentes en cada uno, nunca había interactuado por tanto tiempo como esa vez. ¡Hala, mucha, qué buena historia! Amigo, ¿cómo te llamas? Ernesto, tú sos de los míos, porque yo también he visto cosas, siento cosas y demás. Pero bueno, todo esto nace por una llamada que llega a la cabina. Nos cuenta que iba en la madrugada, ya de noche, tomó una foto a cierto restaurante con este personaje que es de un payaso, creo que todos lo conocemos, y pues él dice, una fotografía, porque me parece curioso que me esté viendo este personaje. Doy la vuelta, regreso, toma la misma fotografía el amigo que nos contó y el personaje está viendo para otro lado. Yo tengo las fotografías, una disculpa a quienes no les ha llegado, tengo demasiados mensajes, o sea, acá les digo, aquí me aparecen no leídos, mensajes 68. Y de esos 68 ya he mandado como unos 50 mensajes con la fotografía, así que paciencia, vamos a ir a canción y luego seguimos debatiendo acerca de estos temas. ¿Te ha pasado algo como también le pasó a Ernesto con doña Margarita y su amiga en esa cena, en ese proyecto que tenían que hacer? ¿O alguna otra experiencia?

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1: Les juro que yo les hablo con miedo, muchachos. Yo estoy acá en la cabina tiene el sol a más no poder aquí dándome enfrente. Y les juro que sigo teniendo náusea, me sigo sintiendo así como pesada, siento el ambiente raro, de verdad, lo siento raro, raro, raro. Pero bueno, por acá vamos a seguir escuchando y vamos a seguir leyendo todo lo que andan mandando. Ya estoy por ahí terminando de mandar las fotos. Todavía me quedan un parín bastante, a decir verdad, pero ténganme paciencia, paciencia, paciencia, paciencia, porque como son 4 fotografías, lo tengo que hacer manualmente, no las puedo copiar ni pegar. Porfa, porfa, porfa, porfa, porfa, ténganlo en cuenta. Please, please, please. Por acá mandaron notitas de voz, así que escuchemos.
2: Hola, buenas noches, ¿cómo están? Espero que estén bien. Pues más que todo, mi historia vino consecuentemente a lo que está hablando pues la persona ahorita en el live. Prácticamente fue que yo estaba en la casa de mi tía y pues ella tenía unos vecinos algo conflictivos, en el sentido conflictivo porque ellos consumían sustancias. Entonces lo que sucede fue que la mujer, bueno, prácticamente la pareja, consumieron sustancias y la mujer de la nada salió a la calle y el hombre también salió. Pero resulta que la mujer se puso como histérica, loca, no sé qué le sucedió, y lo empezó a perseguir. Entonces nosotros todos lo vimos por la cámara porque empezaron a correr donde vive mi tía prácticamente. Y es el condominio, las cuadras son grandes. Y resulta que la chava llevaba un cuchillo y persiguiendo al chavo. Resulta que en Calena había un poste en la mera esquina, vino, lo apuñaló. O no sé qué le pasó, como que volvió en sí, de la nada empezó a llorar y todo. Y fue la verdad que fue una loquera eso, porque llamaron a la policía, llamaron a los de seguridad, llamaron a los bomberos y que no sé qué. Resulta que yo iba para, iba para la sala, pero hay un pasillo para llegar hasta la sala. Entonces no sé cómo fue que yo, cuando llegué a la sala prácticamente, y no sé cómo fue que yo vi para arriba, por decirlo así, para donde está el marco de la puerta, yo vi que habían dos ojos como de gato viéndome. Y yo me quedé helado a la mitad del pasillo porque fue como que, y, o sea, yo no lo podía procesar, no sabía ni qué hacer, porque póngale que hasta yo me puse con piel de gallina y todo, y hasta la fecha yo ahorita estoy así, porque fue una impresión muy grande. Cuando yo me estaba devolviendo para el cuarto prácticamente, mi tía y mi mamá me vieron y fue como que, ¿qué le pasa? Me dijeron, ¿verdad? Y yo no contestaba hasta que mi tía me metió una cachetada, y fue como que reaccioné, y lo primero que hice, me puse a llorar, porque no volvía en sí, o sea, yo no volvía, porque fue una impresión de ver dos ojos prácticamente en la pestaña del marco de la puerta. O sea, fue algo sorprendente para mí, y esa es una de muchas que me ha pasado, a mí prácticamente.
1: Qué locura, mucha. También por acá me estaban diciendo, al fondo se ven dos figuritas en la puerta de vidrio, refiriéndose a las fotografías que les mandé, que nos mandó nuestro amigo Joely. Y en la otra foto no. Así como se ve la zapatera verde y los tubos rojos, y en la otra no. Y son fotos del mismo día. Son fotos en diferente horario, más o menos de diferencia. Sí he pasado por una situación similar, dice, y todo por jugar la Ouija en época del colegio. Me sugestioné tanto que en la noche sentí que me estaban agarrando brazos y piernas y no podía moverme, y mucho menos gritar. En fin, soy de creer y no creer, pero de este personaje ya se habían escuchado historias. Feliz tarde. ¡Uy! Amo hasta cómo cambio mi locución para yo hacerle énfasis a ese miedito en las historias, ya ven. 10 de 10, ¿verdad? Pero sí, mucha, a mí también me pasó, y creo que esto nunca lo había contado, nunca lo había compartido, pero en el colegio yo era loca, mucha. Yo crecí viendo Niñas Mal, yo crecí viendo La Reina del Sur, yo crecí viendo Sin Senos No Hay Paraíso. O sea, tengo una de verdad así actitud un poco loca. Entonces, en base a eso, yo tenía otra amiga que era más grande en el colegio, porque había perdido, si no estoy mal, 1 o 2 grados. Y la cuestión es que jugamos en aquel entonces algún tipo de Ouija. Miren, no les voy a decir que era el tablero como tal, porque nunca lo llevamos al colegio, pero sí era este famoso Charlie Charlie, ¿se recuerdan? Charlie Charlie, ¿estás ahí? Y que supuestamente los crayones o los lapiceros o con lo que lo hicieras,

se movían solos. Y una maestra, que también como que era muy esotérica, era como muy pegada a los temas paranormales, nos vio y nos dijo: ustedes no saben la puerta que acaban de abrir, no saben lo que acaban de hacer. Al final, yo sí les voy a, no les voy a mentir, durante esos días sí me pasaron cosas muy raras, porque yo estaba justo también en la misma historia con un chavito del colegio haciendo una tarea en mi casa, y yo recuerdo que en esa casa, o sea, la casa de mis papás ahora, habían unas lámparas largas de tubito que tenían el enchufe para encender. Le tenías que dar vuelta y tronaba, o sea, si no tronaba no encendía y sonaba así, clic. La cuestión es que ese día nosotros estábamos haciendo tarea mucha y se suena ese clic dando vuelta, y yo así de wow. Y supuestamente también dicen que cuando regresaron a la clase en donde estábamos jugando en esos escritorios, estaban así como tirados, ajá. Estaban así como tirados, como que si alguien los hubiera tirado y los hubiera desordenado. Miren, yo hasta el día, yo estoy segura que no jugué nada de eso, porque gracias a Dios ya no me pasaron más cosas de este tipo o cosas paranormales. Lo que sí es que yo desde pequeña, he tenido como eso de ver cosas, ver sombras, escuchar ciertas cosas, y no es porque esté loquita, sino es que porque ciertas personas somos más sensibles a estos temas. Entonces, mucha gracias por sus experiencias, gracias por todos los mensajes. Tengo muchísimos, así que vamos a canción, vamos a corte y después seguimos platicando de todo esto que está pasando con estas imágenes. Para ponerte en contexto, alguien nos llamó, ese alguien es Joily. Joily nos dice que tomó unas fotografías de un personaje, de este payaso, de un lugar que es muy famoso. Y son fotos donde él está viendo la cámara y otra donde él regresa su vista el mismo día y en diferentes horas. Así que por acá yo se las comparto. Paciencia, y ahorita les van a llegar a los que no les han llegado, pero las mando de 5 en 5 porque, ajá, ustedes sabrán que cuando uno reenvía cosas, solo WhatsApp te deja enviarlo a 5 personas y después otras 5, y así voy. Así que paciencia.

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1: Hala, mucha. Bueno, al menos ya bajé a 40 mensajes. Ya solo por ahí 40 personas me hacen falta de mandarles la fotografía. Yo no sé cómo explicarles que mando y mando y mando y mando, y conforme hablamos piden y piden, así que please, paciencia. Pero ya en su gran mayoría ya la tienen. Hay un par de mensajes que justo de hace unos 15 minutitos me hacen falta, así que paciencia, por favor, paciencia. Pero hay muchos por acá, experiencias, hay muchos mensajitos por acá, dicen, qué horror, me muero. ¿Será el mismo de Plaza Atanasio? En mi casa pasó lo mismo. Mi perro se erizó todo y gruñía hacia la habitación de mis hijos, y nosotros queríamos ir a ver y él no nos dejó pasar hasta que corrió detrás de algo al garage y regresó mojado, y no había nadie más con nosotros. Teníamos una semana de habernos pasado a la casa. Desde ese momento, mi perro Mufasa cuida de mis hijos hasta sus 12 años que falleció. Y es que es cierto, mucha, ellos al final del día pueden ver cosas que nosotros no.
2: A mí una vez me sucedió que, o sea, yo salí al baño, eran tipo 3:15 de la mañana. Estaba dormitada, o sea. Cuando regresé, o sea, ya voy a mi cuarto, escuché que tocaron 3 veces a la ventana, o sea, literalmente 3 golpes en la ventana. Pero yo, por lo dormitada que estaba, no sé qué me sucedió realmente, pero yo salí. O sea, la regla general es que nunca salgas a la calle a las 3:15 de la mañana, media vez escuché golpes. Pero yo salí y te juro que en un momento sentí un gran escalofrío, pasarme el cuerpo, me ericé totalmente, que me regresé rápido a mi cuarto. Y cuando iba regresando a mi cuarto, la refri quedaba en la entrada de mi cuarto. Te lo juro, George, que se me fue el sueño, que yo vi una mano salir del refri, te lo juro, o sea, del lado izquierdo de la refri. Y yo quedé totalmente choqueada, que rapidito me fui a mi cama y me costó dormir.
1: Es que sí, mucha, hay cosas que al final del día

0: Miren, aquí no estamos pidiendo que todo mundo crea, aquí no estamos pidiendo que todo mundo sea creyendo de lo paranormal. No, al contrario, se súper respeta a las personas que no lo crean y respetamos también su ideología. Por acá dicen, madre, qué pesado, eso no es IA, va, qué grueso. Y sí, muchas se puede ver que no es IA. También por acá dicen, Joss, te tengo una anécdota que le pasó a mi papá. Nosotros somos de la Costa Sur. En esta ocasión, mi papá estaba metido en una junta de Cocode, de la municipalidad donde vivíamos. Y en una ocasión no teníamos agua potable. Y con el otro señor fueron a la toma donde se traía el agua. Y al regresar de aquel lugar, venían en el camino. Te explico el panorama. Era un camino terracería y haz de cuenta que a tu izquierda tenías hulera, árboles de hule, y a tu derecha lo mismo. Y a medio camino mi papá vio como un unicornio iba al compás del ritmo que ellos iban en moto. Haz de cuenta que él se asustó y no le dijo nada al piloto por el miedo, ya que solo ellos dos iban. Al llegar, ya cerca de la comunidad, le pregunta al piloto lo mismo, si había visto el unicornio. Literal, era así, ya que él lo describió como un caballo de tamaño regular con un cuerno. En transcurso del camino, no se dijeron nada por el miedo a que les pasara algo malo. Hablaron de ese tema hasta que llegaron a la comunidad. Mucha, también me creen a mí, de verdad, y llámenme loca, pero yo recuerdo que una vez iba con mis papás de pequeña e íbamos, no me recuerdo para dónde íbamos, pero íbamos como en carretera. Y en la carretera, yo les juro que yo vi un caballo blanco que tenía un cuerno así grandote y yo dije, no, ¿qué es esto? ¡Qué locura!
1: ¡Qué pedo! Yo estaba esperando las fotos, pero no creí que me fuera... ¡Oh! De la pieza me hizo ahorita que vi las fotos. No creí que me fuera... ¡Se tira el hierro! ¡Qué fea esa cosa!
0: Mucha, es que les juro, las fotos están fuertes. Las fotos están de verdad muy tétricas a lo que nosotros nos podemos imaginar.
2: Uy, yo tengo una historia que es de mi familia.
0: Tírala.
2: En mi familia también se da mucho, gracias a mí yo ya no heredé de eso, pero una de mis primas cuenta que cuando era chiquita, ella tenía como un amigo imaginario, ella decía que era como un duende, y que sí, que todo el mundo decía como, ay, sí, su amigo imaginario. Pero mi abuela dijo que una vez sí lo vio y que sí era un duende. Pero la cosa es que ella siempre había contado eso, hasta que una vez nos contó que ese duende a veces le daba como las pastillas, o sea, que tenía una repisa donde estaban las pastillas que los adultos tomaban por X o Y razón, y que el duende las bajaba y se las daba y le decía como, tómatelas, no te va a pasar nada. Y ella no se las tomaba, pero también era como, y se te tiras del balcón o cosas así, le decía como para que se matara. Y pero sí, ella decía que veía un duende y que sí, algunos de mi familia sí vieron el duende y hasta que se cambiaron de casa, pero siempre todos han contado como que han visto cosas o que les ha pasado cosas o cuando muere alguien que los ven así bien grueso.
0: Mucha, sí, esto, el tema de los duendes también existen, de verdad, los duendes existen y tanto como buenos como malos, son muy traviesos los duendes. Y yo tuve contacto con una persona que tenía hasta su altarcito con duendes y le daba... Yo sabía que les tenías que dejar monedas y justo él, porque era un él. Ay, qué belleza. Saludos preciosos donde quiera que estés. Ya sé dónde estás, pero saludos para ti. La cuestión es que él me contaba que le ponía monedas y yo le decía, sí, es cierto. Y yo vi el duende, yo vi el altarcito que tenía y yo, ¿saben? Yo le pedí permiso al duende. Yo le decía, duende, yo no vengo a hacer nada. Yo vengo en paz, yo vengo tranquilo, así que tú te quedas acá. Yo me voy y tú tranquilo. Pero créanme que este tema de los duendes, sí, yo lo he vivido fuerte por esta experiencia. Porque también yo he creído siempre en los duendes. Imagínense, yo en mi casa, yo tal vez no tengo un altar de duendes, pero a mí se me pierden las cosas, muchachas, así de una manera que no tienen una idea. Y estoy segura que puede ser por esto o también por X o Y razón. Pero gracias a todos los que se comunican, mucha, y ahorita los vamos a seguir leyendo. Y ahorita vamos a seguir con el chambre y ahorita vamos a seguir con el chisme. Pero si no sabes de qué estamos hablando, pedime las fotos. Mándame la palabra foto y te vas a asustar, te vas a sorprender o te va a dar curiosidad. Cualquiera de las tres se vale.

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1: Hola, soy Kile Castillo. En los próximos segundos te presentamos los hechos más importantes que marcan la agenda de hoy.
2: Les saluda Alexis Ponce.
1: Fitch alerta sobre presión en precios por el petróleo. La calificadora Fitch advirtió que Guatemala es vulnerable al alza del petróleo, por depender totalmente de las importaciones y por el conflicto en Medio Oriente. Prevé mayores costos de transporte, electricidad e inflación. El presidente Bernardo Arévalo destacó la resiliencia económica del país y sus reservas sólidas. Fitch recomienda fortalecer instituciones e infraestructura ante la turbulencia global.
2: Trump deberá aplicar normas contra el hollín, ordena juez. Un juez federal ordenó al gobierno de Trump implementar las normas de calidad del aire sobre partículas de hollín aprobadas en 2024. El magistrado determinó que la Agencia de Protección Ambiental incumplió los requisitos de esa norma. La agencia tiene hasta febrero del 2027 para identificar zonas que la violan. La orden responde a demandas de 11 estados y grupos ambientalistas.
1: La Liga Nacional de Fútbol Guatemalteca inicia el torneo Apertura 2026.

0: este viernes 24 de julio, con 12 equipos. Municipal, el campeón vigente, buscará defender el título. La jornada incluye el debut del Deportivo San Pedro y el regreso de Suchitepéquez al máximo circuito. El domingo cierra el fin de semana el duelo entre Comunicaciones y Suchitepéquez.
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2: Y esto se volvió a descontrolar mucha. De tener mis 35 mensajes que ya había bajado, que ya había logrado llegar a 35, nuevamente tengo otra vez 70 y la madre de mensajes. 73 para ser exactos. Así que paciencia, ya ahorita ya les llegaron a muchos las fotografías que hacían falta. Por acá dicen, Joss, aquí te va otra historia. Que sí te va a dar miedo. Yo soy químico, biólogo, y nosotros en el último año pues hacemos prácticas en la Antigua, Facultad de Ciencias Químicas y Farmacia de la Zona 1, la cual está en el edificio muy antiguo que está pegado a San Sebastián. En este edificio durante mucho tiempo perteneció a la iglesia e hicieron muchas cosas ahí que no se pueden decir al aire. Por lo tanto, pasan cosas. Yo soy de la creencia que a veces se incrementan las energías, y una de las cosas que incrementan las energías son las muertes.

0: En efecto, en el laboratorio clínico popular a veces llegan personas muy enfermas del hospital de San Juan de Dios, y en una oportunidad en la que yo estaba atendiendo la consulta externa, una de estas pacientes falleció. Después de que esta persona murió, empezaron a pasar muchas cosas. La más espeluznante fue una en la que una sombra se atravesó la pared, pasó por toda el área de donde nosotros trabajábamos las muestras de los pacientes y llegó hasta una ventana y salió, y lo vimos todos. También, por la tarde, se escuchaban pasos de niños corriendo, y una de las veces que tuve mucho miedo fue cuando me quedé terminando todo listo para cerrar y escuchaba una voz de una mujer que me llamaba al fondo del laboratorio en donde no había nadie. Me llamaba por mi nombre y no paraba de llamarme. Se sentía un ambiente muy frío y pesado y yo decidí irme. Al otro día, al fondo del laboratorio, toda la cristalería que se tenía guardada ahí estaba quebrada. No quise saber qué cosa era lo que me estaba llamando. ¡Uy! ¡Mucha, les juro que tengo miedo! ¡Ay! Les prometo que estoy bien asustada acá. ¡Qué medio! ¡Mucha, qué grueso, qué grueso! Vamos a contestar acá. ¡Aló, buenas tardes!
1: Josh, hola, te habla Ceci.
0: ¿Cómo estás, Ceci?
1: Bueno, yo no sé si yo estoy viendo algo diferente, pero de las 4 fotografías que enviaste,
0: ajá,
1: hay 2 que están mirando para el mismo lado, ajá, y otras 2 que miran para otro lado.
0: Ajá.
1: Pero las fotografías no son del mismo muñeco, porque si ves el fondo, no corresponde. Hay uno que tiene los muñecos de Plaza Sésamo o algo así en el fondo.
0: Ajá.
1: Y el otro, que tiene girada la cara, es diferente al fondo. Tiene hasta un rótulo de no fumar. Ajá. O sea, no se pueden comparar.
0: Bien, mira. Mira bien las imágenes. Lo que pasa es que Joely iba en el carro. Si te das cuenta, a la hora de tú tomar una foto en el carro, las cosas se mueven, ¿me entiendes? Pero si ves, es la misma banca, es el mismo muñeco, es en diferente hora de ese mismo día, porque si te das cuenta, las fotos que nos mandaron hasta tienen la fecha y el horario.
1: Sí, pero el fondo, o sea, no lo pudieron haber cambiado. No, que de una hora a otra hora pusieron un rótulo de no molestar y cambiaron la parte de atrás.
0: Bueno, eso sí tenés razón. Pero yo sí veo que sean las mismas fotografías. O sea, Joely es oyente así de que siempre está por acá. Y estoy segura que Joely va a salir ahorita a defender su punto. Pero también se vale, Ceci, se vale que podamos creer que no es el mismo lugar, que no es el mismo restaurante y todo bien.
1: Sí, porque el fondo, o sea, los fondos son diferentes. Ahí donde se aparecen los dos muñequitos en una puerta y el otro tiene diferente fondo, inclusive tiene un rótulo de no fumar.
0: Sí, mira, Joely ahí está escribiendo, está defendiendo su punto, mira, y dice, son 20 horas de diferencia. Él pasó primero en la mañana, me imagino, y en la noche como a medianoche, porque, bueno, ni a medianoche, es casi la 1 de la mañana en la fotografía, y se puede ver que es del mismo lugar, pero en diferente horario. Vamos a ver qué nos dice.
1: Eso lo entiendo, pues, pero las paredes no pudieron haber cambiado.
0: Las paredes no, pero tal vez, no la decoración, pero tal vez el punto de la fotografía.
1: La decoración puede cambiar, pero eso la pared sí. No. El rótulo no pudo haber desaparecido.
0: Déjame analizarla ahorita bien, porque sí la analicé bien y seguimos debatiendo, ¿te parece?
1: Ok.
0: Tan linda, Ceci. Adiós. Gracias por tu llamada. Bye. Chao. Bueno, vamos a ver qué nos dice el Joely. Miren, dicen, los escépticos siempre van a existir. Me imagino que hubo actividades y globos y decoraciones que las quitaron, dice Joely. Miren, yo al final, yo sí creo en estas cosas porque Joely no tendría por qué mentirnos. El Joely no tendría por qué al final del día vendernos una idea de lo que no es. Aunque miren, yo estoy volviendo a ver las fotos y lo que pasa en la primera foto, donde el personaje está viendo para enfrente, es que la puerta está abierta y se ven los muñequitos. Ya en la otra, la puerta está cerrada. Entonces, esa es la diferencia. La puerta en una está abierta y la puerta en la otra está cerrada. Al final, creo que esa es la decoración que se

0: puede ver en una foto, pero yo veo la misma pared de fondo. Ahí sí que está bien que puedan creer y que no puedan creer. Acá tenemos varias notas de voz, así que escuchemos.
1: Otra así cortita. Una vez iba a la costa con uno de mis primos y nos fuimos al río. Otro de mis primos caminaron cangrejeando, ¿verdad? Yo como soy capitalino, mis pies como que no aguantan mucho las piedras. Entonces otro de mis primos se quedó conmigo, haciéndome compañía, los que otros, mis otros primos se iban a cangrejear. De repente, un doncito como de unos 65 años, me imagino yo, nos empezó a llamar, pero estaba del otro lado del río. Quería que fuéramos allá con él, porque estaba muy solo, y quería que le hiciéramos compañía, porque no podía cruzar el río. Entonces yo le dije a mi primo, mira, ¿qué hacemos? Le digo, vamos a traerlo. Mi primo se puso a llorar. Se puso a llorar y yo sorprendido, ¿qué pasó? ¿Por qué está llorando? Le dije yo. Y me dice él, lo que pasa que es don Chanito, me dijo. Vaya, vamos a traerlo, si lo conocemos, vamos a traerlo, lo íbamos a cruzar. No, es que él hace 3 meses falleció, me dijo. Y cuando yo escuché eso y volteé a ver, ya doncito ya no estaba. Hija, solo me acuerdo y siento un espinero helado en la piel.
0: ¡Qué locura, mucha! ¡Qué locura! Miren, al final es lo que yo les digo. Está bien creer, está bien dejar de creer, está bien que respetemos los diferentes puntos de vista. Yo creo fielmente que esta foto es real. Incluso ya de tanto reenviarla, me aparece reenviada muchas veces, como en los memes cuando uno manda las fotografías. Entonces, si vos también la querés ver, pedímela. En este ratito que tenemos de locutar, me llegaron 30 mensajes más, porque ahora son 90 los que tengo que contestar. Así que vámonos a canción rápido y ustedes me cuentan qué les parece la foto y si han vivido algo parecido.

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1: Ay, no, equipo, esto de verdad es una locura. Es una locura, muchas experiencias, muchos videos, muchas notas de voz. De verdad que, ala, estoy asombrada.

0: Muy triste y empecé a dejar las prácticas mágicas, pero para nosotros eso se considera malo. Se libera de forma inadecuada, así que en mi casa y en mi negocio empezaron a pasar cosas muy extrañas, como que se movían cosas y aparecen en otro lugar. Muchay nos mandó un video en donde está como un pachón en una vitrina. Y el pachón se cae solito. O sea, yo les juro que ahorita estoy sudando. Y les juro que no es el sol, porque ahorita hay varias nubes tapando el sol. Y el video también está fuerte. Pero de este creo que lo vamos a hablar mañana. Este lo vamos a hablar mañana, porque también está bien interesante. Por acá dicen, qué fuerte. Te cuento mi experiencia paranormal en mi luna de miel. Nos fuimos a Holbox, una isla en México, y nos hospedamos en un hotel bonito, pero muy pequeño, alejado de los demás hoteles. Era como 8 habitaciones en un pasillo y al final había una piscina que cerraba el pasillo. Nos dieron la última habitación que estaba pegada a la piscina y tenía una ventana grande con vista a la piscina. Al entrar a la habitación sentí una vibra rara y esa primera noche me dio parálisis del sueño y vi a un señor entrar, encender la tele con estática e irse hacia atrás de la cabecera. Me desperté asustada, pero seguimos normal porque no es la primera vez que tengo parálisis del sueño. Parálisis del sueño. Perdón. La segunda noche, alrededor de la medianoche, estábamos viendo una película. Las cortinas de persiana estaban medio abiertas, por lo que podíamos ver para afuera, y de repente vimos que la chapa se movía con insistencia. Creímos que alguien se había equivocado de habitación, pero no vimos a nadie pasar. Nos asustamos, pero lo dejamos pasar. A los pocos minutos, empezó de nuevo a moverse la chapa y la puerta con mucha insistencia y fuerza. Mi esposo se acercó muy rápido a abrir para ver si alguien estaba molestando, pero no había nadie. No vimos a nadie por la ventana. A lo lejos se escuchaba una canción como de ritual sonando. No pudimos dormir esa noche. A la mañana nos fuimos de ese hotel y le contamos al encargado esa experiencia y muy normal nos dijo, seguramente los vino a saludar un espíritu. Nunca más escuché de ese hotel. No lo he encontrado, aunque lo busqué. ¡Amiga! ¿En qué backroom te metiste? ¡Qué buena! ¡Qué buena historia! ¡Qué buena historia! ¡Hala, no mucha! Y así tenemos varias contándome por acá sus anécdotas.
1: La verdad, sí, están fuertes, se siente una vibra extraña al verlas. Y yo sí creo, la verdad, en que puede que tengan alguna presencia de estas imágenes, ¿verdad? Se ha visto históricamente en muñecos, en cuadros, en objetos, ¿verdad? Entonces, hay posesiones, así como existe el bien, también existe el mal, ¿verdad? Entonces, son manifestaciones y hay que tener mucho cuidado, ¿verdad? Porque hay gente que es muy sensible y también puede percibir de forma negativa esta vibra.
0: Sí, mucha. Créanme que yo siempre me cuido. Supónganse, al hablar de estos temas, yo imaginariamente hago como, ¿qué les puedo decir? Como un velo que me defiende de lo que no puede entrar en nuestra 3D y lo que nosotros no podemos ver. Entonces, es bien importante también el tener claro que, como dice el amigo, hay cosas buenas y hay cosas malas. En mi caso, yo creo mucho en lo paranormal, en lo esotérico, etcétera, etcétera, etcétera. Entonces, al ver las fotografías, mucha, se siente una vibra bien pesada. Se siente, miren, ahorita ya se me quitó la náusea, pero al ver las fotos yo tenía hasta náusea. Y varias personas me escribieron, me dio náusea. ¿Qué pedo? ¿Qué es esto? ¿Qué está pasando? Y en efecto, se siente la vibra súper fuerte. Entonces, vamos a ir a canción y regresamos a seguir escuchando los demás comentarios, demás anécdotas que tenemos por acá.

Buenísima canción teníamos por ahí, Baby Doll de Dominic Fike. ¡Hala, cómo me gusta esa canción! Dura 1:30, mucha, pero ¡hala! Esa canción debería durar 5. Pero bueno, sigamos leyendo, sigamos por acá con este buenísimo tema que tenemos, mucha, de verdad. Por acá dicen, hola. Yo no soy creyente de cosas paranormales, pero te cuento qué me pasó hace un par de meses. Yo estaba durmiendo en mi cama específicamente.

0: panza abajo y con la cabeza viendo lateralmente. Eran como las 8 a.m. y sentí que algo subió a la cama. Entonces abrí los ojos pensando que era mi esposa o mi hijo de 2 años. Vi la cama, pero no había nada. Vi la puerta del cuarto y nada. Dije, bueno, algo raro, pero voy a seguir durmiendo. E inmediatamente cuando cerré los ojos, sentí otra vez algo en la cama. Pero cuando abrí los ojos, no podía moverme, no podía hablar. Sentí una gran presión en todo el cuerpo, como que si estuvieran presionando hacia la cama. Lo peor es que intenté gritar para pedir ayuda, pero no pude. No salían palabras de mi boca y estuve así como 10 segundos, lo más largo de mi vida. Después que pude moverme, salí corriendo a abrazar a mi esposa en la cocina, a esperar que se me quitara esa presión del cuerpo. No se lo deseo a nadie. A la muchacha es que sí. Saben, a mí eso es de mis peores miedos. El sentir o pensar que en algún momento me va a pasar esto de sentir que alguien se sienta en la cama. Porque mucha, ¿a eso a qué razón lógica, qué razón inteligente le damos si no es algo paranormal? El sentir que está solito y la cama se hunde, ¿me entienden? ¡Qué miedo! También por acá dicen, a mí me ha pasado algo como lo que le pasó a Ernesto. Sí es real que uno puede llegar a interactuar así. Cuando era estudiante y hacía prácticas en un hospital, me pasó que es cierto, domingo yo estaba de turno y como había estado en la sala de operaciones, terminé almorzando tipo 5 de la tarde. Estaba en un segundo nivel en la habitación para estudiantes y solamente estaba yo porque era domingo y porque solo yo no había almorzado. Mientras comía, sube un hombre que se veía muy pálido y que iba arrastrando una bolsa negra. Yo asumí que era de intendencia. Se paró frente a mí y al final de ese pasillo estaban los baños y me pregunta si había alguien en el baño. Yo respondí que no, pero él me volvió a decir que él estaba seguro que había alguien en el baño. Entonces yo le pregunté que por qué creía eso y me dijo que allí había una alma y yo lo vi con unos ojos de incredulidad. Mientras comía mi pan submarino y él me dijo que me estaba diciendo la verdad, porque desde que él había fallecido podía ver cosas. Yo no estaba entendiendo qué estaba pasando, entonces le dije que no le estaba entendiendo. Y él me dijo que sí, que hacía un tiempo él había atentado contra su vida. Mientras me decía eso, yo bajo mi mirada hacia su cuello y noto una gran marca. Y entonces ahí empieza a intentar, ahí intento cuadrar las cosas, pero mi cerebro solo no lograba racionalizar lo que estaba pasando. Él me dijo que Dios lo había castigado y que por eso él sentía que no estaba ni aquí ni allá. Y entonces yo, aún intentando racionalizar las cosas, le dije que Dios no es malo y que no castiga y que siento que es uno mismo el que se debe perdonar. Él solo asintió, me agradeció y pensé, estoy sola en el área de las habitaciones con un hombre que me está diciendo cosas muy raras, así que es muy peligroso. Debería bajar entonces, no terminé mi panito. Decidí despedirme y bajé corriendo al área donde estaban los demás médicos. Estaba intentando procesar lo que había pasado y le terminé contando a una de las enfermeras y ella me dijo que no había personal de intendencia, que subiera a las habitaciones porque era un domingo. ¡Qué miedo, mucha! Y yo sí creo todas estas cosas, porque en efecto, cuando uno atenta contra su vida o X o Y razón, no te vas de este plano existencial de la forma más feliz o de la forma más en paz, dicen que nos quedamos por acá. Y no es como en las películas que tu alma anda vagando por todos lados, sino que hasta donde yo he entendido y he leído, se supone que nosotros a la hora de fallecer no entendemos que ya estamos, ¿me entienden? Entonces nosotros seguimos creyendo que estamos en este plano existencial y es por eso que muchas veces tenemos contacto con personas reales. Esto sí yo lo he leído mucha. Yo, miren, leído en mi vida muchos libros, no. Pero de estas cosas sí he aprendido porque me llama mucho la atención, al igual que les conté del libro de los signos astrológicos. Entonces yo sí les puedo decir que estas cosas que nos han contado de que son personas que ya fallecieron y te hablan porque X o Y pasó o X o Y razón te dijo, es real.
1: Hola, hola, Josh.

0: tal, tengo una anécdota un tanto chistosa, pero ahorita te cuento por qué. Resulta que yo estaba en mi época de facultad, entonces en la universidad, y estaba estudiando haciendo tareas, no recuerdo, pero pues ya pasaba más de la medianoche. Por lo general, cerca de mi casa se mantenían pues unas personas incluso altas horas de la noche, platicando, tomando y así, y que pues en algún momento se volvió normal. Resulta que esa noche que yo estaba estudiando haciendo tareas, escuché que alguien lloraba, que una mujer lloraba y todo eso. Y no le presté como que tanta atención. Entonces seguí en lo que me encontraba y hasta, al final de cuentas me causó duda porque dije, bueno, esa señora, pues espero que sí está bien borracha como para que esté llorando. Bueno, el punto está de que el siguiente día, ya cuando regresé yo de la universidad y todo, mi mamá me contó que la vecina le había dicho que sus hijos habían escuchado a la llorona. Ellos estaban de igual manera cerca de la sala que daba a la calle de su casa. Y al escuchar de que decían, ay, mis hijos y todo eso, pues se amparó una carrera para irse a dormir. Y dije, ah, entonces, de plano que eso fue lo que yo escuché. Pero ahí te dejo la historia.
1: Uy, mucha, va. Yo también tengo una historia con la llorona. Va rápido antes de irnos a canción e irnos al corte. Yo me recuerdo que en el colegio, como les digo, yo era loca, mucha, y tenía mi grupo de amigas que también éramos igual de locas. Y nos gustaban los niños más grandes. Nosotros estábamos en sexto primaria y habían unos niños de segundo básico que nos gustaban. Entonces nosotros sabíamos que ellos llegaban temprano en la mañana y nosotras también llegábamos temprano en la mañana. Pero en mi colegio donde yo estudié, no te dejaban entrar como a la plaza o a los edificios, sino que te dejaban en la garita, que era un espacio medianamente grande, bueno, bastante grande, y allí teníamos que esperar. No podíamos entrar y habían policías en varios lados donde no podías entrar. Ahora que me pongo a pensar, qué turbio, ¿no? Qué loco el pensar eso. Pero bueno, no podíamos entrar y nosotras, como éramos locas, una vez... No sé por qué le dimos la vuelta a todos los edificios, porque había edificio de contabilidad, había edificio para los de primaria, había edificio para una cafetería vieja que había un edificio para nosotros los de básicos y diversificados. Entonces, lo que hicimos fue rodear el edificio de los pequeños, salir por la parte como de unas canchas y entrar al edificio donde nosotros teníamos nuestra clase. Entonces... Subimos, íbamos, me recuerdo, voy a decir los nombres porque no creo que estén escuchando y es bueno recordar, íbamos con Hillary, íbamos con Carmen, iba yo, no sé si iba Daniela también y no me recuerdo si iba Valerie también. La cuestión es que nosotros subimos al edificio porque eran tres niveles, el primero para primaria, el segundo para básicos y el tercero para... No, perdón, tercero para básicos y el segundo para diversificados. Estaba como el segundo y el tercero dividido. La cuestión es que nosotras subimos, vamos a la clase, regresamos de la clase y en ese momento cuando regresamos de la clase vamos empezando a llegar a las gradas para querer bajar y escuchamos un... Les juro, mucha, les juro, hasta se me eriza la piel de solo recordarme. Y seguíamos escuchando el... Y entonces viene una amiga y se queda estática, mucha. Ella era Hillary. Hillary se queda estática con la mirada perdida y nosotros, ¡Hillary, movete! ¡Hillary! Y Hillary no se movía, mucha. No sé cómo yo, no sé cómo la jalé, pero así fuertísimo y le digo, ¡vámonos! Y empezamos a correr bajando las gradas así, toco, toco, toco, toco, lo más rápido que podíamos. Y en ese momento donde nosotras seguíamos bajando las gradas, se seguía escuchando el... Mucha de las cosas más locas hasta donde yo he tenido como una experiencia como con esto de la llorona. Pero bueno, 5:45, ya casi se nos va el tiempo, equipo, así que por acá termino de mandarles los mensajitos con las imágenes y al regresar seguimos por acá escuchando sus anécdotas.
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1: Bueno, muchachas, 5 de la tarde con 52 minutos y esto se ha vuelto una locura como no tienen una idea. De verdad que hay mucha gente diciendo que sí es real la foto, o sea, de un 100% les puedo decir que un 95% me ha dicho que son reales las fotos y también hay un 5% el cual está viendo como detallitos, pero muchacha, yo veo los detalles en las fotos también y veo que son las mismas, así que se vale, créanme que se vale también el tener diferentes puntos de vista y no pasa nada, no pasa nada, créanme que si crees o no crees, todo mega súper bien. Así que vamos a leer por acá los últimos comentarios, los últimos que tenemos por acá y dicen, anónimo, porfa, un vecino falleció hace 3 meses. Nos entristecimos mucho porque vivía solo y convivía mucho con mi familia. Como al mes, una de mis hermanas se le apareció en un sueño y la guió a una parte de la casa del fallecido donde había un frasco de dinero. Mi hermana se despertó muy asustada y al día siguiente, por curiosidad, pues fuimos a revisar en el lugar que le habían enseñado y allí estaba el frasco con dinero. Todos nos pusimos pálidos de la impresión. Es que es lo que les digo, mucha. Estas cosas existen. Estas cosas como tal son reales. Al final es solo tampoco dejar de no creer, ¿verdad? Yo tengo una anécdota muy personal. Tenía muchos problemas con una sombra. La sombra literalmente era muy grande y muy seguido tenía inconvenientes con esa sombra que hasta mi mamá la veía en mi cuarto. En una oportunidad estaba tan dormida y solo sentí que me movieron y me llamaron por mi nombre y me dijo lentamente, ya es tarde. Y literalmente sentí rápido y me quedé sentada en mi cama. Adormitada, abrí los ojos y solo vi la sombra. Estiró sus manos y me dijo, levántate. Me senté a la orilla de la cama y con los pies en el suelo agarró mis manos y me levantó. Yo escuché la voz de mi hermano y cuando vi que todo estaba oscuro, levanté la mirada y solo vi que la sombra salió de mi cuarto y salí corriendo y al salir al corredor ya no estaba. Fui a ver a mi hermano y estaba dormido. Llegué a mi cuarto y ya no pude dormir. Mucha, a mí me va a costar pero vivir en mi apartamento hoy. ¡Qué miedo! Y ya no tenemos tiempo, que es lo peor. Y todavía me faltan 40 mensajes para mandarle las fotos, mucha. Hoy sí necesitaba ayuda por acá. Últimos mensajitos.
2: El mismo lugar, lo que pasa es que si te das cuenta la perspectiva está cambiando, porque en donde está viendo para enfrente se mira como que ya va pasando, en cambio cuando mira que la cámara lo está, el muñeco está viendo la cámara, apenas va pasando, entonces sí es el mismo lugar, diferente a...
1: Ajá, era lo que les decía, es el mismo lugar, pero...
3: Hola, yo me llamo Melanie, ¿me puedes poner la canción de Shakira?
1: ¿Cuál, mi amor?
3: Dai, dai, por favor. Bye. Hola, yo te saluda Fátima, aquí estamos escuchando, bien asustadas. Mi hermana me encuentra en lo que tú estás hablando, pero yo así, me han pasado cosas así en mi escuela, que antes era, dicen que era un cementerio, y las cosas que a veces se cierran las puertas, o escuchamos sí. Pasos.
1: Ven, es que todos somos susceptibles a estas cosas, mucha, de verdad. Uy, qué miedo. También por acá otra nota de voz, escuchemos.
4: Hola, Dios, buenas tardes, bonita programa. La verdad que bueno tenerte un horario más temprano. Yay. Te voy a contar algo que pasaba a mí en el cuarto. Yo tenía mi cuarto en la casa de mis papás cuando tenía como 15 años. Y a mí las luces en la madrugada se me encendían y tenía que pararme para apagarlas en la noche. Y eso me molestaba mucho hasta que un día me puse a alegar como loco y ya no lo siguieron haciendo.
1: Sí, mucha. Sí, sí, sí.

0: Sí, es que es complicadito. Pero bueno, miren, vamos a escuchar otra nota de voz rapidito. ¡Rapidito!
1: Hola, Joss. Bueno, yo te voy a contar mi historia. Yo soy maestra de preprimaria y en un colegio donde yo trabajaba, uno de mis alumnos que tenía 5 años, en ese entonces, él era como muy introvertido, casi no tenía amigos y tenía una mente que volaba. Así que me recuerdo que en todos los recreos, él empezó en un momento que decía el hombre quemado y el hombre quemado y hablaba del hombre quemado y se inventó un juego que él con otro amiguito salían corriendo porque el hombre quemado estaba en cuarto y él a perseguir. Y como mi alumno era tan imaginativo, yo genuinamente creí que se trataba de un amigo imaginario que él había visto alguna película o algún video donde había salido un hombre quemado y por eso lo había inventado. Nunca le di mayor importancia porque él tampoco hablaba de eso como algo malo o como algo que le diera miedo, sino que simplemente era un juego. Sin embargo, en una reunión que tuvimos de padres de familia, yo le comenté a su mamá y le mencioné, ¿verdad? Le dije, mira, el chiquito menciona estas y estas cosas, juega de esto. Y mira, la mamá se puso pálida, le cambió la cara y me dijo, ay, no lo puedo creer, yo pensé que él ya había superado esa etapa, me dijo. Y yo, ¿de qué habla? Y me dice, mira, lo que pasa es que mi hijo, desde que es bebé, él ve cosas, me dijo. Él como que ve cosas en la casa. También él me mencionaba que había un niño. Y yo lo estuve llevando a terapia y me dijeron que era simplemente muy perceptivo, pero yo de verdad los mandaría a investigar. Me dijo si pues aquí en el colegio no hubo un incendio antes o algo, porque yo estoy segura que si él dice que ve un hombre quemado es porque hay un hombre quemado. Y la mamá me contó muchas experiencias de que el niño había tenido en su casa o cuando era chiquito, que veía niños, que hablaba con gente. Y después, bueno, ya me puse yo a investigar un poquito más con el consejero del colegio y resulta que sí, que había habido un incendio hacía tiempo. Así que no sé si mi alumno de verdad veía un hombre quemado.
0: ¿Ven? Es que mucha, solo es ser más susceptible a la otra realidad, a la otra, al otro plano que no es en otro lado, sino es aquí mismo, pero nosotros no lo podemos ver. Demasiados mensajes me quedaron, mucha, discúlpenme, mañana vamos a seguir con el tema, de verdad, todavía tengo 40 y los mensajes no me bajan, de verdad, así que gracias, les agradezco miles, siempre su compañía. Ya saben que por acá mañana volvemos en punto de las 3 de la tarde. Los quiero muchísimo. Se queda Dai por acá y yo todavía les sigo mandando ahí las fotitas antes de que vengan por acá los siguientes compañeros al turno. ¿Les parece? Mi nombre es Jocelyn Mayen. Así nos encontramos en redes sociales, @JocelynMayen. Y también a 949 Radio lo encuentran así, @949 Radio. Un besote y un abrazote para todos ustedes. Cuidado, no me les jalan las patas en la noche. Y será hasta mañana. Chao.